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0: Muchísimas gracias. Muchas gracias.
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0: Bienvenidas y bienvenidos a La Hora Nacional. Hoy, 12 de julio, vamos a arrancar la segunda mitad del año con mucha celebración, porque entramos a la recta final del Mundial Social platicando de las estrategias de seguridad y también de organización para esta gran fiesta futbolera.
1: Les vamos a presentar las estampas del Mundial Social con historias de distintos puntos del país y del mundo que muestran cómo viven este encuentro deportivo las y los mexicanos.
0: Además, si están planeando qué hacer los siguientes días, no se pueden perder la chilanguía de esta semana. Trae recomendaciones culturales, artísticas y de entretenimiento para aprovechar todo lo que se puede hacer en la capital y más allá.
1: También visitamos el Museo Textil de los Pueblos Indígenas y Afroamericanos con exposiciones que muestran las expresiones culturales de comunidades indígenas.
0: Conoceremos la historia de las mujeres tejedoras de San Felipe del Progreso en el Estado de México. Vamos a platicar de su trabajo artesanal y la importancia de los textiles como parte fundamental de la comunidad.
1: También tenemos una cápsula dedicada al Día Mundial del Rock, con un recorrido por la historia de este género que transformó la música y rompió paradigmas en todo el mundo.
0: Más adelante, Los Ángeles Verdes nos van a dar recomendaciones para viajar seguro por carretera en estas vacaciones de verano. Traen consejos prácticos para las y los automovilistas.
1: Y tendremos los flashazos del bienestar con información breve y útil sobre programas y servicios que apoyan a las familias en el país.
0: Cerramos esta primera media hora con la música de Kushmik, un proyecto de la Ciudad de México que fusiona el reggae con sonidos latinos. Esto en el marco de la conmemoración del Día del Reggae el pasado 1 de julio. Semana de que termine el Mundial Social, está bueno hacer un recuento, porque México volvió a colocarse como un gran anfitrión, no solo por la organización deportiva, sino por el ambiente que se vivió en calles, plazas, estadios y ciudades del país.
1: Desde la planeación se trabajó de manera coordinada entre autoridades federales, estatales y locales para garantizar las condiciones de movilidad y orden en todas las sedes, lo que permitió que fuera un evento con alta participación ciudadana.
0: Y algo que ha marcado la diferencia es la activación de espacios públicos. En Paseo de la Reforma se instalaron pantallas gigantes y zonas de convivencia, pero también hubo fanfest en alcaldías de la capital y en Monterrey y Guadalajara, acercando los partidos a miles de personas.
1: Además, se rehabilitaron canchas en distintas comunidades, lo que dejó un impacto más allá del torneo al fortalecer la infraestructura deportiva local y abrir espacios para niñas, niños y jóvenes.
0: También se implementaron dinámicas de participación, como la entrega de boletos y reconocimientos a las jóvenes destacadas en las cascaritas, con lo que el gobierno de México promovió el talento y la cultura del deporte.
1: Este Mundial Social deja la imagen de un país que no solo organiza, sino que integra, celebra y comparte el deporte desde lo comunitario. La fiesta del fútbol nos está dejando con muchas, muchas emociones. Goles que pusieron al público de pie, sonrisas, lágrimas de despedida, festejos intensísimos y un esfuerzo constante dentro de la cancha.
0: Es una edición memorable porque se hizo por primera vez en tres sedes, lo que permitió una participación más amplia en distintos puntos del país.
1: Vamos a ver cómo se vive la recta final del Mundial. Nuestro compañero Orlando Abad nos presenta las estampas del Mundial.
2: Hay momentos que duran apenas unos segundos, pero que se quedan para siempre. Las estampas del Mundial son justamente eso, pequeñas fotografías, postales de colección que guardamos en la memoria y que nos recuerdan que una fiesta deportiva también se construye con historias, emociones y encuentros entre personas. Este Mundial Social nos ha regalado imágenes que van mucho más allá de un estadio. Nos ha dejado escenas que hablan de identidad, de inclusión y de alegría de compartir una misma pasión. Una de esas postales fue ver a la presidenta de México, Claudia Sheinbaum, celebrar con entusiasmo los goles de la selección mexicana, acompañada de familias y aficionados, viviendo la emoción como millones de mexicanas y mexicanos. Una imagen que mostró cómo el fútbol puede reunirnos en una misma celebración. Quedará en la memoria el partido entre México y Ecuador, que pudo escucharse en Nahuatl. Gracias a aficionados que narraron en esta lengua originaria durante su transmisión en el Fan Fest del Campo Marte, acercando el fútbol a nuevas generaciones y reconociendo que la diversidad cultural también forma parte de nuestra manera de vivir este mundial. Otra estampa inolvidable llegó después de la eliminación de México. El gesto del jugador inglés Jude Bellingham con el joven mexicano Gilberto Mora, un abrazo, unas palabras y un intercambio de playeras que recordaron que más allá de la competencia, el deporte también representa respeto y admiración. Otras imágenes que no necesitan palabras son los rostros de millones de mexicanas y mexicanos en las calles festejando, plazas llenas de familias siguiendo cada partido, los abrazos entre desconocidos después de un gol, los rostros de niñas y niños que vivieron por primera vez la emoción de una fiesta del mundial en casa. Porque el fútbol también se juega en las calles, en las comunidades y en el corazón de quienes lo hacen suyo. Estas estampas son recuerdos pequeños en apariencia, pero enormes en significado. México celebró, compartió y convirtió el fútbol en una fiesta de identidad y unión.

0: La Ciudad de México tiene una de las ofertas culturales más grandes del continente. Además de 170 museos, 150 teatros activos y programación continua todo el año. A esto se suman zonas como el Centro Histórico, Chapultepec, Coyoacán, que funcionan todas como corredores culturales con actividades permanentes.
1: Hay una intensa actividad turística y artística que no se detiene. Festivales, exposiciones, rutas gastronómicas y espacios públicos que son puntos de convivencia. Vamos con la información que nos prepararon Orlando Abad y Germán Gastelum en La Chilanguía.
2: Bienvenidas y bienvenidos a una chilanguía más.
3: La ciudad invita a recorrerla sin prisa. Espacios como Coyoacán, la Roma y el Centro Histórico concentran mercados, cafeterías, museos y vida cultural constante, donde cada calle ofrece esa magia capitalina.
2: Y si buscas una experiencia profundamente mexicana,
4: lucharán dos de tres caídas sin límite de tiempo.
2: La lucha libre en la Arena México sigue siendo uno de los espectáculos más representativos. Máscaras, tradiciones, narrativa deportiva y cultura popular en un mismo escenario.
3: Y dentro de la oferta teatral infantil, el domingo se consolida como un día clave en el Teatro Telón de Asfalto.
2: ¿Por qué?
3: Dos estrenos, mi Germán. Destacan dos estrenos en su genial programación.
2: Bueno, el primero es Benito, una aventura musical que se presenta todos los domingos a las 14 horas, con una historia centrada en la autoestima, el bullying y la importancia de creer en uno mismo.
3: No caigan en el síndrome del impostor, crean en ustedes mismos. El segundo es El Dragoncito que no sabía rugir. Un musical didáctico que se presenta los domingos a mediodía, a las 12 horas, donde un pequeño dragón busca descubrir su voz y su identidad.
2: Bueno, es de saber que ahí hago un personaje para que vayan a verlo.
3: ¿Sí? Ambas propuestas convierten el teatro en una herramienta de formación emocional.
2: Así, entre recorridos urbanos, museos, lucha libre y teatro infantil, bueno, la Ciudad de México confirma su diversidad cultural como una experiencia que se vive todos los días.
3: La invitación es clara: salir a caminar la ciudad y dejarse llevar por sus múltiples formas de expresión.
2: Tal vez te puedo hacer la hurracarrana.
3: A ver si es cierto.
0: Y hablando de oferta cultural, en el Centro Histórico de la Ciudad de México abrió el Museo Textil de los Pueblos Indígenas y Afromexicanos, un espacio que pone en primer plano una parte fundamental del patrimonio cultural del país.
1: Este museo no solo exhibe piezas, documenta procesos, técnicas y saberes comunitarios que han sobrevivido a lo largo del tiempo y reconoce a las personas que tejen identidad, memoria y economía en muchas regiones del país. Vamos a ver y escuchar una cápsula sobre este museo.
5: En el corazón del Centro Histórico de la Ciudad de México, frente al Templo Mayor, abrió sus puertas el Museo Textil de los Pueblos Indígenas y Afromexicanos, un espacio dedicado a reconocer la diversidad y riqueza cultural que habitan los textiles de México. Ubicado en el histórico Palacio del Marqués del Apartado, construido entre finales del siglo XVIII y principios del XIX por el arquitecto Manuel Tolsá, el museo reúne distintas capas de la historia de la ciudad. Además de su valor arquitectónico, conserva vestigios arqueológicos hallados durante su restauración, entre ellos esculturas y restos de una antigua escalinata mexica que pueden apreciarse a través de su ventana arqueológica. Los textiles forman parte de la vida cotidiana, ceremonial y comunitaria de numerosos pueblos indígenas y afromexicanos. En ellos se preservan conocimientos, técnicas, materiales y símbolos que han sido transmitidos de generación en generación. A través de una colección integrada por obras de maestras y maestros artesanos de distintas regiones del país, el MUT invita a conocer la profundidad histórica, técnica y cultural de estas expresiones, así como los procesos de tejido, bordado, hilado y teñido que continúan vigentes en las comunidades. La experiencia incluye una sala interactiva donde podrás explorar técnicas textiles, fibras, tintes y territorios, además de conocer el nombre de diversas prendas en sus lenguas originarias. También cuenta con un área lúdica que acerca a niñas, niños y familias al universo textil mediante el juego, la creatividad y la exploración. Puedes realizar tu recorrido con visita guiada o mediante una audioguía disponible en español, inglés y náhuatl. Ven a descubrir las historias, los saberes y las culturas que viven en cada textil. Te esperamos en el Museo Textil de los Pueblos Indígenas y Afromexicanos.
0: En San Felipe del Progreso, en el Estado de México, el trabajo de las mujeres tejedoras es una expresión de su cultura. Cada pieza textil refleja historia, territorio y conocimiento heredado.
1: Es una actividad que no solo tiene valor económico, sino también social y simbólico. En muchos casos, el tejido se convierte en una forma de organización comunitaria y de transmisión de identidad entre generaciones. Vamos a conocer más sobre su trabajo en la siguiente cápsula.
6: En cada puntada, historia. En cada hebra, memoria. El telar no solo entrelaza hilos, sostiene una identidad que se niega a desaparecer. En comunidades de San Felipe del Progreso, en el Estado de México, mujeres artesanas mantienen viva una tradición que se porta con orgullo y que, más allá de la estética, representa raíces profundas.
7: Aprendí el orgullo de aportar el traje, como recuerdo de ellos. Siempre es el mismo traje y pues no cambia. No es como la ropa de otros que cambian de moda, pero esto no cambia en nada porque sigue igual.
8: Pues yo, de los que hago de esto, compro el hilo o preparo la lana y se lava, se pinta. De lavarlo cuesta mucho. Se pone la pintura y se hila. Se prepara todo el material, se urde la varilla así y ya después se pone a tejer uno.
6: El telar se convierte entonces en un lienzo donde la imaginación cobra vida. Cada diseño es único, cada figura tiene un significado y cada pieza cuenta una historia distinta.
8: Le dibujo ese, le pongo conejos, pájaros, culibrín, ahí le puedo meter varios dibujos.
9: Actualmente ya estamos usando ahorita las jóvenes que ahorita estamos viviendo en esta actualidad, y al mismo tiempo ahorita los alumnos que van a la escuela lo ocupan también un día a la semana, que lo llevan como parte del uniforme, y a los niños llevan el pantalón de manta y la camisa de manta junto con el bordado que lleva, como se identifica como ropa mazahua de aquí de San Felipe del Progreso.
6: Así, entre telares y colores, estas mujeres no solo crean ropa, resguardan una herencia. Sus manos tejen identidad, dignidad y resistencia, y en cada prenda llevan consigo un mensaje claro. Mientras haya quien la porte con orgullo, la tradición mazahua seguirá viva.
1: El Día Mundial del Rock se celebra cada 13 de julio. Esta fecha reconoce la influencia de un género que transformó la música y la cultura contemporánea, rompiendo esquemas con referentes globales como los Beatles y los Rolling Stones. Estas bandas tuvieron un impacto que definió nuevas formas de identidad y de expresión.
0: En México, el rock también se consolidó en una escena muy diversa y con mucho peso cultural, con bandas como Caifanes, Fobia, La Maldita Vecindad y Los Hijos del Quinto Patio, El Aragán y Lead and Roll, que ampliaron el lenguaje del género desde lo urbano, lo alternativo y lo social. Vamos a ver y escuchar un reportaje sobre el tema.
10: El rock no es solo un género musical, es una forma de mirar el mundo, una expresión que ha acompañado a generaciones enteras para cuestionar, celebrar, resistir, enamorarse y encontrar identidad. Cada 13 de julio se conmemora el Día Mundial del Rock. Una fecha inspirada en el concierto Live Aid, realizado en 1985 para recaudar fondos contra la hambruna en Etiopía. Aquella transmisión reunió a millones de personas y confirmó que la música puede convertirse en una poderosa herramienta de solidaridad. En México, el camino del rock ha enfrentado censura, cambios culturales, transformaciones tecnológicas y una industria que constantemente se reinventa. Sin embargo, ha logrado permanecer vivo porque nunca ha dejado de conectar con las personas. Quienes han dedicado su vida a este género saben que el verdadero motor del rock no está en la fama, sino en la pasión por la música. Es el caso de Cha, músico, bajista y fundador de Fobia, Gran Sur, y creador del concepto Moderato.
1: Yo empecé a tocar porque antes que nada soy fanático, soy fan, como dicen ahora, ¿no? Desde muy chiquito escuchaba discos de rock por influencia de mis tíos, de mis papás. Es padre que como que todos escuchaban algún tipo de rock o de música diferente, entonces como que eso me formó. Me encanta la música, me encanta la historia detrás de la música, las biografías, dónde grabaron, qué hicieron, cómo lo hicieron. Entonces como que eso me motivó mucho a tocar y tuve la suerte de encontrar gente súper talentosa cuando empecé a tocar, que son mis compañeros de Fobia, con los que llevamos ya varios años haciendo música. Y lo emocionante de todo esto, además de hacer la música, es que la gente cante nuestras canciones. El último show que hicimos, al menos en la Ciudad de México, Guadalajara y Monterrey, fueron muy emocionantes, que había diferentes generaciones cantando nuestras canciones. Y son canciones que las primeras las hicimos cuando teníamos 18 o 20 años. Creo que eso es lo padre del rock, que es algo que te puede acompañar toda la vida.
11: Es increíble.
10: Esa capacidad de trascender el tiempo es una de las grandes fortalezas del rock. Hay canciones que pasan de padres a hijos y de hijos a nietos, que conservan el mismo poder de emocionar décadas después de haber sido escritos. Pero mantenerse vigente durante tantos años también implica resistir, como menciona Luis Álvarez, de El Aragán y Compañía.
12: Es un trabajo de aguante. Sobreponerte a todas las crisis, todas las pérdidas que pueden haber.
13: Sí.
12: Es como una familia, sí. Una banda es como una familia. Y mantenerlos unidos a estos niños, pues es algo difícil, pero seguimos después de 35 años.
14: Es tiempo de cambiar, darle un giro a mi personalidad.
10: La historia del rock también ha cambiado junto con la tecnología. Cambiaron las herramientas y las formas de producir. Pero la necesidad de crear permanece intacta, como dice Cha.
1: Antes, te digo, no había como estas facilidades y ahora puedes tener programas de computadora que te ayuden a hacer todo esto, ¿no? Y esto implica que haya mucha música muy distinta y cosas muy nuevas. Pero a fin de cuentas, está estas ganas de decir algo. Entonces, va cambiando, va evolucionando y el rock en particular ya no es esta fuerza comercial que había en algún momento, esta fuerza cultural tan fuerte que fue en algún momento en los años 60, por ejemplo, en los 70, incluso todavía en los 90. Creo que ahorita ya ha cambiado. Lo llevan matando desde hace años, ya sabes, todo el mundo dice que el rock ya se murió y que ya se murió. Y sí, tal vez ya no sea tan presente como antes en los festivales, por ejemplo, los grupos que son los headliners que les llaman, pues son grupos que tienen 30 o 40 años. No hay grupos nuevos headlineando. Son muy pocos y muy raros y no logran tener estos públicos masivos como en su momento lo tuvieron. Pero se están haciendo cosas muy interesantes y vuelve a ser música de nicho. Yo lo comparo mucho con el jazz, que el jazz ha estado ahí siempre y los grupos nacionales e internacionales están haciendo cosas súper interesantes y yo creo que en algunos años va a haber un resurgimiento del rock con todas estas bandas y con toda la gente que está haciendo música ahora.
10: El rock sigue encontrando nuevos públicos. Ya no pertenece únicamente a quienes crecieron con él. Ahora también emociona a niños, niñas y jóvenes que descubren estas canciones por primera vez. Como nos comparte Toño Lira de Lira and Roll.
15: Muchísimos chavos de 16, wow, 17 años. Sí.
16: Sí, chavitos, digo que realmente en estos conciertos donde vamos, que son las ferias de ahí de los estados, pues bueno, va todo tipo de gente, va la familia, la abuelita, la tía, los niños, y es bien padre ver que se acerquen y escuchen ese tipo de música. Obviamente las rolas, como repito, pues son de amor, de desamor, realmente no es para agredir a nadie, la pasamos de maravilla, y qué chido que se vayan sumando estas nuevas generaciones y que este rock and roll continúe, ¿no?
14: Pero el rock no tiene la culpa de lo que pasa aquí.
10: Quizá por eso el rock sigue resistiendo al paso del tiempo, porque nunca ha dependido únicamente de las listas de popularidad o de la moda. Mientras exista alguien dispuesto a contar su historia con una guitarra entre las manos y alguien más dispuesto a hacer la suya, el rock seguirá encontrando nuevas voces para mantenerse vivo.

0: las vacaciones de verano hay mucha más gente en las carreteras, por lo que la prevención es muy importante.
1: También es muy importante planear la ruta con anticipación y verificar las condiciones del camino. Y para platicarnos más del tema, nos acompaña la maestra Sandra Díaz, directora general de Los Ángeles Verdes. Maestra, bienvenida a La Relación.
2: Muchas gracias por la invitación. Siempre contenta de poder compartir las experiencias, sobre todo para que la gente transite segura.
0: En esta temporada de verano, me imagino que la chamba para ustedes aumenta muchísimo.
2: Comentarles justo que para nosotros tenemos tres temporadas principales, que son las vacaciones, que es temporada de verano. Hicimos un banderazo el lunes 29 de junio, en donde pues se da esta apertura, este nuevo inicio de temporada de verano, y siempre invitar a todas las recomendaciones para que la gente que viaje a través de nuestro país lo haga de manera segura.
1: ¿Cuáles serán las principales recomendaciones?
2: Para empezar, ahorita estamos en temporada de lluvias, es súper importante contar con nuestra kit de refacciones en el coche. Siempre antes de salir, verificar también que contemos con una llanta de refacción. En la temporada de lluvias, verificar que nuestras llantas estén en buen estado. Eso nos puede salvar de accidentes o de cualquier contingencia que nos encontremos en el camino. Contar con planeada la ruta, para eso también ponemos a disposición el 078, en donde Los Ángeles Verdes te pueden ayudar a planear tu ruta de manera segura. Si vas a la playa, si vas a algún destino a visitar a la familia, bueno, que sepas el estatus carretero también al momento, porque pues sabemos que a veces las carreteras están cerradas. Ya lo decía yo, en temporada de lluvia también los derrumbes, los deslaves y las carreteras se cierran, entonces es importante contar con toda esta información antes de salir. Ya que sales siempre, Los Ángeles Verdes apostamos por la prevención para que sepan cuáles son los límites de velocidad, hay que respetarlos, manejar sin consumir bebidas alcohólicas, portar el cinturón de seguridad, serían las principales recomendaciones.
1: Descansados
2: también. Descansados, invitamos a la gente, sobre todo cuando hacen viajes de vacaciones con la familia, que viajen en horario de día, es mucho más fácil la visibilidad, verificar las luces, los líquidos de los vehículos, ahorita como ya lo decían, las lluvias, los limpiaparabrisas, que estén funcionando.
1: Los cables para pasar corriente de
2: coche. Esto viene en el kit de los que vienen los vehículos, son los cables, como ya lo mencionábamos.
1: Checar que el extintor esté todavía funcionando.
2: Que no esté caduco, exactamente. Los birlos de seguridad.

0: La distancia que tenemos hacia un coche hay que guardarla el doble, porque bueno, esto en tiempo de respuesta es mucho más seguro para la gente que va conduciendo. Invitamos también a todos a que revisen lo de las llantas, eso es súper importante. Hay una prueba muy sencilla que es, la puede hacer todos en casa, que es la de la moneda de, ya sea de 10 o de 5 pesos.
1: Esa, a ver.
0: Se las voy a explicar, es muy sencillo. En la llanta ya ven que tienen estas figuras, estas ranuras. Los que no conocen exactamente el desgaste de sus llantas, bueno, pueden insertar la moneda en las ranuras. Si la moneda toca el segundo color, que es el círculo del medio, es que está en buen estado, todavía no tiene tanto desgaste. Y si ya está tocando el primer color, ahí es donde podríamos decir que ya es necesario el cambio de llanta.
1: Redes sociales, páginas de internet, claro, todo que esto sí, que es bien importante.
0: Claro, tenemos tres maneras de contactar a Los Ángeles Verdes. 078, estamos de 8 de la mañana a 8 de la noche. Tenemos la aplicación web, que está también en las dos tiendas, tanto en Android como en iOS. Y tenemos la manera que los encontramos en carretera, estamos en 233 rutas a lo largo de este país. Entonces, bueno, si los encuentran Los Ángeles Verdes, como ya lo decíamos, orillarse, el cofre levantado es una señal, pues, de que se necesita auxilio mecánico.
2: Muchísimas gracias, maestra, por acompañarnos una vez más y por todas estas recomendaciones.
0: Sí, muchas gracias a ustedes. Invitar a que salgan y conozcan nuestro país, que es hermoso.
1: Hermosísimo. Y viajar por carretera es increíble.
0: Así es.
1: Muchísimas gracias. Y gracias a todos ustedes. No se vayan.
3: Gracias.

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2: En la evolución del reggae contemporáneo en México han surgido proyectos que recuperan la raíz del género al mismo tiempo que lo reinterpretan con sonidos actuales y producción moderna. Kushmik es parte de una generación que entiende el reggae como un espacio vivo de exploración musical.
3: Kushmik, bienvenidos a la Hora Nacional. Qué gusto tenemos por acá.
4: ¡Yes!
5: Muchas gracias por invitarnos.

0: Para la convivencia.
1: Vamos a una pausa y nos despedimos de algunos de ustedes. Pero antes le queremos mandar saludos a Ana Laura Martínez, Jorge Iván Pérez, María Fernanda López, Carlos Alberto Ruiz, Daniela Sánchez y José Manuel Hernández en la Ciudad de México.
0: También saludamos a Valeria Torres, a Andrés Moreno en Zacatecas, Fernanda Aguilar, Miguel Ángel Cruz, Mariana Salas, Diego Hernández, a Andrea Vargas, Jesús Ramírez, Paulina Ortega y Sebastián Navarro.
1: También para Gerardo Domínguez, Verónica Muñoz Centeno, Gemes Electrificaciones en Toluca, Iván Juárez y Cecilia Godínez, Alicia BFG, José Luis Hernández Álvarez, María Isabel Gutiérrez Laguna y Blanca Estela Pérez Montaño en Puebla.
0: Muchas gracias por acompañarnos todos los domingos. Recuerden que estamos en YouTube, en Facebook, en Instagram, en TikTok, en X y en Spotify. Y también nos pueden contactar en el siguiente número. Apúntenle. 55-3483-4239 o mandarnos un correo a lahoranacional@segov.gov.mx. No se vayan, ahorita regresamos con más información, salud, cultura y música.
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3: Esta noche nos acompaña la secretaria de Cultura, Melisa Segura, para platicar sobre las actividades artísticas y culturales que se han realizado en el Parque del Agua.
4: También nos acompaña el conferencista y especialista en temas de desarrollo humano, Rorro Echávez.
3: Y conoceremos a la cantautora, Josy Padilla, que nos presenta su propuesta musical.
4: Muy buenas noches, ¿cómo están, amigas y amigos? Soy Roberto Uriel Torres y les agradezco que nos acompañen aquí en una emisión más de Nuevo León en la Hora Nacional. Recuerden que estamos también en redes sociales, en Facebook, Instagram y TikTok como Nuevo León en la Hora Nacional.
3: ¿Cómo están? Yo soy Dara Angélica Páez. Quédense con nosotros durante esta media hora que va a estar muy interesante y les dejo nuestros teléfonos de cabina para que se comuniquen con nosotros. Los números son 81-2020-2515 y 81-2020-2513.
4: Arrancamos Nuevo León en la Hora Nacional. Está con nosotros hoy en Nuevo León en la Hora Nacional la Secretaria de Cultura de Nuevo León, Melisa Segura. Buenas noches, ¿cómo estás?
5: ¿Cómo estás? Muy bien, contenta de estar aquí.
4: Bienvenida. Y
5: gracias.
4: Nosotros también estamos contentos y contentas de recibirte porque la fiesta cultural y artística en torno al fútbol continúa.
5: Sí, la fiesta mundialista en general está por concluir en las últimas etapas, pues lo mismo con el pabellón cultural del Parque del Agua, pero la verdad es que hasta ahora muy satisfechos, muy contentos de lo que se ha vivido, de lo que se ha logrado, de lo que hemos podido ofrecer, y bueno, pues ya listos para cerrar esta etapa histórica y este momento histórico de Nuevo León.
4: ¿Con qué cerramos ahí en Parque del Agua, que se convirtió como en el recinto para mostrar lo que somos, nuestra cultura, al mundo?
5: Sí, así fue pensado desde el principio. Obviamente el Fan Fest es la, digamos, la fiesta oficial, ajá, sobre todo para disfrutar los partidos en un ambiente, pues obviamente de colectividad, sobre todo de festividad. Y en el caso del Parque del Agua, se planteó como este complemento al FIFA Fan Festival, en donde Nuevo León pudiera hacer una oferta cultural, gastronómica, incluso de creatividad y talento de los emprendedores, sí, de Nuevo León, los pueblos mágicos. Entonces se volvió en esa ventana cultural, uh-huh, para los visitantes y también en una buena oportunidad para activar el Parque del Agua desde este tipo de activaciones y acompañar al Fan Fest y complementar esa oferta para que el Estado viviera, pues digamos, toda esta integralidad de ofertas, ¿no?, que estaban generando para los visitantes, sobre todo.
3: Uno como nuevo leonés, como nuevo leonesa, al estar ahí, al ver todas las expresiones, al ver quiénes somos y qué le transmitimos a la gente, uno se siente orgulloso y orgullosa. Pero los foráneos y los extranjeros que llegaron, ¿cómo se sentían? ¿Qué les dicen? ¿Qué lograron ustedes así como identificar en ellos y ellas?
5: Pues la verdad es que muy sorprendidos. Es que la realidad es que la gente no piensa que Nuevo León es lo que es. Esperan encontrar una ciudad pues industrial, mucha empresa, mucho rascacielos. Pero cuando llegan aquí y se dan cuenta de lo que somos, como bien dices, orgullosamente, descubren otro estado, descubren montañas, descubren música, descubren danza, descubren muchas tradiciones, descubren el fútbol desde otra forma, porque la verdad es que aquí el fútbol se vive de manera diferente, es parte de nuestra identidad. Entonces nosotros lo que vimos, lo que pudimos palpar en estas semanas es que los visitantes se sorprenden. O sea, realmente hay una sorpresa y un gran descubrimiento y luego un querer seguir aquí, un querer regresar. Fue el comentario más que más recibimos, es vamos a venir a Monterrey con más días, porque muchos de ellos venían 2 días justo para los partidos. Sí. Dicen, pero vamos a regresar porque la verdad es que estaban muy sorprendidos.
3: Oigan, y a mí me sorprendió ver que los extranjeros se sorprendían con la foto viral del estadio, sí, que decían qué bonito porque se ve la montaña, sí, y uno como Nuevo León es, pues claro, ¿no? Pues es obvio que se va a ver la montaña, pues somos Nuevo León, Monterrey, la ciudad de las montañas. Sí, sí. Pero qué bueno que llegaron a descubrir todo eso, sí, que ya tenemos muchísimos años tratando de que la gente conozca.
5: Así es, sí, los parques, la verdad, fueron protagonistas, en este caso, el Parque Fundidora, el Parque del Agua, la Macroplaza, son protagonistas porque ahí se concentran, pues muchas de estas, justo de estas expresiones de las que nos sentimos orgullosos de estos espacios, estas vistas a las montañas. Pero bueno, obviamente si les das además una programación y das la oportunidad de que los artistas de Nuevo León se presenten ahí, pues obviamente la experiencia es muchísimo mejor. Y sobre todo también algo que nos caracteriza, pues es la calidez con la que recibimos a todos, locales, foráneos, familia, no familia, desde Japón, Corea, Sudáfrica. La verdad es que somos muy buenos anfitriones y eso se nota.
4: A mí lo que me gustó mucho, secretaria, del Parque del Agua es que ahí en los foros, en los dos foros que hay, pudimos ver, obviamente, danza folclórica, porque es como que, mira, estas son nuestras raíces, pero también hubo otras manifestaciones que daban cuenta del talento que hay aquí en Nuevo León. Por ejemplo, la gala de ópera mundialista, que fue hace dos viernes.
5: Así es.
4: Y que estuvo muy padre. O sea, hubo de todo un poco.
5: Sí, justamente quisimos mostrar esa diversidad que tenemos. Obviamente el farafara y el folclor estaban todos los días, sí, están todavía todos los días presentándose, porque es como la entrada pues importante para que la gente conozca, como bien dicen, nuestras raíces, tradiciones, pero era también la oportunidad para que los artistas de Nuevo León de todo tipo de expresión tuvieran este espacio. Entonces tuvimos ballet, el ballet de Monterrey, sí, tuvimos flamenco, sí, tuvimos grupos o músicos y compositores emergentes como Lena Rome, que canta country, como Cabrito Vudú, que es parte ya fundamental de nuestra música, pero también tenemos propuestas innovadoras de jazz, tuvimos obviamente también espectáculos para niños, sí, la gala de ópera, no se diga, que además llenísima, la gente se cautivó, y eso es algo que a nosotros nos tiene muy contentos desde la Secretaría de Cultura, porque se abrió este espacio y inmediatamente que se abrió ya estábamos ahí con la programación, y hasta el día de hoy prácticamente todos los espacios, todas las presentaciones han estado llenas. Esto quiere decir y confirmar que la gente realmente busca espacios donde disfrutar con en familia del arte, de la cultura, donde vivirla, y el Parque del Agua llegó para eso, y esta programación mundialista nos dio esa oportunidad, y todos los artistas que han pasado por ahí están muy contentos de haber tenido esta oportunidad, y nosotros también de haberlos tenido ahí, sí, como representantes de la cultura de Nuevo León, sí, sí, y del talento.
3: Se nos acabó el fútbol a nosotros, chinetas, pero bueno, ¿todavía podemos disfrutar de eventos culturales en Parque de Agua?
5: Sí, vamos a continuar hasta el 19 de julio, es el día de la clausura del último juego, de la gran final. Estaremos con actividades, como lo comentábamos ahorita, también está la gastronomía, que es una parte muy importante de Nuevo León, está ahí a través de los pueblos mágicos, con turismo, y también de los emprendedores, de hecho, en Nuevo León, con la Secretaría de Economía. Creo que también la sinergia que hemos hecho, cultura, economía y turismo, para impulsar este espacio del Parque del Agua ha sido muy, muy positiva, porque además pudimos conjugar, pues, eso, arte, cultura, danza, música, gastronomía, tradiciones, pueblos mágicos. Y luego algo que, bueno, para nosotros coronó toda la experiencia fue la habilitación de una expo inmersiva, de una experiencia inmersiva que le llamamos Nuevo León 360, que, bueno, es una experiencia de 7 minutos en una carpa geodésica que te da la oportunidad de hacer un recorrido visual por la historia de Nuevo León, para tanto para los locales como para los foráneos. Ha sido una grata experiencia, y eso también nos permitió tener como ese plus para que la visita al parque tuviera pues muchos tipos de actividades y de experiencias, ¿no? Entonces, todavía estamos hasta el 19 de julio, desde la 1 de la tarde hasta las 11 de la noche, con actividades, y estamos que estamos obviamente anunciando a través de todas las redes sociales.
4: ¿La carpa también se va el 19?
5: Sí, la carpa se va el 19. Sí, quedan los últimos días, exactamente, estamos a los últimos días para que la visiten, y la verdad es que nos ha ido muy bien. Son hasta ahorita, llevamos más de 88,000 personas que han participado, ya sea en el foro cultural con nuestros artistas, o que han asistido a la carpa geodésica, o que han asistido a ver los partidos. Realmente ha sido una respuesta extraordinaria. Entonces nos quedan pocos días, ojalá la gente se anime. Si no ha visitado el Parque del Agua, pues es una visita ya obligada para todos, sí, aquí en Nuevo León, y además que se encuentren con toda esta oferta. Son más de 100 emprendedores los que han estado a lo largo de estos de estas semanas, y que todavía estarán hasta el 19 de julio.
3: ¿Esta oferta artística y cultural es para toda la familia o a partir de qué edad?
5: Para toda la familia. Al principio estuvimos sobre todo pues dándole mayor énfasis a la música, a farafara, folclore, y a medida que fue avanzando la justa mundialista fuimos incorporando más oferta de programación. Ahorita justamente los sábados y domingos empezamos las actividades con espectáculos familiares y sobre todo infantiles, para que el fin de semana, porque la verdad es que hay muchas familias con muchos niños chiquitos en el Parque del Agua, con esa fuente de chorros que habilitó Mariana. Entonces la verdad es que sí hay mucha familia, entonces ahora hemos sumado estas últimas semanas también espectáculos infantiles. Sí.
3: A los que no hemos ido tenemos que ir y ya sí. Me dijeron que tengo que llevar un cambio para mi niña sí. Porque se va a divertir en
5: está
3: el agua.
5: Está increíble, la verdad es que ese espacio es mágico, además que están todos los niños disfrutándolo, las familias alrededor, es un espacio muy seguro, muy disfrutable, hay un espacio también para jugar fútbol, una pequeña cascarita, hay todo tipo de activaciones que Codetour también puso por ahí.
4: Está también el jardín japonés, ¿verdad?
5: El jardín japonés que se inauguró en honor a la visita de la princesa de Japón, justamente con su visita se aperturó y también es un espacio muy bonito. Uh-huh. En el Parque del Agua también hay un mirador que vale mucho la pena subir, las escalinatas tienen una vista impresionante de los cerros, imagínense. La verdad es que donde voltees en el Parque del Agua hay una buena foto de nuestras montañas, del Cerro de la Silla sobre todo. Entonces, sí, es una experiencia visual, gastronómica, de todos los sentidos. Vas a salir ahí muy, muy bien alimentado.
4: Qué padre, sobre todo pues ya que empiece también la Liga MX, que regresa la gente al estadio ahí cuando haya juego de los Rayados y demás, pues es un espacio que se va a poder aprovechar súper bien cada 15 días.
5: Sí, la verdad es que bueno, seguramente ya lo ha encomendado mucho el gobernador, tanto a Bernardo Bichara, presidente del parque, como a mí, que ese espacio se vuelva un espacio de comunidad, de artistas, de cultura, que la gente realmente lo disfrute, las familias, y es algo importante porque cuando hablamos de descentralizar la cultura, pareciera que solo se trata de ir a Náhuac o a Miri Noriega, aunque no lo crean, descentralizar también tiene que ver con el área metropolitana, sí. Entonces entre más espacios habilitamos en el área central del estado, vamos a tener mayor cobertura y mayor impacto, entonces sí, también sí, esta sí. Área de la Secretaría de Cultura, de CONARTE, de los museos, del Festival Santa Lucía, fortalecernos para poder llegar cada vez a más espacios dentro de la propia área metropolitana de Monterrey.
4: Súper bien.
3: ¿Qué te deja esta justa mundialista en cuanto a cultura? Que bueno, todavía nos queda un poquito de días, pero ¿con qué te vas a quedar?
5: La verdad es que estoy muy contenta. Fue una experiencia muy retadora, muy extenuante, pero me dio mucho gusto que pudimos sumarnos muchas instituciones, trabajar con un mismo objetivo, tanto de cultura como con el resto del gabinete y de las corporaciones. En particular en cultura pudimos impulsar restauraciones importantes y dejar nuestros espacios culturales al punto como debe de ser. Siempre, justo esa fue la excusa, tuvimos el proyecto de Trazos Mundialistas, Los Murales, ha sido un proyecto, la verdad es que para nosotros de gran orgullo, poder tener ahora esta ciudad con todas estas intervenciones y que los artistas urbanos fueran parte. Por supuesto, el Parque del Agua ha sido la gran experiencia y también tuvimos un gran programa expositivo. La verdad es que siento que se hizo una gran oferta sí. Cultural alrededor del Mundial y para nosotros eso era lo importante, aprovechar la excusa del fútbol, que además el fútbol hay que decirlo, es parte de nuestra uh-huh. Cultura, no nos separemos sí. De él, pero sí era importante hacer esta fusión y creo que se logró con muchísimo éxito uh-huh. Y yo estoy muy agradecida y sobre todo muy orgullosa del equipo de cultura porque la verdad es que hacen un gran trabajo desde sí. Los museos, en la Milarca, los espacios como Marco, el Ballet de Monterrey, la Superior, todos se suman con arte sí. Festival, todos nos sumamos para generar esta gran
4: ahí agenda. En el Centro de las Artes está la exposición de Saskia Juárez.
5: Uy, sí.
4: Una de las grandes piel. Pintoras de Nuevo León que pues trae pintura paisajista de
5: así
4: las
5: es.
4: Montañas.
5: Así que... es. Sí, Saskia Juárez, no se la pierdan, también estará hasta agosto. Probablemente se quede un poquito más. Tenemos exposiciones sobre la fundidora, tenemos exposiciones sobre el fútbol, uh-huh. El Museo de Historia, tenemos de arte popular. La verdad es que hay una gran oferta todavía que se puede disfrutar, aunque se nos acabe el Mundial.
3: Si solo nos podrías recomendar una cosa, tu favorita, ya sé que vas a decir que todas, pero tu favorita, una.
5: No, yo creo que ahorita, por la temporada, no dejen de visitar el Parque del Agua y de vivir la experiencia inmersiva de Nuevo León 360 ahí en el corazón del Parque del Agua.
3: Pues tendremos que ir.
4: Pues ya ves, hay que ir.
5: Y además que quedan muy poquitos sí. Días, así que aprovechenlo, sí.
4: Muchas gracias, Melissa Segura.
5: Contrario, gracias a ustedes.
4: Melissa Segura, Secretaria de Cultura de Nuevo León.
3: Hoy queremos presentarte a Rorro de Chávez, que a lo mejor ya lo conoces, lo has escuchado en redes sociales, tiene muchísimos seguidores y hoy viene a presentarnos su más reciente libro, que lo tengo aquí, es Conquista tu gran vida y platicaremos un poco sobre él y sobre pues todo su proyecto. ¿Cómo estás? Muy buenas noches.
6: Muy, muy emocionado, muy contento de estar aquí. Gracias por el espacio.
3: Qué bueno que estás con nosotros. Vamos a platicarle un poquito a la gente sobre quién eres en caso de que aún no te conozca.
6: Claro, a ver. Pues así rápido, me llamo Rodrigo, pero mis amigos me dicen Rorro. Entonces con confianza me pueden decir Rorro. Y soy un autor y conferencista de desarrollo personal. O sea, ya llevo 10 años investigando y creando contenido sobre hábitos, metas y cómo ser tu mejor versión. Entonces para todas las personas que buscan cumplir sus sueños y conquistar su gran vida, pues eso es nuestro propósito de vida.
3: Y mucha gente te sigue.
6: Y mucha gente nos sigue. Ya llevamos 10 años haciendo esto. Entonces estamos muy emocionados de que pues, siento que apenas empezamos.
4: Fuiste de las primeras personas que empezó como que a subir contenido y, o sea, contenido que se podía compartir, ¿no?
6: Así es. Ha habido como distintas olas.
4: Sí, ¿verdad?
6: Yo recuerdo en 2016 habíamos pocos aquí en Monterrey compartiendo, uh-huh, pues un contenido de valor o diferente, uh-huh, por así, sí, decirlo. O sea, yo
3: le llamaba... ¿Por qué en 2016 la gente subía su café?
6: Sí, y había muchos youtubers o había, pues había Vine, uh-huh, un poquito antes de eso. Entonces como que había sketches de comedia, sí, pero no había como contenido, yo le llamo contenido positivo, ajá, por así decirlo.
4: De valor.
6: Ajá. Al menos en redes sociales. Uh-huh. Entonces sí, empezamos ahí en 2016 y ahí nos agarró una ola y luego hicimos proyectos padrísimos y luego giras de conferencias y luego llegó la pandemia en 2020, uh-huh, y pues eso hizo que explotaran muchos creadores también y gracias a Dios pues cada vez hay más contenido de valores y positivo en redes.
3: Entre tantos creadores de contenido que se dedican a, no sé, al coaching o a hablar sobre estos temas, ¿cuál es tu diferenciador?
6: Yo diría que mi cercanía con las personas, o sea, porque hay mucha gente que te habla desde, ah, yo ya lo resolví y estoy aquí arriba y yo mi discurso es, yo lo estoy resolviendo y estamos juntos en esto. Entonces se ve reflejado en mis proyectos. Por ejemplo, en los veranos me llevo gente al Camino de Santiago. Ya van 3 años que nos
4: ¿España?
6: Vamos. A España, ajá.
4: ¿A Santiago de Compostela?
6: Sí, a Santiago de Compostela, que es una peregrinación muy bonita. O hacemos muchos retiros de hábitos, hacemos comunidad, tenemos un club de lectura ahorita, uh-huh, para leer libros juntos. Entonces, como que esa cercanía siento que es un gran diferenciador.
4: Y bueno, todo esto lo has, no te has quedado en la internet o no te has quedado en redes sociales, sino que también lo compartes en libros como el que nos traes ahora.
6: Así es. Este es el primer libro que escribo con editorial, uh-huh, que se llama Conquista tu gran vida. Y justo es que, a ver, al final las redes sociales son medios, pero no es el fin. El fin es el mensaje. Entonces, uh-huh, en esta nueva etapa, este libro nos costó 4 años. Estuvo difícil poderlo sacar a la luz y un libro ya te da más estructura, la gente lo puede tener. Hay gente que está empezando el hábito de la lectura, entonces es un libro fácil de leer, que tiene preguntas para poder reflexionar, para poder trabajar.
3: ¿Es como un workbook?
6: Es como un poco un libro de trabajo, así es.
4: Y luego pasas al contacto físico. Bueno, no así físico totalmente, pero sí al...
3: A ver, sí, algo,
6: de repente un abrazo, bueno, claro que sí.
4: Vale, sí. Pero la conexión, el contacto, el verse a los ojos a la gente, ¿no? En justo, estas, por ejemplo, estas actividades que dices que haces con la gente que te les llevas a España... O sea, todo esto es como un proyecto integral, ¿no? De mensajes.
6: Totalmente. Ajá. O sea, tenemos el libro y luego la gente, si le gusta el libro, va a estar ahí de que, ah, conferencia en tu ciudad. Entonces, claro, va a la conferencia y les llega más el mensaje. Y luego cuando promovemos lo del Camino de Santiago, pues llegan al Camino de Santiago. Y así, o sea, siempre estamos haciendo cosas para impulsar la mejor versión de las personas.
4: ¿Hay alguna historia que te acuerdes que le cambiaste la vida a alguien o que te dijo, ¿sabes qué? Gracias a ti.
3: O que junto a ti en este camino haya cambiado su vida.
6: Ándale, sí. Yo porque Diosito es el que cambia las vidas y uno es instrumento de eso. Okay. Pero hay casos muy específicos. Por ejemplo, algo muy sencillo. Un comentario de un amigo que me dijo, oye, Rorro, desde que subiste este post, que decía, oye, no te pongas la meta de leer 12 libros al año. Uh-huh. Ponte la meta de leer 10 páginas al día. Me dijo, me cambió tanto el chip que gracias a eso ya llevo más de 12 libros porque estoy leyendo 10 páginas al día. Mm-hmm. Entonces, nunca sabemos hasta dónde podemos impactar con un contenido, sí, a las personas que lo consumen.
4: Claro,
6: ¿no?
4: Claro. Ahí fue como que divide y vencerás.
3: Sí, claro.
4: No veas la meta así grandota que no voy a poder con ella, mm-hmm, sino vete.
6: Claro,
4: despacito,
6: es que sí, 12 libros al año que, claro, alguien lo puede decir y, ay, o te emociona o te da miedo. Mm-hmm. Pero luego, si no estás leyendo y ya pasaron 6 meses,
3: te da bajón.
6: Ya paqueta, bajón.
3: No,
6: sí. Y mucho de nuestro método es muy autocompasivo. Oye, si no pudiste, no pasa nada, pero levántate.
3: Oye, Rorro, tú eres ingeniero industrial y de sistemas, uh-huh, y hoy te estás dedicando a esto. ¿Cómo diste ese salto de industria a hablar sobre conquistar la mejor versión de la gente?
6: Sabes que está bien interesante porque yo en la carrera...
3: Humanidades.
6: Sí, sí, sí. O sea, yo en la carrera me entero que había una clase de escritura creativa y yo no...
3: Yo no me enteré.
6: Me encantaría. Y la verdad es que esa clase me gustó demasiado, ¿no? O sea, el escribir, mi primer... libros son cuentos cortos, entonces es muy inocente, es un libro muy bonito. Entonces el poema es cuentos cortos, entonces como que activas otra parte de tu cerebro. Y cuando me graduó, que me explotan los videos en Facebook en 2017, fue cuando dije, oye, pues en vez de irme por el camino tradicional de un ingeniero, quiero dedicarme a esta parte de comunicar, porque veo que el contenido puede cambiar vidas. Entonces digamos que del sistema, de todos los que conocí ahí en la carrera, pues el que más me llamó la atención es la mejora del humano. No, la mejora continua del ser humano. Uh-huh. y también lo practico mucho en mi vida, el hecho de hacer ejercicio, el buscar meditar, agradecer, orar, el divertirte, que es la acción 5 del libro. Así que sí, fue como algo en la carrera, el tema de la escritura, y luego con la creación de contenido, dije, por aquí hay algo donde puedes impactar muchísima gente.
4: O sea, que te gusta también la literatura.
6: Ajá.
4: ¿Tú lees?
6: Yo leo. Quisiera leer más. Ajá. Quisiera leer más. De hecho, justo...
3: Te recomiendo 20 páginas al día.
6: 20 páginas al día. Sí, en vez de 10, 20. ¿Libros? Gran consejo, muy práctico.
4: Libros que no sean tuyos y que te gusten mucho.
6: Hay uno que me gusta mucho y me impactó bastante cuando leí. Se llama Caín y Abel, de Jeffrey Archer. Es una novela muy sencilla. Es un gran autor. Jeffrey Archer cuenta las historias como de una forma muy bonita. Se lo recomiendo. Se trata de un niño que nace con todos los privilegios y de un niño que nace sin nada de privilegios, y cómo cada uno va creciendo en su vida. Entonces, no sé, yo cuando llegué aquí de foráneo, estudiante, aquí a Monterrey, me pegó bastante ese libro.
3: ¿Cuál es tu objetivo con estos proyectos?
6: A ver, hay dos tipos de juegos. Están los juegos finitos, que es ganas o pierdes. Por ejemplo, el México, o sea, el Mundial, ¿no? Ya, pues ya nos fue como nos fue. Y está el juego infinito, que es el deporte, que eso nunca se acaba. Entonces, aquí estamos jugando un juego infinito de llevarle este mensaje de la gran vida a la mayor cantidad de personas que se pueda. ¿Quién sabe hasta dónde va a llegar? ¿Quién sabe si se va a cumplir? Ah, sí, porque vender tantos libros es un objetivo. Pero al final la meta que queremos es que más personas puedan decir, pues estoy viviendo una gran vida. No sabemos cómo se puede medir, no sabemos si va a pasar algún día o no, pero al menos ya que alguien lo lea y que diga, me encantó este libro, cambiaste la perspectiva de qué es una gran vida, con eso ya estamos satisfechos.
4: Pues muchas gracias, Rorro. Obviamente, pues así estás en redes sociales, Rorro de Chávez.
6: Así es, Rorro Chávez en todos lados.
4: Medio de contacto ese. ¿Qué otra plataforma manejas? ¿Página web?
6: Pues mucho Instagram, YouTube, todo, Facebook. Ahí andamos en todos lados.
4: Perfecto, pues para que te contacten y dudas, comentarios, el libro también, pues ahí a través de esas vías.
6: Así es, o sea, el libro lo pueden conseguir en conquistatugranvida.com, ya sea ebook, audiolibro, en cualquier librería, ahí estamos a la orden.
3: Perfecto. Muchísimas gracias.
6: Gracias. Gracias a ustedes.

Cerramos esta primera media hora en el marco del Día del Rock, recordando que la música también es una forma de encuentro y de conciencia colectiva. 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

0: Ella es Josie Padilla. ¿Cómo estás? Muy buenas noches.
1: Muy buenas noches.
0: Gracias por estar aquí. Ella es a quien acaban de escuchar cantar y tocar. Es una cantautora mexicana, es de Nuevo León y pues está trabajando mucho. Así que la hemos invitado esta noche para conocerla un poquito más.
2: Bienvenida.
1: Gracias, muchas gracias por la invitación.
0: Para los que nos están escuchando en radio, por favor, diles qué es lo que acabas de tocar. ¿Qué instrumento?
1: La canción que acabo de tocar un pedazo se llama Amor Real, que ya está en Spotify y en todas las plataformas digitales. Y pues es una canción de amor muy bonita.
0: Y estás tocando el ukulele.
1: El ukulele.
2: ¿Desde cuándo haces esto?
1: Pues yo escribo canciones desde los 9 años, pero tocar un instrumento desde los 16 realmente fue todo un proceso. Pero sacando mi música apenas llevo menos de un año.
0: Normalmente la gente que toca o que se dedica a la música, siempre hubo algo en ellas o ellos que desde chiquitas, chiquitas ya lo traían. Cuéntanos cómo fue esa historia tuya.
1: Yo era una niña muy introvertida. Siempre imaginaba canciones y se me ocurrían las canciones. Las escribía, pero como no sabía tocar un instrumento, pues esas canciones siempre estuvieron en mi cabeza.
0: O sea, desde niña.
1: Desde niña, desde que estaba en la primaria, en lugar de estar jugando, corriendo con los niños, yo estaba ahí caminando, haciendo vueltas ahí en el recreo nada más. Pensando en las canciones, imaginándolas. Mis papás tocan guitarra y cantan. Entonces, yo a los 10 años, 11 años, fue cuando les dije a mis papás de que quiero aprender a tocar guitarra para sacar las ideas en mi cabeza. Necesitaba tener un instrumento como base. Entonces, me metieron a una escuela de guitarra, a unas clases, y solamente duré un día, una
0: ¿Por
1: clase.
0: qué?
1: Porque el maestro
0: Cuéntanos.
1: me dijo, pues es que tú ya sabes, mejor aprende por tu cuenta. Y
0: Pero no
1: yo,
0: sabías.
1: ajá. O sea, pues simplemente como que él veía que no batallaba en hacer los acordes y me dijeron, pues es que estás haciendo lo que muchos batallan en hacer, entonces mejor aprende desde tu casa.
0: YouTube,
1: ándale. Pero tenía a mis papás como
0: Pues sí.
1: maestros, entonces no solamente me enseñaron los círculos y ahí empezar a practicar la guitarra y ahí fue donde empecé a utilizar mi oído para poder sacar las canciones que yo tenía en mi cabeza, empecé a escribirlas. Empecé a escribir los acordes y ya ahí tuve esas canciones en una carpeta hechas a mano. Y pues no, nunca tuve como que el valor para sacarlas porque a mí me daba pena cantar en público, me daba pena hasta que mis papás me escucharan cantar. Estuve oculta durante todos mis estudios, hasta la universidad que entré a una rondalla. Ahí encontré a un maestro que me escuchó cantar y me dijo, entra. Y yo con la duda porque dije, ay, es que yo siempre fui muy saboteadora. Entonces entré, el maestro me nombró solista y participé en un concurso frente a jueces y fue una experiencia, pues para mí que no lo tenía en mente para nada, pero ahí fue donde empecé a atreverme a cantar en público, a perderle el miedo, a agarrar seguridad. Y bueno, mis papás como que no apoyaban mucho la idea de que yo estudiara música, sí quería, pero pues bueno, por cosas del destino, no estudié música, estudié arquitectura y cuando me gradué fue cuando quise empezar con mi sueño musical.
2: Y finalmente, pues aquí estás trabajando para conseguir ese sueño. ¿Qué instrumentos tocas?
1: La guitarra, el ukelele, tengo un piano, tengo un violín que quiero aprender y la guitarra eléctrica.
2: Puros instrumentos de cuerda son los que
0: Sí.
2: manejas.
0: Cuando entraste a la rondalla, bueno, hay que decir lo que fue aquí en Nuevo León, en la Facultad de Arquitectura de la Uni, ¿verdad?
1: Claro.
0: ¿Qué aprendiste? ¿En qué te ayudó? Aparte de salir.
1: Híjoles. Pues bueno, primero trabajo en equipo porque pues estaba acostumbrada a cantar sola, pero luego empecé a conocer pues que hay un grupo de sopranos, de tenores, y medio sopranos y todo. Ahí fue donde empecé a ver cómo era trabajar en equipo, cómo se acoplaban las voces, cómo también usaban mucho la guitarra en la rondalla y entonces también me acostumbré a aprenderme acordes que yo no me sabía y que aprendí gracias a mi maestro, el arqui Gabo Quesada. También pues aprendí a aprenderme una canción bajo presión. Aprendí también las entonaciones, a vocalizar, las respiraciones. O sea, fue realmente casi como una escuela para mí.
2: Oye, pues nos encantó conocerte. La gente que quiera seguirte, dónde te encuentra, déjanos tus redes sociales. Y si ya tienes música en Spotify?
1: Sí.
2: Ok.
1: Bueno, la canción que toqué al inicio ya está en Spotify. Tengo uno que otro cover también en Spotify. Pero si me quieren encontrar y las quieren escuchar, estoy como Josie Oficial o Josie en Spotify. Pero en Instagram, TikTok, en YouTube, en Facebook, estoy como Josie Oficial.
0: Antes de irnos, por favor, déjanos algún mensaje que quieras decirle a la gente que todavía no se atreve a algo, a lo que sea. ¿Qué le dirías a esas personas y qué te dirías a ti misma del pasado?
1: Pues que no tenga miedo. Realmente, si lo van a hacer, háganlo con miedo, porque el miedo es natural, es una emoción también. Entonces, no tengan miedo en sentirlo. Simplemente déjenlo sentir, pero háganlo.
2: No le tengas miedo al miedo.
0: Exactamente, sí. Que inicien, ¿verdad?
1: Así es.
0: Con miedo y con todo. Muchísimas gracias por estar con nosotros esta noche y escuchar su música. La encuentran como Josie, con Y, Y-O-S-Y.
2: Oficial.
1: Así es. Sí.
0: Muchísimas gracias.
2: Porque hay una
0: gracias.
2: Que no es oficial. Ah, no es cierto.
0: La pirata gracias. No, nada, la oficial.
2: La oficial.
0: Así es, continuamos.

0: Es así como concluimos esta edición de Nuevo León en la Hora Nacional. Muchísimas gracias por habernos acompañado. Yo soy Dora Angélica Páez y les invito el próximo domingo a las 10:30 de la noche.
1: Gracias por vernos y escucharnos. Se despide su amigo Roberto Uriel Torres. Nos vemos la próxima semana. 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Antes de irnos, escuchamos con el debido respeto el himno nacional mexicano.

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0: regresamos. Costumbre.
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7: ¿Cómo están? Soy Claudia Mejía. Una nueva semana, un nuevo episodio. Hay un tema que, pues como mujeres tal vez sepamos cómo manejarlo, pero tal vez haya mujeres o adolescentes que aún no, y es este tema de la higiene menstrual. Y para eso tenemos a nuestra querida doctora Carelia Mendoza, ella es ginecóloga. ¿Cómo estás, doctora?
8: Muy bien, muchísimas gracias, un gusto estar con ustedes.
7: Hablemos de la higiene menstrual, pero sí quisiera como una guía, ¿no? O sea, saber el paso a paso.
8: Claro.
7: De una buena higiene menstrual.
8: Hablar de higiene menstrual es un tema bastante amplio en el sentido de que hay muchas cosas que aún no sabemos. Sin embargo, pues la mayor parte de nosotras tenemos el contacto o de alguna manera nos introducimos a la higiene menstrual como Dios nos da a entender.
7: Sí.
8: Porque nadie nos explica qué usar, cómo usar, cada cuánto cambiarlo. En el mejor de los casos, nuestra mamá, prima, tía, amiga nos orientará un poco. Pero a pesar de todo lo que hemos avanzado en comunicación, en normalización del periodo menstrual, pues finalmente no hemos logrado que esto sea hablado de manera amplia, ¿no? Porque todo el mundo esconde como esa parte todavía. En muchas ocasiones pensamos que esto es como algo que es sucio, ¿no?
7: Mucho tabú.
8: Mucho tabú, justamente. Lo primero que debemos de saber es, cada mujer es única, cada mujer tiene afinidades o facilidades para determinados productos de higiene menstrual, pero lo más importante es a ti que te sirve y a ti que te acomoda.
7: Esto de las copas no es tan nuevo, ya tiene tiempo, pero el otro día yo hablando con una prima le decía, bueno, ¿por qué no intentas usar la copa? Dice, es que no he tenido relaciones. Y yo me quedé como en ceros y en blanco porque no supe qué decirle, porque no estoy informada sobre esta parte, este producto de la copa. Entonces, ¿esto es un mito? ¿Es real? ¿Quién puede usar la copa? Bueno, tú nos acabas de decir lo que mejor te acomode y te funcione.
8: Estos dos elementos, al igual que los tampones, son situaciones que tenemos o objetos que tenemos que introducir dentro de la vagina. Aquí el por qué usarlos o no usarlos cuando se ha tenido o no se ha tenido vida sexual depende precisamente de un mito que tenemos muy arraigado, uh-huh, de la cuestión de virginidad. Tenemos muchas veces esa idea de que si no se han tenido relaciones sexuales no se pueden utilizar este tipo de copas o de discos o de tampones. Si la paciente está consciente de que su virginidad está únicamente dada por una estructura anatómica que puede o no estar presente, puede o no romperse en el momento de la primera relación sexual, y para ella es mucho más fácil utilizar, mediante educación que nosotros le damos a veces en el consultorio, para la utilización de tampones o copas menstruales, pues adelante. Aquí la única situación es que cuando no han tenido vida sexual, utilizar este tipo de elementos puede llegar a producir un poco de dolor o incomodidad. Por eso es que muchas veces pues no se les recomienda, pero no propiamente está prohibido.
7: ¿Cuál sería la opción para las personas que no tienen un fácil acceso a estos productos?
8: En muchas zonas rurales incluso todavía utilizan telas como tal para absorbentes y no utilizar productos que sean desechables, y precisamente por el alto costo que tienen. Entonces son regiones en donde están acostumbrados a utilizar los recursos propios, porque no hay forma de que ellos tengan acceso a otro tipo de procesos o de materiales como las toallas sanitarias.
7: Y, por ejemplo, si estas mujeres utilizan estas... Supongo que son como los pañales que usan para los niños.
8: Sí, o incluso, por ejemplo, algunas telas absorbentes como los tipo toalla.
7: Okay.
8: La toalla para lavarse las manos llegar a utilizar. Okay. Y lo único que se les recomienda es que estén perfectamente lavadas, perfectamente secas antes de utilizarlas, porque esto puede ser un factor de riesgo para infección. La copa menstrual es una excelente opción, pero también tiene ciertas situaciones que debemos de tomar en cuenta. Entiendas que tienes que cambiarlo cada 6 a 8 horas recomendablemente, incluso de acuerdo a la cantidad de flujo que tienes, puede ser esto más frecuente. Al igual que con la toalla sanitaria, se recomienda cambiarla entre cada 6 a 8 horas para evitar algún accidente o alguna situación de infección.
7: Tipo de ropa interior.
8: Okay.
7: O sea, que podamos utilizar.
8: Bien. Independientemente de que estemos o no en un ciclo menstrual, nosotros debemos utilizar ropa interior que sea completamente algodón, es la recomendación siempre, completamente de algodón. Tratar de evitar que tenga colores, porque se ha visto que incluso los colores pueden llegar a tener algunos elementos que pueden ser disruptores endocrinos. Tratar de evitar telas sintéticas precisamente por el contacto con estos disruptores endocrinos o por contaminación. Y ropa que no sea muy ajustada, porque pues nos encanta meternos en esos pantalones súper embarrados que nos ponemos con calzador, pero no es como lo más sano, ¿no? Entonces, en cuanto a la ropa interior, pues no debe ser ajustada y debe ser de algodón preferentemente.
7: El lavado de manos. O sea, yo creo que debe ser el primer paso, así uses lo que estés usando, lavarte las manos.
8: Sí. Independientemente del producto que nosotros utilicemos, siempre se recomienda para remover cualquier producto de higiene menstrual lavarse las manos previamente, porque vamos a tocar nuestra área genital.
7: Ay,
8: y
7: sí,
8: todo lo que traemos en las manos, o sea, todo lo que toca nuestras manos en todos lados, pues tiene mucha contaminación de muchas cosas. Entonces lo ideal es sí, lavarnos las manos antes de ir al baño.
7: Por favor, y después también, ¿no? Digo,
8: sí.
7: La preciosa hay que cuidarla. A la hora de lavar tu área genital, hay demasiados productos también, existen muchísimos productos, jabones, lociones, etcétera, etcétera, etcétera. ¿Qué es lo recomendable para la limpieza?
8: Lo recomendable es no utilizar productos perfumados, que eso es fundamental. Bañarnos únicamente con agua y jabón, jabón neutro de preferencia, sin aromas, sin olores añadidos, porque estos pueden llegar a generar contaminación como lo hablamos con los productos de higiene menstrual. Entonces, realmente, otra vez venimos de campañas publicitarias en donde dicen que nuestro cuerpo tiene que oler a flores del campo, y pues la realidad es que no es
7: obvio,
8: cierto.
7: No.
8: Entonces, pues nos hemos acostumbrado a que debemos de oler perfumadas todo el tiempo y esto no es necesario. Con que nosotros tengamos una higiene con un jabón neutro, un jabón de baño que no sea perfumado, es suficiente. Existen muchos productos, mientras estos no tengan algunos fenoles, alguna aromatizante, podemos utilizarlos.
7: La limpieza para ir al baño, ¿cómo debería de ser?
8: Siempre tratamos de encontrar productos que nos puedan ayudar en nuestra vida diaria. Entonces, hay, por ejemplo, a quienes se les facilita las toallitas húmedas. La realidad es que dentro de todo lo que se ha estudiado, lo único que se pide es que si se utilizan, por ejemplo, toallitas húmedas, estas no sean con alcohol y no tengan ningún tipo de perfume. Entonces, lo que hacemos habitualmente y la práctica común es el uso de papel higiénico, con lo cual tendría que ser suficiente. Lo ideal es que nosotros tuviéramos un lavado con agua y posteriormente solamente secar a palmaditas con el papel higiénico, pero se considera que utilizar únicamente el papel higiénico y limpiarnos de adelante hacia atrás, pues tiene que ser suficiente para nuestra higiene.
7: ¿Y baño diario?
8: Baño diario, sí, por supuesto.
7: ¿Estés o no estés en tu periodo?
8: Así es.
7: Okay. Bueno, digo baño diario porque, bueno, una sabe de eso, ¿no? Entonces ya una a los 2 días y si no te bañas ya estás como de...
8: Exacto,
7: como
8: pero
7: incómodo,
8: también
7: ¿no?
8: Tratar de no exagerar en nuestro aseo diario, porque pues hay pacientes que se lavan con ciertos jabones que son muy abrasivos para la piel, entonces este tipo de jabones está prohibido.
7: ¿Cómo abordar este tema con las niñas, con las hijas?
8: Primero debemos de aprender nosotros, quitarnos todos los tabús, todos los mitos que tenemos en la cabeza, quitarnos las dudas. Y segundo, pues entender que también nuestros hijos ahora tienen acceso a otro tipo de elementos que a veces pues llegan a conocer más de ciertos temas que nosotros. Entonces, entre mejor estemos preparados, podemos pedir apoyo de un médico para poder orientar a nuestros hijos sobre estos temas.
7: Pues muchísimas gracias por estar aquí y por darnos estos tips. Soy Claudia Mejía. Bye.

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Side, de parte de los compas para la Jenny 69. Báilalo, mija, y esto se baila así, mira.

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1: La primera etapa de la interconexión vial que enlazará las avenidas Lázaro Cárdenas, Gómez Morín y Morones Prieto en el municipio de San Pedro alcanzó un avance del 84%, lo que representa un incremento de 4 puntos porcentuales respecto al 80% reportado el pasado 19 de junio. El gobierno de San Pedro informó que las labores continúan concentradas en la nivelación del terreno, definición de los trazos de la futura avenida e instalación del sistema del drenaje pluvial, infraestructura indispensable para garantizar el correcto desalojo del agua durante la temporada de lluvias y el funcionamiento de la vialidad. Las autoridades municipales señalaron que el proyecto mantiene un ritmo constante de construcción, lo que ha permitido aumentar el avance físico de la obra durante la última actualización presentada hace 3 semanas. Dieron a conocer que también continúan los trabajos en los terrenos de Fundación Montemayor, donde ya se desarrollan las rasantes que permitirán definir el trazo de la nueva conexión vial hacia la avenida Morones Prieto. Mi nombre es Jesús Esquivel.
2: Deportes. El presidente de FIFA, Gianni Infantino, dio a conocer que se evaluará la posibilidad de que el Mundial del 2030 se dispute con 64 selecciones en lugar de las 48 que disputaron este 2026. Previo a las semifinales, Infantino aseguró que una nueva ampliación sería debatida con los comités correspondientes y se busca dar esperanza a selecciones más pequeñas de poder llegar a este torneo. La próxima Copa del Mundo se disputará en Argentina, Uruguay, y para conmemorar el centenario del torneo, para posteriormente desplazarse a España, Portugal y Marruecos. Informó para ABC Deportes, Andrés Guerra.
0: Espectáculos.
3: El estreno de live action de Moana marca el regreso de Lin-Manuel Miranda a Disney. El compositor reveló que trabajar en esta historia le permitió viajar a las islas del Pacífico, conocer de cerca sus tradiciones y sumergirse en una cultura que calificó como maravillosa. Miranda explicó que para crear la música de la película investigó los mitos, los ritmos y las leyendas polinesias junto al músico samoano, buscando que cada canción respetara la esencia de esa cultura. Además, aseguró que la investigación y la empatía fueron fundamentales para dar vida a esta nueva versión de Moana.
4: Ale Burnes para ABC Noticias. 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
0: Y arrancamos.

0: la mañana. Un, dos, tres, cuatro.
1: Se equivocó, Billy.

0: Tracatraca. Oye, Tracatraca y Melita, el Pepito tenía una cosa que mandaba buenas vibras y... Entonces, a ver si me le pueden mandar buenas vibras a mi hija, que hoy inicia su aventura universitaria. Hoy empiezan los cursos. La acabo de dejar en la uni. Ay, hasta lloré.
1: Buenas vibras. Buenas vibras para ella.
2: ¿Alguien dijo tacos?

Díaz, Tracatraca y Meldita, seguridad privada, la 110. Iniciando semana, ahí saludos a mis compañeros Armando y Jaime y compañía.

0: dijo tacos.
1: Buenos días, Imeldita, buenos días, Tracatraca, gracias a Dios se llegó el lunes para iniciar con el mejor programa de toda la estación de radio. Buenos días para todos, bendiciones y que tengan un excelente inicio de semana. Bendiciones, Imeldita, bendiciones, Tracatraca Show.
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3: Oiga, no espanten con ese audio. Vengo manejando y de repente volteé por los dos lados a ver dónde venía el tren.
4: Traca, traca y bendita, buenos días. Ya rumbo al trabajo. Ya venimos aquí en camino. Ya vamos sobre la santa friega a iniciar semana. Ya me degusté 3 sandwichitos de pan integral, así sencillitos. Mayonesa, jamón y aguacate. Ay, papá, pues los traigo en el gaznate, no me paré a comprar una soda. Ahorita, a la primera, luego, a poderlos pasar. Saluditos, ánimo a toda la banda que nos damos cita aquí en este programa. ¡Saludos!
5: Buenos días, Monterrey, buen día, y bendita traca, traca. Alele, Panchita, ya pítale, árbitro.
6: Buenos vibros.
7: ¿Alguien dijo el pan?
8: Buenos días, ya que están pasando lista, presente. Falta la principal del programa, señora Rosy. Falta usted, no se ha reportado. Imelda, Tacataca, buenos días, Monterrey.
3: Buenos días, Tacataca, buenos días, Imeldita. Excelente inicio de semana. Bendiciones para todos.

0: Buenos días, Monterrey. Buenos días, Traca Traca y Meldita. Señora Rosy, buenas vibras.
1: Buenos días, Monterrey, buenos días y maldita, buenos días, Traca Traca, buen inicio de semana, arriba corazones y abajo la tristeza, que andamos ahí a ventilas, ánimo.
2: Buenos días, Traca Traca, buenos días. Oye, Traca Traca, que me lleve el tren.

Buenos días, Monterrey. Lo que toca, Imelita. Buenos días a todos. Señora Rosy, buenos días. Y como dijo el pavo, taca, taca, taca, taca, taca, taca. Digo, gordo, gordo, gordo.

Monterrey, son las 7 de la mañana con 20 minutos, 7:20 comerciaron, bienvenidos. Así arrancamos la semana, día 13 de julio, lunes 13 de julio del 2026. Les damos la bienvenida a Buenos Días Monterrey, arrancando con el pie derecho. Nuestro WhatsApp ya lo escucharon, ya está funcionando, ya pueden participar, ya pueden reportar a nuestro WhatsApp. El número es 818-0101-957, 818-0101-957. Ya pueden participar, ya puedes ser parte de Buenos Días Monterrey en esta edición de lunes, arrancando con el pie derecho. ¿Cómo amanecieron? Ahorita vamos a ir directito. ¿A dónde está? ¿Dónde está el viajezote? ¿Qué andan haciendo? Para que nos cuenten al mismísimo número. Temperatura en la ciudad de Monterrey. Riquísimo, riquísimo el amanecer de este lunes en nuestra hermosa ciudad, marcando 22 grados centígrados con posibilidades de lluvia del 10%, o sea, casi nada. Hoy nos espera una máxima de 32, mínima de 23, igual que mañana, igual que el miércoles, igual que el jueves, igual que el viernes, igual que el sábado, igual que el domingo, igual que el lunes. Toda la semana, con la excepción de que sábado y domingo posiblemente lleguemos hasta los 35 grados centígrados y toda la semana parcialmente nublado. Así como están viendo el día, ahorita así va a estar. Va a estar sabrosísimo. Así que bueno, a disfrutar de esta semana. Prepárese del viajezote. Prepare el viajezote en este momento. Para que mande nota de audio al 818-0101-957 y me digas cuál es el traslado que vas a hacer a esta hora de la mañana, de dónde vas y qué traes de lonche. Dinos, ¿qué traes de lonche? Al 818-0101-957 para que nos antojes. 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Y bueno, regresando, nos vamos de viajezote, raza. De volada, 818-0101-957. 818-0101-957. Regresamos. Estos buenos días, Monterrey. ¡Ánimo!

0: taquitos.
1: ¿Alguien dijo tacos?
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2: Y regresando el viaje Soto, ¿ok?
3: Ese de Chicago. ¿Chicago? ¿O no?
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0: pero bonito.
1: ¡Vámonos de viajesote en este momento! ¿De dónde vas y qué traes de lonche? Al 818-0101-957. ¡Vámonos!
0: ¡Oye! No paran los festejos, chiquis. Esta semana tenemos la piñata de la señora Rosy.
1: Señor.
0: La piñata. Y sí voy a ir. ¿Cómo no?
1: Bendito
0: sí
1: Dios.
0: Voy a ir. ¿Cómo no? ¿Dónde vas de viajesote?
1: ¿A dónde vas de viajesote?
0: Es correcto. Díganos de dónde a dónde se dirige. 818-0101-957.
1: ¡Hola!
2: Buenos días, aquí maldita, les saluda Beatriz Adriana de Ciudad Victoria, Tamaulipas.
0: No,
2: lo escucho todos los días, todas las mañanas, aquí están en mi Alexa, la pongo siempre, la sabrosita, la mejor estación.
1: Gracias, mi amor, un abrazo.
0: Beatriz Adriana, me acordé de ¿cómo se llama la canción de Beatriz Adriana? ¿Cómo va? De la del Buki, la ex esposa del Buki.
1: Ah, por eso le dije, mándamele saludos al Buki. No,
0: pero,
3: buenos días, Monterrey. Buenos días, Tracatraca y Meldito.
0: Ansioso, un placer saludarte. Esta rica mañana, sabrosa.
3: Sin tráfico, señores.
0: Otra semana de
1: bendito Dios.
3: Relax, lo normal. No traigo lonche, pero traigo ahí unos 100 pesillos para ver cómo me compro en la oficina. De acá de la central, la verdad, me borro el pueblo.
0: ¿Dónde
3: Los quiero mucho.
1: Saludos, gordito, un abrazo.
0: Saludos, puñeco.
1: Te queremos.
0: ¿Qué pensaba
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0: No nos grites.
4: Me echaron de lonchecito un lonche de salchicha para asar con pico de gallo guisado. Ay, y tantita salsita habanera. Papá.
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5: Ándale, maldita, Tracatraca, buenos días.
1: Ándale.
5: Mi viajesote desde García, Nueva York.
0: ¿No oíste?
5: Hasta Guadalupe, acá por Tres Caminos.
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5: Y me acabo de aventar un cafecito cargado.
0: Ah, repetido.
5: Con una margarita, un huevito en salsa y frijolitos. Ahí nomás, para que amarre. Buenos días, bendiciones a todos.
0: Así quedaste.
5: Excelente fin de semana.
1: ¡Saludos!
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0: los tres sándwiches.
1: Buenos días, Monterrey. Acá está Melita. Buenos días, buenos días.
2: Saludos.
1: De viajesote, ya se la saben, a donde nos lleve la aplicación un ratito, aquí andamos chambeando.
2: Eso.
1: Y si vienen por Hidalgo, acá por La Purísima, hay un choquecito, hay un camión de esos de los que no cobran, de los azules nuevos. Chocó con un carrito y pues no puedes dar vuelta ahí a la derecha si vas como para La Pulga, hombre. Así que,
3: ponle la vuelta. Pulga, no manches.
2: Ok, gracias, manito.
3: Ayer me fui a un mercadito aquí en Churubusco.
4: Bendito. Gracias, Monterrey.
3: 150 pesos los pantalones.
4: Y traca, traca.
3: Me compré 10.
4: Reporte vial. Libramiento a la altura de la pedrera en circulación.
3: No me quedaron.
4: De Escobedo hacia García. Antes de llegar a la salida de Santa Catarina, hay un choquecito del lado izquierdo para que extremen precauciones y se carguen a su lado derecho. Saludos.
2: Ok, gracias, gordo.
5: Oye, Pituca, ¿estás acá? ¿Me puedes poner unos? A ver, espérame. Déjame checar cuánta feria traigo. Unos 8 pesos de mañanitas.
2: 8 pesos.
5: Para mí, que cumplo años.
2: ¡Ah, felicidades! Besos. ¿Pero cómo te llamas, güey?
3: ¿Pero cómo te llamas?
2: Mi compadre Juan Pablo Sánchez, ¡felicidades!
6: Estas son las mañanitas.
2: Juan Pablo Sánchez, un abrazo, compadre.
3: Mi labio, los besos que
2: para festejar, debiste haber traído taquitos, fíjate, para...
3: Que se vea.
2: Claro. El festejo, ¿verdad? Que se vea.
3: ¿Cómo se llama?
2: Juan Pablo.
3: Ay, ese
2: no,
3: se llamaba.
2: Juan Pablo no. Ah, sí, Juan Pablo. Juan Pablo Sánchez, ¡felicidades! ¡Oh! ¿Juan Pablo qué?
3: Juan Pablo, así se llamaba un niño que me gustaba.
2: Que después se hizo papa.

0: Buenos días, Monterrey. Viajesote de aquí de Monterrey a Nayarit. Nada más que me tocó el tráfico aquí por Miguel Alemán, a ver si no me deja el avión.
1: Buenos días de viajesote de acá de García rumbo a Ciénega de Flores. Y ahí por favor si puede guardar silencio y maldita para que se escuche mi audio.
2: Buenos días y buenos días.
3: Hola, ¿qué es?
2: Bueno, primera vez que echamos el audio.
4: Ok.
2: Escuchamos bien seguido. Acá andamos chambeando las pipas. Vamos apuntándole para la Reinalda. Tiki, tiki, tiki, tiki.
4: ¡Órale!
2: Y de lonchecito nos echaron unos taquitos de harina de huevito con chorizo y
3: frijolitos
4: refritos. ¡Qué rico!
2: Con mantequita. Bueno. Eso es lo que vende el señor de la camionetita.
4: Ah, claro.
2: Buenos días para todos. Saludos y buenos días.
5: El caso fue reportado a las autoridades, quienes después de varios días de búsqueda dieron primero con la ubicación de la camioneta implicada, misma que fue localizada en el municipio de Victoria Sal, Victoria Salti. Un nuevo municipio. Acabo
4: de... Qué bueno, bueno. Por cierto, saludos para toda la gente de los Garzas a Nicolás.
5: Ay, mi dislexia me preocupa.
4: Pero estoy segura. No, para el municipio de Victoria Salinas.
6: A lo mejor estás trabajando o echándote un pollotito.

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0: información.
1: Tilín, tilín.
0: Voy a dar una nota fuerte, perdón, pero aquí como hablamos de cotorreo y nos reímos, jijiji, jojojo, también hay que tomar cosas en serio. De manera extraoficial, fueron identificadas las cuatro personas que perdieron la vida en el fatal accidente registrado la noche del viernes. Voy a llorar, es que me da un chorro de sentimiento.
1: Sobre la carretera nacional.
0: Sobre la carretera nacional a la altura del Cerrito, en el municipio de Santiago, Nuevo León. Para los que no están enterados, un carro tuvo un percance, un súper percance, en donde murieron cuatro jóvenes ahí en Santiago. De acuerdo con la información preliminar, las víctimas fueron Kelly Escobedo, de 20 años, Mauricio Muñoz, de 19, Patricia Arispe, de 20, y Ana Carrión, también de 20 años, quien viajaban a bordo de un automóvil Toyota Camry 2023 color rojo. En el otro vehículo con el que chocan, era un Audi modelo 2023, viajaba únicamente su conductora, Ángela Lisette, de 21 años, quien resultó lesionada y fue trasladada a un hospital privado. Los cuatro que iban en la camioneta, todos murieron.
1: ¿En el carro?
0: En el carro, perdón. Según el reporte, el Toyota Camry circulaba de norte a sur sobre la carretera nacional cuando, por causas que aún son investigadas, cruzó el camellón central, invadió los carriles de circulación en sentido contrario y se impacta de frente contra la camioneta Audi. El fuerte choque provoca la muerte instantánea de los cuatro ocupantes del Toyota, mientras que la conductora de la camioneta sobrevivió con diversas lesiones. Yo creo, traca traca raza, que no pudiéramos ni siquiera imaginar el dolor de la familia o de las familias de esos cuatro jóvenes.
1: Demasiado jóvenes, 19 a 20 años.
0: Tras el accidente, la circulación en la zona permaneció severamente afectada durante varias horas. ¡Que eso vale, madre! Durante la madrugada, las autoridades habilitaron un carril de contraflujo. Ahí está el tema de cuando eres papá o cuando eres mamá. Y si no eres papá, y si no eres mamá, yo creo que muchas veces en alguna ocasión te dicen, es que eres súper protectora, es que déjalos volar, es que para qué les estás hable y hable a cada rato. Eso te lo dicen generalmente cuando no tienes hijos, ¿ok? Incluso hay parejas que te pueden decir, de hombre a madre, déjala que viva, que no sé qué. ¿Dónde está la línea, traca traca, en decir, no quiero ser súper protectora, pero por el otro lado, es mi hijo y es mi hija y necesito cuidarlo, necesito saber dónde está? Creo que ¿cómo le hace como uno como padre de familia?
1: No sé yo esa línea, no te la puedo decir. Lo que sí puedo decir es que hay una línea en donde ya brincas de ser la mamá o el papá que está cuidando a su hijo al que lo está sobreprotegiendo. Esa línea la tienes que tener muy marcada, eso sí.
0: ¿Cómo le haces?
1: No, pues no, es, ¿cómo le haces? Es que cada quien tendrá su línea.
0: Yo entiendo la teoría. Es como cuando...
1: Tiki-tiki uno y tiki-tiki dos, tienes que tener una cierta línea porque son niñas, son mujeres, y la otra...
0: Aunque sean hombres.
1: Sí, pero digo, tienen una línea porque son niñas, son mujeres. O sea, hay algo que cuidarles diferente a un niño. ¿Sí me explico?
0: Yo creo que en el 2026 es igual cuidar a un niño que a una niña.
1: Bueno,
0: yo creo.
1: Yo voy por el lado sexual, por el lado de todo
0: yo
1: eso.
0: También.
1: Sí, pero es más vulnerable el tema de una mujer, güey. Okay. Totalmente. Okay. Pero bueno, y a lo mejor yo tengo un niño de 13 y uno de 3 que tengo otras líneas. No sé si me puedo explicar. Entonces, esa línea la tiene cada quien en su casa. O sea, no hay como decir, ¿estás sobreprotegiéndolo? Pues no. Tal vez no. Tal vez yo conozco a mi hijo y necesita que le esté pique pique para que pueda entender. Y habrá gente que dice, ¿sabes qué? A la primera entendió, güey. O sea.
0: No sé. Digo, yo la verdad ahí estoy en un tema muy, muy, muy fuerte. En donde te dicen, es que eres muy sobreprotectora. Déjalas volar. Déjalos volar también a niños. Y entonces imagínate que la señora no quería, la mamá de una de estas niñas que falleció. Le he dicho, mijita, ¿cómo vas a ir a la carretera? No, pues déjala que se vaya. ¿Te imaginas el cargo de culpa por decir, estoy imaginando o
1: cabe
0: estoy ideando?
1: Cabe destacar que no deja de ser un accidente, ¿eh? O sea, sí, habrá un culpable, después van a salir otros videos en donde le pisó de más y se venían peleando, no, había una lata.
0: Una de las cuestiones dice que el chico venía jugando carreras. Eso es lo que, la primera instancia. Entonces, traes un carro que corre fuerte, y si traes un Aveo y corre al 10 kilómetros, no importa. ¿Dónde están los valores de decir, mijito, si vas a subir a niñas, si vas a subir
1: responsabilidad?
0: A niños, es tu responsabilidad. O sea, imagínate el dolor de estas cuatro familias,
1: ¿sí?,
0: que están viviendo en este momento. O sea, no hay descripción, güey, ¿sabes? Totalmente. O sea, no hay manera. Insisto, yo te digo, imagínate. No, yo creo que no te puedes ni siquiera imaginar.
1: Es una expresión, pero realmente pues no puedes. Es como cuando muere alguien y le dices, lo siento mucho.
0: No lo sabes. No lo sabes.
1: Habrá gente que dice, murió mamá o murió papá, pero ya lo esperábamos, ya no lo siento tanto el mismo impacto. Y ahora la otra hermana o el hermano pues está echándose garras, ¿no?
0: Sí.
1: Pues son diferentes, o sea, no sabemos, no podemos sentir lo mismo, pero es una expresión decir, no te puedes imaginar el
0: si dolor. Igual,
1: si hay algún sentimiento de culpa, si hay algún lamento de dolor, o sea.
0: Porque luego viene el enojo, acuérdate de las etapas del duelo. Luego viene el sentimiento de enojo de las tres chicas o de las tres familias.
1: En contra del muchacho.
0: En contra del muchacho, exactamente.
1: O con la familia.
0: Exacto, de que, güey, o sea, por tu culpa, mi hija se murió, imagínate. Claro, es un proceso que se tiene que vivir con las etapas del duelo, pero...
1: Y repito, no deja de ser, por más que haya culpables, no deja de ser un accidente. Estoy seguro que el muchacho no quería hacer esto, güey. O sea, es obvio que es un accidente. Peor. Y al final de cuentas, pues, se va a tomar como tal, güey. O sea, es un accidente.
0: Peor aún, como cuando hemos sabido esos accidentes, cuando queda vivo...
1: Hay casos muy...
0: No, güey, yo si
1: hay
0: fuera
1: casos
0: eso...
1: Súper fuertes, güey.
0: O sea, yo me muero, güey, del sentimiento de culpa... De haber quedado yo vivo, porque en muchos casos,
1: hay casos
0: pasa así, güey.
1: No. Hay, fuera de rapidísimo, hay una serie que no recuerdo el nombre, si Gaby me va escuchando que me diga, de una avioneta que se estrella y se muere la mamá. ¿Y? Y los cuatro niños quedan vivos en medio de la selva en Brasil, güey.
0: No.
1: Y sobreviven y todo, ¿va? Pero digo, la serie o el documental habla de...
0: No
1: de,
0: manches.
1: Iban rumbo a visitar a su papá. Ajá. A X parte. Mm. Se trasladan en una avioneta, si no me equivoco.
0: Ajá.
1: Y donde cae y se muere, entonces se muere la mamá. Y quedan los cuatro niños vivos. Una niña de 14 o de...
0: La mayor, 14, ok.
1: Sí, y una de... Y luego ya 6, 5 y 2, güey. O sea...
0: En medio de la selva.
1: Temas de leche, temas de comida en medio de la selva. Y los encuentran, al final de cuentas, digo... No, es spoiler, digo, y así se... De eso trata.
0: Ay, a ver cómo se llama. A ver si alguien...
1: ¿Sabe que me lo diga?
0: No manches.
1: Se llama Los Niños de la Selva. Bueno, no, tiene un nombre de los Perdidos. Bueno, ella me dice aquí, Mari, gracias, Mari. Aquí está Gabriela.
0: No manches,
1: se llama, poco. Ahí te va, Niños Perdidos, ahí se llama.
0: ¿Está aquí en Netflix o...?
1: Está en Netflix, sí. Está en perro. Bueno, digo, sí. Tema de que fallece uno y... ¡ah!
0: No manches.
1: Pues bueno, ahí está. Digo,
0: pues este es el tema.
1: Hay mucho tema de dónde platicar o de dónde podemos expresar lo que pensamos en cuanto a lo que pasó el viernes. Hay familias que ahorita están totalmente deshechas por la muerte de uno de sus integrantes. Ahorita es totalmente un tema que ponemos en la mesa porque, pues, no deja de ser un accidente y pasó a...
0: Yo nada más les tengo una recomendación muy humilde, si me lo quieren tomar. Cuando tú eres una mamá o un papá, o sea, protector, cuidadoso, hay una frase que me dijeron hace poco. Yo prefiero que peques de súper protectora a que la gente te diga cómo tienes que cuidar a tus hijos. Porque el día de mañana, quien te dijo que era súper protectora, súper protector, va a sufrir un mes. Pero tú como mamá o como papá vas a sufrir toda la vida.
1: Y esa persona no te va a regresar a tu hijo.
0: Entonces, que te valga madre lo que te digan. Tú cuida a tus hijos.
1: Y tú en tu casa sabes qué líneas debes tener.
0: Sí.
1: O sea, nadie te va a decir qué es lo que tienes que hacer porque no conoce ni a tu hijo ni tus líneas, güey.
0: Pero hay gente que sí es bien dura, güey, te dice, no, déjalo. Informados están en Buenos Días, Monterrey.
1: Regresamos, 7:56.
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2: El medicamento Trikafta dio un paso importante en México al recuperar su registro sanitario, luego de permanecer cerca de 2 años sin esta autorización. Con ello, la Comisión Federal para la Protección contra Riesgos Sanitarios avala nuevamente su calidad, seguridad y eficacia para su comercialización. Sin embargo, pacientes y asociaciones civiles señalan que el principal reto sigue siendo su acceso, ya que el tratamiento para la fibrosis quística supera los 300 mil pesos al mes, un costo que resulta inalcanzable para la mayoría de las familias. ABC Noticias dio seguimiento a este caso y recogió el testimonio de pacientes que aseguran que el medicamento ha mejorado significativamente su calidad de vida al reducir complicaciones y facilitar sus actividades diarias. Por ello, organizaciones dedicadas a la atención de personas con fibrosis quística insisten en que el Trikafta se ha incorporado al cuadro básico del Instituto Mexicano del Seguro Social y al Compendio Nacional de Medicamentos e Insumos para la Salud, para que quienes viven con esta enfermedad puedan recibir el tratamiento de manera continua y sin depender de sus propios recursos. Mi nombre es Jesús Esquivel.
3: Deportes. El ciclista mexicano Isaac del Toro se mantuvo ayer en el podio de la Tour de Francia como el tercer lugar general y es el líder de la clasificación de los menores de 25 años. Esto tras culminar la novena etapa de esta competencia. El joven originario de Ensenada, Baja California, dijo que los planes del equipo marchan según lo previsto y que ante todo trata de disfrutar de su debut en este gran torneo, la Tour de Francia. La victoria en la novena etapa del Tour de France fue para Mathieu Van Der Poel. En el segundo puesto quedó Tobias Johansen y Todd Pidcock finalizó en la tercera posición. Informó para ABC Deportes Andrés Guerra.
1: Espectáculos.
4: Shakira alzó la voz contra el uso indebido de su imagen creada con inteligencia artificial. A través de un comunicado en sus redes sociales, la cantante denunció que en las últimas semanas han circulado imágenes falsas donde aparecen situaciones que nunca ocurrieron o junto a personas con las que no ha estado. Además, aseguró que ese material ha sido utilizado para promocionar marcas con las que no tiene ninguna relación comercial y para alimentar rumores sobre su vida personal. La colombiana informó que su equipo ya trabaja para retirar ese contenido y agradeció a sus fans por ayudar a distinguir las imágenes reales de las creadas con inteligencia artificial.
5: Ale Burnes para ABC Noticias. 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

0: bueno, como lo dije, mañana se disputa el partido de Francia-España. Mañana a las 2 de la tarde.
1: Mañana martes.
0: Mañana martes, Francia-España. Yo voy a España. ¿Tú quién vas? Yo creo que España puede ser algo muy importante, ¿eh? Mañana a la 1 de la tarde.
1: Francia-España. Yo creo que pasa Francia, sin tema.
0: Ay, ¿por qué siempre me tienes que dar la
1: perdóname,
0: contra?
1: Perdóname, no te escuché. Tú dijiste España.
0: España.
1: No, yo creo que Francia. Realmente, España se vio muy. No, puede que se equivocado, dijo Panchito Torres.
0: Eso es mañana, Francia-España a la 1. Y luego, olvídate, el 15, Inglaterra-Argentina. ¿Quién crees? ¿Con quién vas?
1: Híjole, ya con lo que le están ayudando a Argentina. Puedo pensar cualquier cosa, güey. O sea,
0: la neta, me va a caer muy gordo que pase Argentina. Me va a caer muy mal.
1: Aquí creo que tiene más fútbol Argentina. Aquí.
0: ¿Tú crees?
1: Que Inglaterra sí.
0: Yo creo que tiene más que le ayuden.
1: ¿Quién crees que pase?
0: De Inglaterra, Argentina. Obviamente va a pasar Inglaterra. Argentina.
1: Y pero sería Francia-Argentina.
0: Francia-Argentina.
1: Ya sabemos, güey.
0: Ya lo ve. Dijo Moderato. Ya lo veía venir.
1: Claro, ya lo sabía.
2: Buenos días, Monterrey. Buenos días, tragas acá. Buenos días y maldita. Excelentes temas que siempre tocan. Esos nada más les hace falta unas cervecitas y al lado de un asador. Excelente inicio de semana para toda la racita también que andamos acá en los carros de aplicación. Fuerte abrazo y saludos para todos.
0: Saludos, buenos días.
1: Tengo antojo de unos del taco ese de pollo con guacamole y crema y el pollo tipo de la tortilla amarilla.
0: ¿Burrito?
1: Nadie dijo burrito, güey.
0: No,
1: dije taco. Taco de maíz, tortilla amarilla, pollo desmenuzado, aguacate.
0: Doraditos.
1: Crema.
0: Sí. Tacos de pollo doraditos.
1: De pollo dorados.
0: Con pero lechuga.
1: De los, sí. No, de los que venden, de los tipos Siberia.
0: Ah.
1: Traigo antojo, pero por la crema y el aguacate.
3: Ya, okay. Que andamos robando las aplicaciones móviles, oye.
1: Qué rico.
3: Yo creo que en la final Francia-Argentina, yo creo que es la final que va a quedar. Pero yo creo que ya en la final ya no le ayudan a Argentina, ya
0: no,
3: va a ser por demás.
0: Yo creo que sí, güey. Yo creo que sí le van a ayudar y me cae bien gordo eso.
4: Buenos días, Simonita. Buenos días, Traca Traca. Saludos a mi hermana Carla, que creo que los viene escuchando en su carro. Chascarrillo mundialista. Un niño se quiere graduar, pero tiene miedo. Porque a lo mejor le quitan el título y se lo dan a Messi.
5: Voy en camino para el gimnasio, espero tengas un hermoso día y estamos aquí súper conectados en este canal para contarles como todo lo que estoy haciendo en el día y nada, les mando muchos besitos.
6: Buenos días. Oye,
1: buenos días.
6: Yo traje bien en el
1: 8 con 12 minutos, esta es la segunda hora. Buenos días, Monterrey.
6: Buenos días. Oye, de hecho hay otra serie en Netflix también que se llama El Choque.
7: Pues no deje de ser un accidente.
6: Una muchachita choca y todos sus compañeros mueren y la única que sale viva es la conductora.
0: Ajá.
6: Y ya en investigaciones y todo el proceso sale que lo hizo a propósito. O sea, está muy buena la serie.
0: Ya hemos platicado de eso.
1: De una chica, ¿no?
0: Sí, ya hemos platicado de eso y sí, se volcó, o sea, el tema a que fue adrede. Está bien perra esa serie.
8: Yo quería romperle la piñata a la señora Rosy.
1: Hoy llama. ¿Cuándo cumple años ella?
8: Era
0: el día de la final del mundial, creo que es el 19.
1: Okay.
0: Y dice,
1: domingo.
0: Estaba bien triste porque dice, nadie me pela en mi cumple, no, nadie me va a pelar porque es la mundial. Entonces el sábado nos vamos al Rosy Fest.
8: Era algo de ayer, traca traca. Bueno, atáscate que hay lodo.
1: Papas a la parrilla con queso y crema y hay que.
9: Buenos días, papá, traca traca, sin tema, Escobar, excelente inicio de semana.
1: Hola, hermano.
9: Fíjate que yo con mi hijo tiene 10 años, le gusta mucho ese rollo de los carros.
0: Uh-huh.
9: Yo lo que estoy haciendo ahorita es llevarlo todos los miércoles al autódromo y enseñarle dónde sí y dónde no.
1: Uh-huh. Digo,
9: accidente es accidente, a todos nos puede pasar.
0: Claro.
9: Pero también hay que.
1: Qué chido, güey.
9: Los accidentes se pueden evitar. Es mi punto de vista y nada más. Saludos.
1: Es mi punto de vista y nada más.
0: Saludos a Lalo Garza. Saludos, Lalo Garza.
10: No, y es que así, ¿cómo quieren
3: que abramos los ojos y decir, no, no está mañado, no, no está inclinado hacia, hacia ese equipo, cuando se ha visto que... Por eso dejas de creer en los mundiales y en las selecciones.
1: Y en esas cosas.
5: Buenos días, mi amor,
0: de hecho, la película que dice él se trata de un documental que se llama El Choque. El título en inglés es The Crash. Es una producción sobre un caso de la vida de esta chava de 17 años que estrella su automóvil contra la pared de un edificio a 150 kilómetros por hora. Pero luego da la vuelta de que dicen que fue adrede lo que dice él. Volví a decir lo mismo que dijo él, ¿verdad?
1: ¿Cómo?
0: No me escuchas.
1: No, es que estaba poniendo un audio que me acaban de mandar, se llama lista de invitados. Que ya lo subieron a YouTube.
10: Si a mí, Gerardo, a mí, en mi fiesta.
1: La lista de invitados.
10: No. Para normalizar el tema de... Vayan niños a las fiestas, güey. Pónganse de acuerdo. Y ustedes como papás también inviten a parejas que tengan niños.
1: La del fin de semana, ¿te acuerdas?
0: Sí, sí, sí.
1: Ya
0: sí.
1: Está en YouTube, güey.
0: ¿Dónde no me invitaste? ¿A la fiesta de Paquito?
1: Sí, no, porque tú no eres un niño.
0: Pero yo quería bolsita y pegarle la piñata.
1: Ya, con temas mentales. ¿Eh? ¡Ah! ¡A la piñata! ¿Será que le pegaron a la piñata?
11: ¿Sabe cuándo cumple años la señora Rosy? Ya sabes que es muy amiga de ella. Le preguntaste qué día y empezó a patinar.
0: El 19.
10: El día de la final. No sabe.
0: No, a ver. Nomás les voy a decir una cosa.
10: ¿Qué día?
0: Yo y Imelda Escobar jamás. Nunca me acuerdo los cumpleaños. No pasa nada.
10: Y ya por eso ya.
0: ¿Y qué tiene?
10: Ya, por eso ya.
0: Tengo una amiga, Dinora, que trabaja en otra estación. Me habla.
10: Ay, ¿está hablando
0: me
10: de eso?
0: Me habla el día de su cumpleaños y me dice, comadre, cumplo años y yo sí cuelga. Cuelgo y le hablo. Feliz cumpleaños, comadre. Así soy yo. Ni modo.
12: Ya debe venir, espíritu.
1: Lee sobre eso y necesitas cambiar.
0: No, señor.
1: No, lee sobre... Yo sí soy.
0: No, bueno, eso, en ese tema yo sí
1: no,
0: soy.
1: No, no puede ser así.
0: ¿Quién
1: necesita,
0: dijo?
1: Es que está mal,
0: no,
1: wey.
0: Señor, así
1: tienes
0: soy.
1: Tienes que estar en un proceso siempre no. De avance. ¿Has hecho algo para que eso no pase?
0: No.
13: Buenos días, ya se dieron cuenta. Respecto a los dos temas, yo voy final Francia contra Inglaterra.
0: Okay.
13: Ojalá y los ingleses le ganen a Inglaterra. Y respecto a lo otro, Imeldita,
1: los ingleses no le pueden ganar a Inglaterra porque son los mismos, hijo.
0: Son los mismos, güey. O sea,
13: Francia contra Inglaterra.
0: Ajá.
13: Ojalá y los ingleses le ganen a Inglaterra.
1: No se puede, güey.
0: No se puede
1: porque son los mismos.
0: Sea, ¿cómo? O sea, ¿cómo le va a ganar traca,
1: no
0: güey?
1: Se puede,
0: no. Ubícate,
1: chavo.
0: Ubícate, güey. Tanto para hacer la mol, güey, te volvió loco, güey.
1: Esa maestra, tanta manteca en los tacos, güey. No,
14: oigan, ¿saben por qué los mexicanos no le ganaron a México?
0: ¿Por qué?
1: Porque no se puede.
0: Porque no se puede.
1: Ojalá los ingleses le ganen a Inglaterra. No se puede, güey.
0: No se puede, güey.
1: Trae los triglicéridos bien altos.
0: Ay, no, de veras. Estamos locos, güey. Haciéndonos la vida más loco, ¿no, güey? O sea, tengan consideración.
14: Ojalá le ganen los franceses.
1: Ojalá.
0: Tengan consideración.
15: ¿Qué pasa? ¿Qué os me dice?
0: Otra vez.
16: Los ingleses le ganen a los ingleses. Ay, madre. Malditas drogas.
0: Tiki, tiki.
1: A la bestia.
17: A mí me hubiera gustado que la final hubiera sido México contra los mexicas.
0: Sí, ¿qué pasó, Miki? Tanto ibuprofeno.
18: Oye, ¿sabes por qué los brasileños le ganaron a Brasil?
0: ¿Por qué?
13: Claro. Me equivoqué, hombre. Ojalá y los ingleses le ganen a Argentina.
0: Gracias.
13: Y bueno, respecto al tema que había dicho Imeldita, yo sí ya le dije a mi hija, o sea, si sale una fiesta y va a tomar alcohol, yo voy por ella. Si va con el novio al 5 letras, yo voy por ella.
0: ¡Ora!
13: Yo trato de disminuir los riesgos.
0: ¿Se
19: podrá una final Francia contra los franceses?
0: No, no creo. Son los mismos, güey.
1: Creo que ya se puede, creo que ya se puede.
20: A mí me hubiera gustado que la selección mexicana le ganara a los mexicanos.
21: Che, sonso.
0: Déjalo.
21: Maldito Tonayán.
1: Qué menso.
0: Déjalo.
22: Buenos días, Monterrey, Melita, traca. Actualíceme de qué se está hablando, porque, ¿qué creen?
0: ¿Qué pasó?
22: Me quedé dormida. Me desperté a la hora normal. Yo dije, ay, vamos a hacer, como hoy hacemos home office, vamos a dormirnos una hora más. ¿Cuál hora? Voy abriendo los ojos hace 2 minutos.
0: Ahora que dijiste abriendo los ojos, pon antes de ver el sol de COVID.
1: ¿Cómo no? Con mucho gusto.
0: Antes que ver el sol, prefiero escuchar tu ponla, no seas malo.
1: Vas a empezar,
0: antes que ver el sol.
1: Ya la había puesto el fin de semana.
0: Otra vez quiero, la quiero otra vez. Coti, antes que ver el sol.
1: ¿Quién?
0: Coti. Antes de... Escuchen esa letra de esa canción.
1: Y, bueno, que la pongan en su casa, güey.
0: No, tú eres aquí el programa antes que ver. Sí, imagínate que te canten esa canción.
1: No, pues antes que te la canten en tu casa. Dile al gato que tienes, ¿cómo se llama? El Michi Michón.
0: Chaplina.
1: Chaplina. Chaplina, güey.

0: bien, se acabó la canción.
1: ¿Qué?
0: Gracias.
1: Ay, qué malo.
0: Se llamaba Coti.
1: O sea, no te ponen una canción romántica cuando te despiertes. Un cafecito,
0: cuando
1: unas flores.
0: Una estación.
1: Yo sí quiero
0: música romántica.
1: Me despierte, que me lleven flores y un cafecito deslactosado. Ajá, porque no puedo tomar leche entera.
0: Ah, no, porque luego.

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0: Las 8 de la mañana con 30 minutos. Buenos días, Monterrey. Nuestro WhatsApp 818-0101-0957. Nada más rapidísimo. Hoy esperamos una máxima de 33 grados centígrados. Mañana igual, miércoles igual. Todos los días, de aquí al otro lunes. Todos los días con un cielo parcialmente nublado. Con posibilidades de lluvia del 10, el 15%, 20 lo mucho. Pero toda la semana. Lunes, martes, miércoles, jueves, viernes, sábado, domingo, lunes, toda la semana con el cielo parcialmente nublado.
1: O sea, ¿sí lavo el carro?
0: No, porque puede que venga una lluvinita pequeña.
1: Me cae bien gordo traer el carro cochino y lo lavo.
0: No. Cuando lo tienes que lavar, no lo lavas. O sea, cuando está bueno el clima, no lo lavas. No, ya cuando ya estuvo 3 semanas soleado, lo lavas el jueves y llueve el viernes. Pues ya sabes, ya sabes que va a llover, hombre.
1: Sigue lloviendo el corazón.
0: ¿Quién la canta esa?
1: Maná.
0: Pues deja que la cante Maná, güey. Deja que la cante Maná, güey.
1: ¿Por qué no me deja ser como yo soy?
0: No, pero puede serlo fuera de la cabina. En otro horario, no aquí.
1: Sigue lloviendo. Sigue lloviendo el corazón. Dime qué diablos voy a hacer. Sigue lloviendo. Fíjate, yo pude haber sido cantante.
0: No, te quedas pobre.
1: Yo estaba en el coro de la iglesia de San Juan Bosco. Andando de tu mano, qué fácil es la vida. Andando de tu mando, el mundo.
0: ¿De tu
1: mundo.
0: Mando? ¿Cuál mando, güey? Andando de tu mando. ¿Hoy? ¿Cómo que tu mando?
1: Rolón. Canta bien feo,
0: Fer. No se oye nada, güey. No
1: está lloviendo. Está lloviendo.
0: ¿Por eso? ¿Cuál rolón? ¿Cuál rolón?
1: Está lloviendo en el video. Llueve. Relámpago.
0: Por eso. Yo
1: lo repángalos.
0: ¡Ay, lo repángalos!
1: ¡Ay, lo repángalos! Oye, ahí está lloviendo.
0: Oye, pues nunca dejó de llover en ese video. Oye, ¿cómo llueve ahí?
1: Nunca cantó.
0: Oye, como que llueve mucho ahí en esa casa. Digo, están esperando que deje de llover para cantar, pues...
1: Oye, es que es el intro, está lloviendo, porque se llama Sigue Lloviendo.
0: Ni se llama así la canción.
1: Sí se llama, no, sí, se llama Sigue así. Lloviendo.
0: Se llama No Paro de Llover.
1: No, ándale, bueno, más o menos, pues está lloviendo. No sabes el tuyo y el mío está lloviendo, güey.
0: No sabes ni más.
1: Oye, está llueve y llueve, entra el intro.
0: ¿Cómo entra el intro?
1: Entra el intro de la canción, lloviendo.
0: Como que llueve mucho en esa, sí, en esa
1: y
0: canción.
1: Y luego, desde que te perdí, ti.
0: Ahí está.
1: Hay gente que no le gusta cómo canta Fer de Maná, que le choca, pero hay mucha gente que nos gusta.
0: Hay mucha
1: gusta.
0: Gente que no le gusta, sí.
1: Hay mucha gente, es como,
0: Hola, ¿cómo estás?
1: Hoy está lloviendo.
0: Ay, lo repángalos.
1: Empieza el intro, empieza el video y está lloviendo.
0: Por lo que veo, no va a empezar ahorita el intro de ese, güey.
1: Ahí empieza el intro del video y está lloviendo.
0: Por eso, ya lo sé, por eso.
1: Venga,
0: la canción.
1: Sí, esa canción.
0: Yo no puse el video para ver llover, pero en ese caso, pues.
1: Pero sigue, no ha parado. Pero si ese video lo pones en García, ni siquiera se escucha el intro.
0: No, se brinca directamente la canción. Oye, se ve nublado nada más, donde nunca llovió. Nunca llovió de amar.
1: Aunque pongas la canción. En García no llueve, güey.
0: Mira, ahí está. Pero, oye, ¿cómo llueve en el video eso, chavo? Mucha agüita.
1: Pero se escuchan los repángalos.
0: Ay, los repángalos. Ahí está, mira, sonando.
1: Empieza el video y está lloviendo en
0: sí,
1: el
0: ya
1: video.
0: Sé, ya sé. Es lo que estoy viendo, güey. Tengo 15 minutos viendo, que estoy viendo. 15 minutos viendo llover y no empieza.
1: Por eso, si ves el video en García, no ves el intro.
0: Se ve nublado, los repángalos, pero sin agua.
1: Es correcto.
0: Sí.
1: Allá nomás te llega puro empanizado, todos empanizados en García, güey. Con las pedreras y que las sigue.
0: Oye, ¿cómo llueve, chavo, en el video este?
1: Pero ahorita canta Fer de Maná.
0: ¿Ahorita como qué horas? Porque yo ya veo que tarde, chavo. Yo ya veo que es tarde, o sea, no.
1: ¿Ustedes creen que eso le divierte a la gente?
0: Pues escuchar llover no creo, eso sí no creo.
1: A ver, bueno, en Juárez sí se ve la lluvia.
0: ¡No!
1: ¡Tampoco!
0: ¡Ah, bueno, a veces!
1: ¿Cómo no, Mónica?
0: Pero ¿cómo llueve?
1: Mónica Oyervides y si llega el agua ya con Félix. ¿Cómo no? En San Nicolás con Daniel Carrillo.
0: Ah, no, ahí también. Sí,
1: llega
0: no,
1: el agua.
0: Doblemente.
1: En
0: San Nicolás, por eso está muy verde. Es una zona donde llueve mucho.
1: Sí, es que se inunda, güey, universidad. Entonces. Aunque no le eches agua a las
0: Aunque
1: matitas, güey.
0: No quieras,
1: güey. Oye.

0: se hizo bastante botox, güey.
1: Sí, ya,
0: Fer de Maná, ya párale, hijo.
1: También estás viendo que...
0: ¿Cuántos años tendrá Fer de Maná?
1: Todos.
0: ¿Tú crees?
1: Si a alguien le falta un año, lo tiene Fer de Maná.
0: Oye, esa canción habla de cuando no ha parado de llover.
1: ¿Pero a qué hora arranca? Porque veo que está llueve y llueve. Y yo sé que no ha parado de llover, pero que estoy viendo. Si estos güeyes están esperando que deje de llover para empezar a cantar.
0: Esta letra habla de la profunda tristeza y desesperación de una persona tras terminar una relación, utilizando la lluvia como una metáfora de su llanto incesante y su incapacidad para superar a su expareja.
1: ¿Hola?
0: No, ya no, no, no, mijo. No, mijo, andas bien atrasado.
1: Bien atrasado.
0: Andas bien atrasado en noticias. El viernes te voy a actualizar.
1: Sí,
0: el viernes vamos a salir.
1: La canción, que llueva.
0: El uso de imágenes como un perro herido y un ave sin sonido.
1: Hola. Las dos cosas. Digo, chavo, las dos cosas.
0: Esta canción habla de un perro herido y un ave sin sonido.
1: Pero como a qué horas más o menos va a hablar de eso.
0: Y esta canción intensifica la sensación de desamparo.
1: Ajá.
0: Y vulnerabilidad.
1: ¿Y qué? Perdóname.
0: Esta canción y estas comparaciones de perro herido y un ave sin sonido con sus seres heridos y desprotegidos resalta la profundidad de su dolor y la necesidad de consuelo.
1: Bueno, ahorita déjame ver a qué hora deja más o menos.
0: Y esta canción habla de la repetición de la pregunta: ¿quién detendrá la lluvia en mí? ¡Wow, wow, wow!
1: Anda, muy bien.
0: Así habla. ¿Quién detendrá la lluvia en mí? ¡Wow, wow, wow! Sugiere una búsqueda desesperada de alivio y la esperanza
1: sigue lloviendo,
0: de que el ser amado
1: y esta señora
0: regrese
1: sigue hablando, wey,
0: para parar la lluvia.
1: ¿Quería escuchar una canción que nunca empezó?
0: Para sanar el dolor.
1: La señora nunca se cayó.
0: Para sanar el dolor emocional que lo aplique. La canción refleja la confusión y la búsqueda de respuestas que a menudo acompañan a...
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1: Oye, como que no empieza Fer a cantar. Estoy esperándolo aquí todavía sentado, chavo.
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0: estoy esperando sentado ya porque ya me cansé. No veo que Fer de Maná empiece a cantar, güey. 8:50.
1: Ahí te va. Esta es la información.
0: Tilín.
1: Los expertos dicen 5 tipos de mujeres. Un espacio científico.
0: Sí, una buena investigación.
1: Una buena investigación revela.
0: Releva, muy bien.
1: 5 tipos de mujeres con las que a muchos hombres les gusta estar. Número 1. La que tiene buen sentido del humor y ríe hasta de las tonterías.
0: Okay.
1: ¿Sí o no?
0: Sí.
1: Número 2. La que es independiente, la mujer independiente, pero sabe compartir y sabe que su hombre es el protector. ¿Sí o no?
0: Sí.
1: Número 3. La que apoya, la mujer que apoya sin dejarse pisotear. ¿Sí o no?
0: Sí.
1: Número 4. La que es dulce, pero con carácter. ¿Sí o no?
0: Sí.
1: ¿No me estás escuchando?
0: Sí, claro. La que es dura y con carácter. ¿Te estoy escuchando?
1: Dulce, pero con carácter.
0: Ah, también dulce.
1: Número 5. La que cuida, pero no controla. Es decir, okay, amor, me invitaron un trago de tequila. Por si en tu caso que no tomas tequila. Y te dice ella, pues si quieres dale. Pero yo sé que te puedes poner mal.
0: Sí, no lo dominas, entonces sí, claro.
1: Sí, claro. Digo, chévere, te mentes como 20, pero tequila no.
0: Tequila no.
1: Eso dicen los expertos en este Notimanches tan importante. 5 tipos de mujeres con las que a muchos hombres les gusta estar. La que tiene buen sentido del humor y hasta se ríe de las tonterías. La que es independiente pero sabe compartir. La que apoya sin dejarse pisotear. La que es dulce pero con carácter. Y la que cuida pero no controla. ¿Estamos de acuerdo con el experto?
0: Totalmente. En las 5, totalmente de acuerdo. Y en todas, si tú te fijas, incluye el lado de la mujer. El lado tierno, el lado que cuida.
1: Es bien difícil ser mujer.
0: Ya vas a empezar.
1: No, es muy difícil. Y es muy difícil ser hombre, porque el hombre tiene que dar un paso adelante. Y no se me vengan encima de que...
2: Qué difícil ser muy hombre. qué difícil ser muy hombre.
1: Güey, la neta es muy difícil ser hombre. Estaba platicando yo con alguien.
0: Fíjate que el ser hombre es más simple, pero...
1: No, yo no creo.
0: O sea, pero sí es más simple en muchos aspectos. Porque lo del trabajo y mantener una casa, mantener a los hijos y eso, va como en nuestra esencia, ¿sí me explico?
1: Yo,
0: o sea,
1: nada más
0: si somos.
1: Yo nada más les voy a preguntar una cosa a los hombres.
0: ¿Ahorita ya?
1: Sí, okay. Ya. ¿Cómo le hacen los hombres, y es algo que me he preguntado siempre, cómo le hacen los hombres
0: sigue lloviendo?
1: ¿Cómo le hacen los hombres para no sacar sus sentimientos?
0: No,
1: o sea,
0: bueno, sí.
1: Porque yo nunca he visto un hombre llorar, ¿sabes?
0: ¿Nunca?
1: Nunca. Ah, bueno, nada más a ti, en conciertos.
0: O sea, hay muchos hombres que...
1: Pero yo no he visto hombres, yo no...
0: Hombres que tienen, o sea, no tienen filtros.
1: Pero
0: como
1: ¿Pero cómo le hacen los hombres para ser tan fríos, traca, traca? O sea, los hombres no emiten sus sentimientos. Güey, yo paso una mosca y yo lloro, o sea, si ando sentimental.
0: Ah, no,
1: ¿Cómo le hacen los hombres? Bueno, tú eres una excepción. Eres un hombre muy sentimental.
0: Habemos muchos que lloramos y...
1: Pero ¿cómo
0: no
1: le hacen los hombres
0: filtro?
1: Cuando tienen temas de finanzas, de dinero, de qué, ¿cómo? No,
0: sí,
1: entiendo.
0: Te entiendo perfectamente, pero es como nuestra naturaleza. Es más, para el hombre es más difícil entender a una mujer que es tu pareja. Ahí está el lado complicado. Te la mandé el viernes. Es el lado complicado, güey. El lado complicado del hombre es entender a su mujer. Lo más complicado.
1: ¿Tú crees que seamos muy complicadas,
0: sí,
1: mujeres?
0: Sí, sí, sí. Pero no es. Mira, ya no es entenderlas. Ya nada más es. Mira. Tranquilízate y ya, con eso nos vamos.
1: No, yo creo que hay que ir más allá con una mujer.
0: Sí, pero no con las mujeres, no, es muy complicado.
1: ¿Por qué dices que es complicado?
0: Porque, mira, ahorita no admites que es complicado.
1: Es que estoy, sí, pues
0: estoy diciendo que es muy complicado.
1: Es que estoy encontrando una respuesta.
0: No, pues no, para encontrar una respuesta, ustedes son una bola de nervios.
1: Quiero una respuesta.
0: Con todo adentro y a la vez nada.
1: Por eso hay muchas.
0: Pero ves, no te caes el pico nunca. O sea, entonces, ¿cómo? Pues es que, a ver, ¿hablas tú o yo? ¿Vas a preguntar para que te dé una respuesta o vas a preguntar para seguir hablando?
1: Quiero encontrar una respuesta.
0: ¿De qué?
1: De por qué los hombres son como tan fríos y las mujeres somos tan sentimentales.
3: Manejando hacia el jale o echándote unos taquitos.
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0: sigue lloviendo, chavo, y Maná nunca empezó a cantar, chavo. Oye,
1: a Fer, o lo odias o lo amas, está como tú, o te odian o te aman.
0: A mí la gente más, yo siento que soy diferente a los
1: oye,
0: demás.
1: Oye, nada más, nada más contigo. Ya, ya, ya. Fui a un control.

0: Oye, ayer fui a una carrera a la UR ahí en el campus centro y mucha gente, gracias, de que me saludaron.
1: ¡Qué chido!
0: La fotito, bien lindo, la raza bien linda. Disculpen, traía voz de Munra, ¿verdad? Ayer a las 8 de la mañana.
1: No, es normal.
0: Yo traer, o sea, andar en un control remoto a las 8 de la mañana en domingo, traigo voz de Munra, pero toda linda y de cariño. Gracias a la gente que se acercó a saludar y a tomar fotito. Gracias.
1: Ya está, regresamos, son las 9:02. Estos buenos días.
0: Monterrey, ¿cuándo va a cantar?

0: ABC. A lo mejor estás trabajando o echándote un pollotito.
1: ¡Barbas tengas!
0: ¡Buenos

0: 9:05. Buenos días, Monterrey. Son exactamente las 9:05. Lunes 13 de julio. Tenemos invitados de lujo. Andreas Osberg y Flip Tamés, que nos vienen a anunciar algo padrísimo de nuevos talentos. Chicos, bienvenidos.
1: Muchas gracias, Jerry.
2: Gracias. Buenos días, Jerry. Saludos a toda la gente que nos está escuchando. Pues, efectivamente, te venimos a platicar a ti y a todo tu público de Nuevo Talento Nuevo León.
1: Sí, es un concurso que llevamos ya 9 años realizando desde el 2018 en conjunto con el Festival Internacional de Santa Lucía.
0: Ajá.
1: Y lo que platicamos ahorita un poco fuera de aire es justo para dar oportunidad a todo ese talento que sabemos que existe, no solamente en Monterrey, sino en todo el país, para darse a conocer. Entonces, sí, abrimos las puertas a esa convocatoria para conocer talento de todo el país y que participen en ese concurso con oportunidades, pues obviamente de poderse presentar en el festival y de grabar en un disco muy importante aquí en la ciudad, presentarse en un festival muy grande aquí en la ciudad el próximo año también. Entonces, es como para darles esa chispa de que sí hay oportunidades para darse a conocer, y esa es la intención.
0: Fuera del aire, chicos, digo, para la gente que nos escucha, que nos conoce, platicábamos fuera del aire, que les digo que me da mucho gusto que haya esa apertura para nuevos talentos, para gente que les gusta la música, que les gusta sentir esa emoción. Nada mejor que entrar a este tipo de conceptos en donde van a sentir esa emoción al grabarse. ¿Qué tienen que hacer exactamente para poder llegar a donde deben llegar?
2: Mira, como te decía Andreas ahorita, el formato es mandar un video. Okay. Lo más fácil es meterte a la página del Festival Santa Lucía, que creo que todos los que nos escuchan conocen el Festival Santa Lucía, porque cada año convoca millones de personas los que asisten a todos los eventos del festival.
0: Sí.
2: En este año mundialista va a tener pues un poquito menos días, pero va a ser también un festival increíble. Y bueno, la página del festival es festivalsantalucía.gov.mx. Hay un apartado que dice convocatorias, pero a grandes rasgos la onda es mandar tu video, subir tu video a YouTube, y ahí en la convocatoria copias la liga y llenas un formatito. Y la verdad que es una plataforma bien importante. O sea, siempre los músicos en las etapas de desarrollo, incluso ya profesionales,
0: sí,
2: no la pasamos quejándonos, no hombre, no hay tantos espacios, y está bien difícil tocar en tal festival, y no hombre, siempre los mismos, y dejémonos de quejar y aprovechemos las plataformas,
0: sí,
2: que hay.
0: Plataformas tan padres.
2: Claro, güey. Y esto le funciona a ti que vas escribiendo tu primer canción, como al grupo, el conjunto que ya tiene 3-4 discos, porque a todos nos viene bien un empujoncito.
0: ¡Claro!
2: Entonces, aquí no estamos juzgando ni que tu video esté todo producido, increíble, ni nada. Aquí estamos buscando canciones. Y tu primer canción puede ser una gran canción que te lleve, claro, a grabar en un estudio como Victoria Records, a tocar en un festival increíble en frente de miles de personas, y está bien fácil. Entonces, hay que aprovecharla.
0: Y también, digo, lo platicábamos también fuera del aire, que hay mucha raza de banda pop, de banda rock, pero también están, obviamente, reciben gente que le gusta el regional mexicano, ¿no?
1: Sí, es abierto para todos los géneros. Cada año recibimos de hip hop, regional, de banda, de pop rock, blues, jazz,
0: sí,
1: siempre más cargado a pop rock. Entonces,
0: sí,
1: aprovechando ahorita el espacio, invitar a toda la raza que anda componiendo o produciendo música en ese género, que es regional. Nos encanta ver más variedad, porque como dice Flippy, al final de cuentas lo que buscamos son canciones, ¿no? No estamos buscando ciertos géneros, de ciertos estilos. Recibimos también de metal.
2: Ya hubo un ganador de norteño de los,
0: ¿ah, sí?
2: Sí, los Coyotes de Terán.
0: ¡Ah, sí, qué perro, sí!
2: Sí, estos vatos ganaron hace 3 años.
1: No, un poquito más, creo.
2: 3-4 años. Pero siempre decimos, a ver, como que las bandas de rock siempre están bien ávidas de este tipo de espacios.
0: Ah.
2: Y yo digo, estamos en la capital mundial de la música regional.
0: Claro.
2: Como lo es Nuevo León, hay que aprovechar y basta echarte una vuelta por la carretera nacional para un fin de semana para ver que hay demasiada gente haciendo música,
0: claro,
2: regional. Entonces, pues invitarlos a que aprovechen Nuevo Talento Nuevo León.
0: Entramos a la página oficial, que es
1: festivalsantalucía.gov.mx.
0: Entren, suban su video a YouTube, llenan ese formulario pequeño,
1: sí,
0: y ellos se van a estar comunicando para que ustedes sean parte de esto, que tenemos vigencia hasta cuándo para hacerlo.
1: Hasta el 31 de julio, nada más unos requisitos del video, que son muy importantes. Como estamos no solamente viendo la canción, sino también el cómo ejecutas tu canción. Necesitamos que el video sea la canción ejecutada en vivo.
0: Ok.
1: Y otra vez, como dice Flippy, no estamos buscando un video muy producido. Puede ser que un compa te graba con un celular en tu sala de ensayo o en tu sala de la casa.
0: Claro.
1: Pero tiene que ser en vivo. Okay. Y tienen que asegurar también que el video sea compartible. Entonces, súbelo a YouTube, asegura que se pueda compartir y que sea la canción original.
2: Original, que no sea un cover.
0: Claro.
2: Porque, o sea, ¿para qué me mandas?
0: Estamos buscando música nueva,
2: sí,
0: claro.
2: Yo ya sé que si me mandas un cover, yo ya sé que esa canción está buena, pero estoy buscando una canción que compongas tú.
0: Claro, que sea nueva, que sea, sí, talento nuevo, música, letras nuevas, ¿no?
1: Pero puede ser una canción que ya lleva, no sé, un año, 5 años, 10 años viviendo allá afuera. A lo mejor está en un disco que ya sacaste hace tiempo, pero que sea una canción tuya.
0: Y que la grabes en vivo,
1: sí,
0: y que lo subas y que se pueda compartir, sí, ¿no?
2: Y puede ser un instrumento y una voz, o sea, tampoco tienes que hacer el bandón. Si lo tienes, qué padre, pero estamos buscando canciones.
0: Eso es lo que están buscando, qué padre. Repetimos la página oficial, por favor.
1: Sí, festivalsantalucia.gov.mx y tienen hasta el 31 de julio. ¿No quiere decir que entren el 31 de julio para hacerlo?
0: No, o sea, tienen de aquí al 31.
2: Sí, no, porque sí lo hacen, se esperan hasta el último día. Y nosotros que luego tenemos que ver todos los videos...
0: Hecho es mal el sí, día 1, el 2 y el 3. Claro.
2: Entonces, claro, váyanlo mandando. Lo que dura la canción es lo que te tardas en grabarte el video.
0: Está súper padre esa plataforma. Ahí está. Talentos, es un llamado para ustedes que escriben, que les gusta la música, que quieren incursionar. Tal vez vas empezando o tal vez ya tienes rato en esto. Estas son las plataformas que debes aprovechar. Chicos, muchas gracias.
2: Muchas gracias, Jerry. Buen día a todos.
0: Repetimos la página.
1: festivalsantalucia.gov.mx.
0: Perfecto, muchas gracias, chicos.
1: A ti, Yari.
0: Regresamos, hablando de con 12. Buenos días, Monterrey.

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Ustedes que son nuestros reporteros gratuitos, se los agradecemos mucho porque es mera información para los que van saliendo de su casa o los que van saliendo de la chamba, que se van a meter al tráfico, que sepan dónde está el mega trafical, no está el mega trafical, dónde está un bache, dónde está un semáforo descompuesto, tráfico, avenidas detenidas, todo esto es súper información, así que se las agradecemos que lo hagan llegar a nuestro WhatsApp por nota de audio al 818-0101-957. Vámonos al Megatrafical presentado por Mega. ¿Dónde está el Megatrafical? 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

0: Cadena Trafical. Buenos días, Monterrey, ¿dónde está el Mega Trafical?
1: Reporta el tráfico por todos lados de la ciudad, traca, traca, pues tanta lluvia de maná y pues nunca cantó el vato.
0: Oye, el Mega Trafical presentado por Mega.
2: Buenos días, Jimelita, buenos días, traca, traca.
0: Buenos días.
2: Mega Trafical aquí en Díaz Ordaz y Corregidora. Saluditos.
0: Saludos. Díaz Ordaz y Corregidora, gracias. ¿Dónde está el Mega Trafical presentado por Mega?
3: Fíjate que el hombre es más frío, sí. Pero llega ese momento, si te metes por, que se te llena la mochila. Y es ahí donde mínimo ocupas un abrazo de un compa. De verdad, compa, hermano.
0: Un compa, hermano.
3: Puta, y ya se cuenta que ahí sueltas todo. Menos con la familia.
0: Eso sí, el Mega Trafical presentado como Mega.
4: Buenos días.
0: Buenos días.
4: Y aquí del TEC al centro de Monterrey.
0: ¿Del TEC?
4: Buenos días. De viajesote. Y aquí del TEC al centro de Monterrey. Y el lonchecito me mandaron con dos yemas. No he almorzado.
0: ¿Dónde está el Mega Trafical presentado por Mega?
3: Una disculpa, ringuis, compadre, se me había acabado el saldo. Pero
0: y llegó.
3: Leones.
0: Leones, gracias, gordito. ¿Dónde está el Mega Trafical presentado por Mega?
5: Mega Trafical, taca, Mega Trafical.
0: Anone.
5: Bábada y va con telos. No coincide.
0: ¿Dónde está el Mega Trafical presentado por Mega?
6: Buenas. Ya, perdón, ¿qué vamos a hacer el día de la fiesta, del festejo de... Porque sí. No.
0: ¿Dónde está el Mega Trafical presentado por Mega? 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
7: Cuando traca, yo digo que sí, el hombre sí es demasiado frío. Y más cuando te quedas encerrado en el cuarto frío del Seven. Así le pasó a un compa. Salió bien frío el vato.
0: ¿Dónde está el Mega Trafical presentado por Mega?
8: Hola, buenos días, Traca Traca. Oye, ese chavo dice que se le acabó el qué. El saldo. ¿Qué es eso?
0: ¿Dónde está el Mega Trafical presentado por Mega?
9: Buenos días, Taca Taca.
0: Buenos días.
9: Monterrey.
0: Buenos días.
9: Segudo.
10: Buenas.
11: Mega Trafical, Lalal. Acá, Anca García.
0: Anca. Dice Mega Trafical en Washington, saliendo del pabellón. Está hasta el soquete, gracias. El Mega Trafical presentado por Mega.
12: Mega Trafical, traca, traca.
0: Anone.
12: Como siempre, para cruzar el túnel, hombre. ¿Para qué vienen tantos para acá? Ya no vengan. Oye, y respecto al tema que dijo Meldita en la mañana, y dijo algo muy cierto: los valores. Ya no hay valores, hombre. Ahora me ha tocado ver que sale el chavito así en boxer y avienta la huerquita al Uber. Y todavía me dice: ahí te la encargo, que llegue bien. No, compadre, lleva tú. Ay, la chavita bien emocionada. Qué buen hombre, se preocupa por mí. Antes,
0: a tu casa.
12: No, hombre, te decían que era tu obligación llevar la chava hasta su casa y asegurarte que llegara bien. Claro. Pasara lo que pasara y viviera donde viviera, hombre.
0: Totalmente.
12: Ah, qué barbaridad. ¡Saluditos!
0: ¡Saludos! 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
0: 9:22.
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día jueves 16 hasta el sábado 18. Calendario oficial, el jueves con dos partidos, arranca la temporada ya oficial de la apertura 2026, el jueves 16 de julio, raza, con el partido de Necaxa en contra del Atlante.

0: viernes, 3 partidos. 7 de la tarde, San Luis, Cruz Azul y León en contra del Atlas. Y después, para cerrar el viernes, Botanero con Juárez en contra de Puebla. Sábado, 4 partidos. 5 de la tarde, Pumas, Pachuca. A las 7, Monterrey, Santos y Chivas en contra de Toluca. Y para cerrar la primera jornada, la jornada número 1 de esta apertura 2026, Querétaro recibiendo a las Águilas del América en el Corregidor a las 9 de la noche del sábado. Así que bueno, regresa nuestra poderosísima Liga MX a partir del jueves. Buenos días.
1: Oye, a la persona que dijo que el chavo que la manda en boxer y que la fregada, le cayó la pedrada a la pasajera. Pero bueno, al menos a mí la mandaron a trabajar. Saludote.
0: ¿Pero qué pasó? Ya viene el pollito con chismecito. Pero dinos qué pasó.
2: Buenos días, Imeldita Escobar.
0: Buenos días.
2: Explíqueme cómo está en dos partes al mismo tiempo. Por favor, sáqueme esa duda.
0: No, estás en todo menos en misa, güey.
3: Buenos días, Mimiski. No, está bien, prestar los carros y todo, pero digo, también no abusen.
0: Es que qué bueno que te tengo en la mente. Qué bueno que estás en la mente. Solo 9:33, raza. ¡Ya viene! ¡Pollito con chismecito! Pollito con chismecito. Regresando el corte, nos vamos a pollito con chismecito. Saquen el chismecito. ¿Qué pasó el fin de semana? ¿Quién se enojó? ¿Quién perdió la apuesta? ¿Quién salió del grupo? Al 818-0101-957. 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

0: Y nos vamos a Pollito con Chismecito, presentado por mis amigos del Pollo Loco. En ese momento, mándame nota de audio ya a nuestro WhatsApp 818-0101-957 para que nos digas en este momento cuál es el chismecito de hoy. El chismecito de hoy, presentado por mis amigos del Pollo Loco.
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0: Pollito con chismecito en este momento. Pollito con chismecito. 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Órale, saquen el chismecito. Vámonos.
1: ¿Qué onda? Traca, traca.
0: ¿Qué onda, gordo?
1: Preciosa, bonito, bonita.
0: Hola, hola.
1: Aquí andamos, pegue y pegue. Pollito con chismecito. Ah, esa vecina, hombre, que bendito se le vino a ocurrir hacer una quinta al lado de la casa. Ahí estaban 3, 4 de la mañana y uno, la alarma a las 4:30. No dejan dormir, hombre, pero pues ya se ganó su...
0: Sí, claro.
1: Su reportito y al parecer ahí su multita también.
0: Ay, pues
1: por
0: es
1: chiflada,
0: que...
1: ya se le había dicho ya que sabe. Eventos después de esas horas y con...
0: Pues vale.
1: Bastante ruido, pues no, ¿verdad?
0: No.
1: Saluditos.
0: Se llevó multita.
1: Y ahí encargo, vecina.
0: se llevó multita. Pollito con chismecito.
2: Buenos días, pollito con chismecito, traca, traca. No, pues que el juego de la América contra Querétaro iba a ser el domingo al mediodía, pero hablaron los de la FIFA y le dijeron, ¿qué pasó, compadre? ¿Me le vas a quitar rating a la final? No, no, cámbiame lo de dar y pues eso lo pusieron el sábado.
0: Ay, es el domingo, por eso. Ay, sobre todo por el Querétaro, Pollito con chismecito.
3: Pollito con chismecito. Imelda se fue a otra estación.
0: Pollito con chismecito.
4: Pollito con chismecito, traca, traca.
0: Emma.
4: El tema que tocan ahorita de que las mandan de regreso a casa. A mí me tocó el día de ayer una persona, una muchacha con unos 18 a 20 años a lo mucho.
0: Jovencita.
4: Me tocó llevarla. Yo pensaba que ya venía a la fiesta. No, iba a la casa del novio. Y todavía ella pagó su Uber. Antes uno tenía que hacer la labor de ir hasta su casa y tratar de convencerla a llevarla a otro lado. Ahora ellas van solas a la casa de ellos.
0: Híjole. Pollito con chismecito.
5: Pollito con chismecito. Hace rato acudí a una tienda de conveniencia, la que comienza con la O. Mientras esperaba mi café, escuchando la radio ahí adentro, escucho a la locutora que dice, ¿a qué le das like y por qué? Y dije, ah, caray, esta sección donde la había escuchado anteriormente. Y dije, mira, la escuchaba con la todóloga Paola Richas e Imelda Escobar.
0: Sí, señor.
5: Dije, no, qué cosas. ¿Hace cuánto que ya no están? Y miren, ellos con ese tema, no. Falta mucha creatividad en otras partes, porque pues ya se da cuenta uno que se copian.
0: Todo, compadre, todo. Por escrito, dime dónde fue para que me pase el chisme completo.
6: Pollito de chismecito, mendigo pelado. Ahora tenemos que pagar la multa. Y todo el pedo fue que no lo invitamos
0: a la fiesta. Ah, de la quinta. ¡Ah! Pollito con chismecito.
7: Pollito con chismecito, pues te sueñan en todos lados, traca, traca. En todos lados nombran tu estación y nomás te están tirando acá rollillo. Hablar de ti, para que le levanten el rating, pues están bien empinados.
0: ¡Qué chido!
7: Y ya sabes quién, allá, gente de mazorca.
0: Me encantan. Pollito con chismecito.
8: Pollito con chismecito, dos puntitos nada más.
0: A ver.
8: En las 5 mujeres en las que un hombre quiere estar, con las que un hombre quiere estar, no sé dónde ubicarlo en Imelda, la verdad. Y otra, te tienes toda la razón, traca, traca. Además hay 3 cosas por las que las mujeres se enojan, por eso no hay que entenderlas. Porque sí, porque no, y por si acaso.
0: Pollito con chismecito.
9: Chiquitín, guapetón.
0: Ey.
9: Oye, chiquitín.
0: Ey.
9: Pues pollito con chismecito. Yo regresé para acá porque allá me aburrieron, güey. Ya siempre con lo mismo, güey. Volví acá, güey. Y pues ya un poquito mejoró, güey. Nada, te creas, güey. No, está con madre su programa, por eso volví.
0: Tu abuelita, gracias, abuelita. Sí, cierto, te había sido y me tocó estar botoneando el radio y escucharte en otro lado. Te mando un abrazo. Qué bueno que volviste, manito. Aquí está lo mero bueno, compa.
7: Oye, sí, todos se copian allá. Ya sabes dónde. Ya no da falta que como por ahí de las 4 digan canciones de sábado con el Trucu Trucu Show.
0: No, pero está bien perro que le ponen canciones de fin de semana y hacen lo mismo, ¿no, chavo? 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

Yo sé que me extrañaron. Yo sé que es difícil estar un fin de semana sin mí. Yo lo sé. Yo sé eso, yo sé, que lloraron. Además, muchos hasta me soñaron. Muchos hasta me soñaban, decían, ay, ya quiero escuchar al monstruo. ¡Buenos días! Así empezamos con pesado, se llama Hasta tu corazón.

0: Ando bien malito de la voz.
1: Ando
0: bien malito. Ando bien a Jorge Luisado, mira. De norteño, de norteño, de norteño. Muy buenos días. Vamos a arrancar con todo en este lunes.

0: todas las chicas dicen, soy bastante genial para ser hombre. Oh, yeah, baby. Oh, yeah, Offspring. Una de las bandas británicas más importantes en todo el mundo, The Offspring. Qué gusto saludarlos en esta mañana de lunes. Servidor Milton Land, el monstruo. Estoy contigo hasta la una de la tarde. Desde ahorita hasta la una de la tarde. Te la vas a pasar increíble con nosotros a través de la Sabrosita 95.7. Para que no me le cambien, vamos a tener muchas cosas importantes el día de hoy. Así que... ay, güey, me ahogo con mi propia baba. Así que no le cambien. Se la van a pasar increíble de 10 de la mañana a 1 de la tarde. ¿Quieres comunicarte con nosotros? Es el WhatsApp 818-0101-957. 818-0101-957. ¿Qué tal su fin de semana? ¿Qué tal su finecito de semana? Hoy quiero hablar. Ayer, para cerrar ya el fin de semana, vi unas cosas bastante nacas que quiero hablar el día de hoy acerca de esto. Y la pregunta sería, oye, ¿y tu familia es naca? Así, ah, oye, ¿tu familia es naca? Esa es la pregunta. Oye, ¿y tu familia es naca? Ahí les va. Ahí les va. Bájale a Offspring. Oye, ¿tu familia es naca? Pues se fueron vestidos todos de los payasónicos ayer al concierto. Oye, ¿tu familia es naca? Pues no sé, pero se fueron vestidos ayer todos a ver a los payasónicos de los payasónicos. ¿Cómo les gusta ser faroleros? Yo le mando un saludo a toda la familia Campa que, bueno, son excelentes payasos, payasos circenses. Y que han estado por... Que pues ahorita Pompo pues está pasando por un mal momento, que le mandamos un abrazo. Y eso está bonito, ¿no? Pero qué bueno que fueron ayer. Pero más que nada van... Otra vez regresamos a lo mismo. La raza va para llamar la atención. Ahí está los circos de los payasónicos aquí en Metroplex, y nadie va a verlos, güey. A ver, apóyenlos ahí. No, fueron al FanFest para que los vean y quieren salir a fuerza, quieren hacerse famosos. Oye, ¿y tu familia son acos? Pues no sé, pero se vistieron de los payasónicos ayer y fueron a verlos. Hasta abuelita iba en silla de ruedas, vestida de campita. Hasta abuelita. Esa es la pregunta el día de hoy. Esa es la pregunta el día de hoy. Oye, ¿tu familia es naca? Ahí te va otra. Oye, ¿y tu familia es naca? Pues no sé, pero en la camioneta le pusieron "Vamos, Santi, primaria a un paso de distancia". Saludos a todos los faroleros. Quisiera decir otra palabra, pero no puedo porque me regañarían o perdería mi trabajo, pero quiero decir una palabra mucho más fuerte. A todos esos faroleros, fantoches, que en las trocas, en el vidrio de las camionetas o de los carros ponen "primaria, allá vamos". Señora, se graduó el niño del kinder. El niño no hizo nada más que dibujar. O sea, una señora lo pasó a lo mejor, pero el vato, o sea, es un carro para toda la familia. Yo no dejaría. Por eso me divorcié, güey. No quiero, o sea, estuviera casado. Oye, voy a poner aquí "vamos a la primaria". No, vete mejor. No vas a rayar mi carro, no lo vas a rayar. De eso vamos a hablar el día de hoy. Oye, ¿tu familia es naca? ¿Tu familia es naca? 818-0101-957. De eso vamos a hablar el día de hoy. Manden su WhatsApp. En ese momento vamos a escucharlos todos.
1: Buenos días, Monterrey.
0: ¿Qué onda?
1: A todos los chupatruzas de Ritza.
0: Bueno, si usted... buenos días, Monterrey. Es de 7 de la mañana a 10. Si usted no tiene internet, no mande audios, porque luego se ve bastante pobre que... Y hasta que llega a su lugar... donde te empiezas a robar el internet, sale el
2: Monstruo,
0: mensaje.
2: Peor te la cuento. Vi a una farolera, por no decirle de otra forma, que decía "preescolar, ahí vamos".
0: No, no.
2: Felicidades por tu graduación. O sea, ¿de dónde viene? De maternidad. ¿De dónde viene?
0: De maternidad, sí. de una guardería y viene el chamaco.
3: Mi familia es naca. Pues mi tío le puso una calcamonía en la camioneta que dice tracas, HDCD, cosa.
0: Tracas, hijo es. Oye, ¿y tu familia es naca?
4: Monstruo. A ver, mi familia somos nacos, siempre oyen una canción y le dicen sobres, aunque no sea colombiana. O sea, y siempre están echando vironga.
0: Empieza esto y dicen sobres. Así, güey. Sí, son nacos. Oye, ¿tu familia es naca?
4: Mi familia somos...
5: Monstruo, naca no es cuando dices, déjame cuesta la naca.
0: No, esa es la maca. Maca no es la que hace. Esa no es la maca. No. Contéstame, estúpido.
6: Monstruo, buenos días.
0: Buenos días.
6: Mi familia es naca. Traen una calcomanía del Sepi Boy.
5: Esa es la vaca, idiota.
0: Vaca no es la del barrio. La vaca es la del barrio. No es esa. ¿Alguien que me sigue el chistecito?
7: Eso es vaca, animal.
5: La vaca.
7: Vaca no es cuando dices, voy al baño a hacer de la vaca.
0: No, es de la caja que te va a sacar del aire.
8: Monstruo, buenos días. ¿Y tu familia es naca? Pues cada domingo saca la bocina que nunca le pagaron a FAMSA.
0: De colores.
8: A todo volumen, con puras de reggaetón viejo y villeras.
0: Oye, ¿tu familia es naca? Pues no sé, pero compraron una alberca y la ponen en el medio de la calle y dicen, nada más para que vean. Gritan ahí pisteando Bud Light, dice, nada más para que vean.
5: Esa es la naca.
0: Naca no es cuando dice, le voy a poner una inyección. ¿Dónde la quiere? Pues en la naca, porque en el brazo me duele.
9: Buenos días, monstruo.
0: Buenos días.
9: Buenos días, naca. No, hombre, nada más cuando llueve se ponen abajo de los chorros que escurren de las casas.
10: ¿Será naco traer la calcamonía de chiquito mamá, hombre?
0: Sí, bastante.
10: Un tío la trae.
0: Dile que es naco, güey. Dile, no te juntes con él ya.
11: Eso es paca, Milton, paca. ¿Qué paca no es cuando dices, paca un cigarrito, no?
0: No, ese saca.
12: ¿Qué naca no es cuando dicen, saca la naca de ropa?
0: No, ese es paca de ropa.
13: Oye, monstruo, qué buen tema está sacando, Qué buen tema. Sí, la verdad. Yo estoy en contra de que hagan este ridiculez, pero qué buen tema.
0: Mira, Carlito, te voy a decir algo. Muchos van a decir, son felices. Ok, no creo, No creo que sean felices. No creo que sean felices porque está padre ir a ver un concierto, pero ya querer llamar la atención en un concierto, yo creo que tienes un problema. Necesitas llamar la atención, necesitas ser querido, necesitas que te vean. O sea, no estás seguro de ti. Cuando una persona dice, acá estoy, como Kevin, güey, Kevin, el bicolor, tiene problemas, güey, tiene problemas. O sea, aquí estoy, mírenme, y si no me miran, me encuero. Y se encuera y anda encuerado por todos lados. Hay un problema, carnal, no es una diversión. No es feliz, no, quiero llamar la atención. Entonces en estos eventos, de los del FanFest y de muchos, ahora todos quieren llamar la atención, güey. Ve y disfruta del concierto y ya. Es que son felices, no son felices, naco, se le llama naco, mamá. Esto me dolió el estómago,
13: me da risa. Son unos files borregos que se dejan llevar.
0: Exactamente.
13: Cañón.
0: Aplauso para este güey.
13: Saludos, mi monstruo. Que tengas un excelente día.
0: Igualmente, carnal. Buen día. ¡Vámonos! Yo escucho la sabrosita. De 10 de la mañana a 1 de la tarde. De 10 de la mañana a 1, yo escucho la sabrosita 95.7 con el monstruo. Oye, ¿tu familia es naca? De eso estamos hablando el día de hoy. Manda tu audio, ahorita regresamos para escucharlos todos. 10:15.

0: Es la música de la receta y Jos Favela. ¡Qué belleza de mujer! ¡Qué belleza de mujer! Oigan, hoy tenemos una visita increíble de única. Está con nosotros nada más y nada menos que...
1: Jennifer.
0: Jennifer, qué gusto tenerte acá por 18ª vez en la semana. Nah, no es cierto. Oye, Jennifer, viene algo muy chido que ya lo habíamos estado platicando. Mi teacher Jennifer, porque yo voy a ir. ¿Sí me inscribiste, Jennifer?
2: Pues déjame decirte que ya fue este sábado.
0: ¡No!
2: Y te esperé y no llegaste.
0: Yo pensé que era el que venía. ¿Por qué no me avisaste? ¿A poco sí fue este sábado?
2: Este sábado, sábado 11 fue el Vive Única.
0: A ver, espérame, yo lo tenía apuntado para que no digas para que no digas que me hice menso. A ver,
2: estaba apuntado.
0: Espérame, a ver,
2: y la verdad, déjame contarte que la pasamos muy bien, muy padre.
0: Ah, sí, es cierto.
2: Este 11.
0: Sí, discúlpame, ¿cuándo va a haber otro?
2: Pues próximamente va a haber otro.
0: Discúlpame, Jennifer. Y tenía muchas ganas de decir, ¿sabes? Es que ya cuando un hombre ya llega a esta edad, se te olvidan las cosas. De hecho, a veces me doy cuenta que me hice el baño, porque me mosqueo. Haz de cuenta que de repente volteo y digo, ¿por qué traigo tanta mosca? Ay, es que ya me hice el baño, se me olvidan las cosas. Pero bueno, estuvo felicidades, Jennifer, qué coraje. Y te ofrezco una disculpa, sí, no quería ir, la mera verdad. Se me cuatropearon los cables. Era un curso, un taller.
2: Sí.
0: Increíble lo que estaba dando Única, como siempre lo que hacen. Y ahora, ¿de qué nos vienes a platicar? Ya nos presumiste que estuvo muy padre, que yo no fui.
2: Estuvo muy padre. Ahí te estábamos esperando, de verdad. Te estábamos esperando para la clase de edición. Pero este miércoles tenemos una sesión para padres.
0: De postres. Voy a ir.
2: Una sesión informativa para padres de bachillerato. Pueden acudir igual padres de alumnos que quieran entrar a licenciatura.
0: Ok.
2: Pero pues es específicamente para los padres de alumnos de bachillerato, que va a ser este 15 de julio a las 7 de la tarde. Este miércoles a las 7 de la tarde los vamos a estar esperando para darles un recorrido que a lo mucho dura unos 10 minutos.
0: Muy bien.
2: Vamos a contarles del plan, los planes de estudio y las becas.
0: Oye, estoy todavía sacado de onda en mi mente porque créeme que pensé yo que era la otra semana. Y no me podrás dar uno a mí así de ir y que nada más yo solo. Oye, ojalá venga otro pronto, sí, y que nos digas, porque sí, la mera verdad, digo, fuera de broma, es muy interesante lo que está haciendo Única. Síganos en las redes sociales porque saben que, señores, a lo mejor uno dice, bueno, yo ya estudié o yo no estudié, o a lo mejor a mí, pues a lo mejor ahorita yo no quiero estudiar bachillerato, qué sé yo, gente ya grande estoy hablando. Pero hay cursos muy buenos también para los chavos. Siempre están innovando, siempre están creciendo. Al igual los maestros, Jennifer, muy capacitados y siempre preparándose para más, para más, para más. ¿Cómo podemos seguirlo a través de las redes sociales a Única?
2: Sí, nos pueden seguir como @UnicaMTY, ya sea en Facebook, en Instagram o en TikTok.
0: Ok, y si tú como yo eres padre de familia que tienes o vas a tener hijos en bachillerato, pues esta plática es para ti o este próximo miércoles, ¿verdad?
2: Sí. Vamos a darles un recorrido de 10 minutos. Van a poder conocer nuestras instalaciones, el estudio de televisión, cabinas de radio, estudio de fotografía. Y vamos a poder platicarles sobre los planes de estudio para que conozcan dónde pueden estudiar sus hijos, para que estén un poco más enterados de pues lo que va a hacer su hijo.
0: Ajá.
2: Y porque pues estamos con una metodología 80% práctica y 20% teórica, y que a los alumnos pues creo que es lo que más les llama la atención de Única. Y espero que los espero más bien este próximo miércoles a las 7 de la tarde.
0: Pero vayan, porque cae bien mal que digan sí voy a ir y no van, y luego se les olvida qué fecha era. Yo tengo un hijo de 16 años, quiero que vaya a Única, pero
2: sí.
0: Yo quiero pagar porque lo amarren ahí todo el día. ¿Cómo ves? No se podrá. O sea, que las clases de él le digan, ¿sabes qué, hijo? Tus clases van a durar de 6 de la mañana a 12 de la medianoche. No lo aguanto, hijo. Entonces, ahí para que vayan, Única, dame algún teléfono, Jennifer, para más información.
2: 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Ahí nos pueden mandar mensaje por cualquier información. O por si quieren marcar, es al 8183-440506.
0: Perfecto, ahí nos vemos. Gracias, Jennifer. Única.
2: Gracias.
0: Saludos a toda la gente de Única. Y otra vez, de todo corazón, Jennifer, una disculpa, se me olvidó.
2: No me pasa nada. Se me olvidó.
0: Vamos a más y regresamos.
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0: Oye, ¿tu familia es naca? Eso estamos hablando el día de hoy. ¿Tu familia es naca? ¿Su familia es naca? Vamos al WhatsApp, 818-0101-957. ¿Quién habla?
1: ¿Qué onda con ese rolo, monstruo? Pensé que estaba escuchando el séptimo hoyo.
0: Mira,
1: a Tomás Huracán Valdés.
0: Bueno, ¿ese era chiste o nos tenemos que reír, güey? Nada más avísanos. Avísanos, ¿dónde hay que reírnos o qué? El día de hoy, ya lo saben, estamos platicando acerca en esta encuesta. Oye, ¿y tu familia es naca? Vamos a ver, naca no es cuando dices, qué buena naca tiene. Mira, el traje de baño.
2: Monstruo, buenos días. Mi familia es tan naca que cuando vamos a un restaurante o a una fondita a comer, quieren llevar los refrescos de la tienda, no quieren comprarlos adentro porque están muy caros.
0: Tu familia es naca, de eso estamos hablando el día de hoy. Oye, ¿y tu familia es naca? Pues no sé, pero cuando van al cine y termina la película, aplauden. ¡Nabla!
3: Buenos días, monstruo.
0: Buenos días.
3: Oye, mi hermana Lulú Reyes es...

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2: Nuestra red de infiltrados informa que varias de las corcholatas de Morena, es decir, los aspirantes a la candidatura del partido para la gubernatura el próximo año, estarán hoy a las 11 horas en el Congreso local con una demanda conjunta, que el gobernador Samuel García no pueda pedir licencia a su cargo. La tirada de la propuesta impulsada por Waldo Fernández y apoyada por Andrés Mijes, Tatiana Cloutier, Clara Luz Flores y Judith Díaz, es impedir al mandatario buscar una diputación federal por Movimiento Ciudadano y, más adelante, la candidatura a la presidencia de la República. Dicen los infiltrados que la movida política morenista puede toparse con pared en los tribunales, pues tiene altas probabilidades de ser declarada inconstitucional si se determina que va contra los derechos políticos del gobernador emecista. La moneda está en el aire.
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0: 26 grados centígrados es lo que marca el termómetro en el mero centro de Monterrey. Según que iba a llover mucha lluvia, yo no he visto, ¿eh? No vi esto este fin de semana que cayera lluvia, que lluvia.
1: ¿Tu familia es naca? O si se dejaron de hablar porque se tirotearon por un arreglo de mesa de una fiesta infantil, monstruo.
0: Sí, son muy... Imagínate una casa, cállate, güey.
2: Muy buenos días, monstruote. Qué buen punto estás tocando en Gracias. Cuanto a los padres de familia y las universidades. Yo estuve en una empresa transnacional. Vi muchos casos de esos que llegaban... muchos jóvenes recién graduados del tecnológico, de diferentes universidades importantes que no duraban ni 3 meses porque el momento de desempeñarse en para la cual se graduaron, simplemente no daban el kilo y terminaban siendo corridos o ellos mismos se corrían. Yo me pagaron la carrera de ingeniería y pues sí, yo sí me quemé las pestañas y pues sí le batallé, pero pues bueno. Ese es un punto muy importante que tocaste y ojalá que muchos jóvenes lo tomen en cuenta, que le deben de echar ganas, que no es nada más que porque el papá tenga dinero y que les paguen los exámenes.
0: Exactamente. Y sobre todo, pues, platicar con tus hijos, ¿no? A lo mejor muchos crecieron de... Yo tuve esa libertad de que mis padres nunca me dijeron, tú tienes que ser esto, tú tienes que ser el otro, ¿no? Tú estudia, tú trabaja, haz lo que tú quieras. O sea, pero sí... Pues todavía hay papás de que tú vas a ser abogado igual que yo, tú vas a ser químico igual que yo, y pues a veces a los chavos no se les da, güey, o no quieren hacer eso. Van muchas cosas, carnal. Muchos dicen, pues tú tienes que estudiar algo, y estudian porque pues así se los pidieron sus padres, pero creo que hay que apoyar a tus hijos, checa en qué son buenos tus hijos. Hay unos que sí, pues no son buenos para nada, güey, y terminan de locutores, pero pues no les exijas o no quieras que hagan la vida que tú no hiciste. Eso es lo que yo opino, ¿verdad? Mi humilde opinión que nadie pidió. Porque a lo mejor el muchacho quiere ser, no sé, bailarín del cascanueces. Y tú, no, tienes que ser arquitecto como yo. Pues no, güey. No se le va a dar. Por ejemplo, en mi familia nadie fue locutor, nadie se dedicó al medio y yo salí mal. Pero nadie me dijo, no, güey, ¿tú cómo crees? Entonces, pues, Helen, ahí la libertad a los chavos y chavas que hagan lo que les gusta, que sean felices. No, la vida de tus hijos no es tu vida, ¿eh? Porque veo muchos casos de, no, y lo llevé, y vamos, y lo llevan al fútbol, y entrena, hijo, y fútbol. El muchacho no quiere, güey, el niño no quiere. No es tu vida, a lo mejor tú tuviste ese sueño de que tus papás te metieran a una escuela de fútbol, o a lo mejor quisiste ser futbolista profesional, no se dio, y lo quieres hacer a fuerza con tu hijo, o algunas madres, ¿no? De que vas a ser bailarina y vamos al ballet, y no quiere la niña. No es tu vida. Déjalos que vivan la vida de ellos, que sean felices. Que sí, luego llegan al trabajo a hacer algo y pues no sirven, güey. Esos años de estudio, pues no querían, no les gustan.
3: ¿Qué onda, monstruo? Buen día. El sábado en la noche se soltó fuertecito para la zona norponiente la lluvia.
0: Ah, sí.
3: Yo creo como unas hora y media, 2 horas sí estuvo algo fuerte y ya fue todo. De ahí en fuera yo tampoco he visto más.
0: Para acá para el country, no, güey, nada más chipi chipi. No vi mucho, o sea, no hubo.
4: Oye, yo tengo un compañero que su hijo juega muy bien al fútbol y lo mete al fútbol y lo metió desde los 3 años, 4, el niño jugando fútbol. Y dice, güey, pues es que ya llegamos a un punto donde mi hijo tuve que mandarlo con un psicólogo, porque el vato cuando pierden se enoja, se frustra, se estresa, le da ansiedad. Y yo, entonces mejor no lo meto al fútbol.
0: Sí, pues está cañón, güey.
5: Saludos, monstruo, que si mi familia es naca, bueno, cuando vamos en el carro y vemos al doctor Simi bailando fuera de la farmacia, los paramos y nos bajamos a bailar.
0: Yo creo que eso no es naco. Mira, ahí está, yo creo que eso sí es felicidad. Vamos a bailar con el doctor Simi. Oye, güey, yo siempre he pensado algo. Los que están adentro del doctor Simi, de las botargas, a veces siento que es el mismo güey. O sea, todos son bien. Todos los que están adentro de la botarga de Dr. Simi son bien engruesos. O sea, yo siempre he pensado, nunca nadie les habrá pegado a estos güeyes o les habrá dicho algo. cada vez que lo veo afuera de un lado, están molestando a las personas que están esperando el camión. Hace días vi a uno, había dos personas ya de la tercera edad sentados afuera de, pues, de la farmacia esta del doctor este. Y el vato con la botarga, o sea, la botarga estaba los señores platicando y el vato al lado de ellos escuchando la plática y se les quedaba viendo y manoteaba. Y dices, güey, respeta, cabrón. Y también vi uno que andaba bien lejos y eso sí se me hizo mala onda porque pues el vato hace cuenta que eran, ¿qué será, güey? Yo creo que el vato caminó alrededor de 1 kilómetro, más o menos, fíjate, un poquito menos a lo mejor. Pero más o menos 1 kilómetro de distancia de farmacia, de donde está este doctor de la botarga, a otra farmacia que es la competencia. Entonces yo paso y dije, ¡ach! Qué raro ver a un doctor. Me gusta ir a las colonias proletariadas porque veo este tipo de cosas. Entonces, iba yo a la casa de Yescas y es donde yo veo eso. Afuera de una farmacia que es allá de Guanatos, ¿verdad? Estaba ahí el doctor. Dije, ¿qué hace la botarga de este doctor aquí si esa no es la farmacia? Pues el vato estaba ahí, pues, molestando, ¿no? Y eso no se me hizo chido. Dije, ¿pero de dónde salió este güey? Y le doy más, y en 1 kilómetro más o menos, un poquito menos, había una farmacia ya de donde pertenece al doctor este la botarga. Y dije, que este vato en peligro lo atropellen, güey. Y son bien, no sé por qué, o sea, sí están bailando todos, pues, pero ya que se metan con la gente. Ay,
6: monstruo, güey. Yo conocí una chava que trabajaba así de botarga, de era la que se metía.
0: Pero ¿para qué no dices que es tu esposa, güey? Dilo, güey, que no te dé pena, que no te dé pena. Yo conocí una chava, di, güey, no, pues es mi mamá, di, güey.
6: Monstruo, yo conocí una chava que trabajaba así de botarga, de era la que se metía ahí en la botarga del doctor Cine.
0: O sí, ni modo que la botarga se meta dentro de ella.
6: Y y así la chava, bien, una chavilla. Bien castrosa, así como dices tú, a los que pasaba les tiraba rollo y los molestaba y así. Pero luego se quitaba la botarga. Y no, hombre, bien seria la huerquilla, pero seria, porque a veces le dábamos raya a tomar el camión. No, ni hablaba, bien seria mi esposa.
0: Pues, güey, imagínate, güey. Después estaba en el cotorreo, ¿no? Adentro del doctor Simi, la chavita esta. Después de 8 horas de estar allá adentro, güey. Sudando. Antes di que estaba viva, cabrón. Antes di que respiraba. Tú querías que hablara. ¿Cómo va a hablar, güey? No va a hablar. No, después de 8 horas ahí. Y tienen mucho ánimo, güey, la gente de ahí. Yo he querido llegar a platicar con ellos, porque luego ponen toldos y están baile y baile todos. Yo quiero decir, oiga, ¿cómo son felices con 1,500 al mes? Y todavía bailan y echan porras y todo. ¿Cómo le hacen?
7: ¿Cómo no iba a estar triste la muchacha, hombre? Después de estar todo el día metida en la botarga y ver que una caja de paracetamol está más cara que su sueldo.
0: Sí, güey, o sea, cómo no, el vato la quería bien contenta después de salir de la botarga, después de 40 grados, entra una botarga 8 horas.
3: Monstruo, eso de las botargas, el doctor Simi tiene razón, la mayoría son así, no todos, pero sí la mayoría. Una vez por ahí un grupito de amigos y amigas fuimos a molestar a uno por lo mismo, que siempre estuvo hostigando a la gente. Ah, pero no aguantó, se metió, se quitó la botarga y salió a hacerle de bronca. Y la típica, le dijimos, cálmate porque somos más...
8: Oye, monstruo, arriesgando la vida por 200 pesos que les dan, hombre.
0: Pero a la semana, güey.
9: Y apenas te iba a preguntar, monstruo, ¿cómo le haces tú para darte cuenta lo que hacen esas botargas si tú no te rolas en esas colonias de bajo presupuesto?
0: No, pues, y a ver, ¿cuándo me invitas a tu colonia? Me gusta ir. Hay veces que me invita gente de que, oye, voy a hacer una carne asada. ¿Dónde vive? A ver, pásame la ubicación y ya veo, digo, me conviene. No por la carne asada, porque sé que voy a comer carne de, pues, carnicería de colonia, güey. Pero me tengo que ir a aprender, güey, de cómo vive la gente de bajos recursos. Y de ahí ya saco para platicar con ustedes. 11 de la mañana, aquí está Karim León.

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0: Muchos crudos, muchos con ganas de dormir más. Así que por eso hoy vamos a tener en las invitadas puras.
1: Cero a la bola.
0: Hoy vamos a tener las invitadas puras que me den pila. Puras que me dan pila. Le voy a poner rolas que le den pila, que diga, ah, esa rola me hace ponerme a chambear. Me despeina. 818-0101-957. Puras rolas que estén movidas, prendidas. No sé, a lo mejor usted le da para arriba amor eterno, no sé. 818-0101-957. Puras rolas que me dan pila, que me dan para arriba. ¿Qué quiere que le ponga?
2: No, pero puras que traen pila, digo, puras que den pila.
0: Ajá.
2: La de Agüita de Coco de JLB, por favor.
0: Ok, carnal, pues vamos a empezar con esa de una vez. Tú fuiste el primero, así que vamos a complacerte. Dijo Lupita TikTok.
3: Yo soy nada más para que vean, panzoncita. Yo siempre he apoyado a la comunidad JLB. Estoy bien contenta. Y traca.
0: El cumbiambero mayor.

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0: ¡Arre, viejo! ¡Arre!
1: Hoy puras invitadas, puras que me dan para arriba, puras que me dan para arriba. ¡Ah, verdad! ¡Ah, verdad!
2: Oye, de la Sonora Dinamita.
1: Saludos a toda la raza ahí de la Prepa 7. Saludos, gracias a la raza de los maestros y demás que nos escuchan. No nos escuchen, maestro. Bueno, al menos a mí no me escuchen. Les va a hacer daño. Les va a hacer daño escucharme. Saludos a toda la raza ahí de la Prepa 7. Oye, de la Sonora Dinamita, ¿cuál más?
3: Monstruo, monstruo, buenos días, buenos días.
1: ¿Cómo estamos?
3: El tocadisco.
1: El tocadisco.
3: Del grupo. ¿Qué tal? Saluditos.
1: ¿Qué tal, hombre? Adiós, bien, gracias. Bueno, pues se están pidiendo el tocadiscos, güerito, algo que quieras decir. Ok, Tommy, lo que. Gracias, güerito. Estamos el día de hoy, lunesitos, 13, entre más. No, hombre, ¿cómo va de eso, hombre? Hoy, lunesito, 13 de julio 2026, le mando un saludo a la gente que estuvo con nosotros el fin de semana bailando en el White Horse. Un rumbita, güerito, ¿cómo la pasaste? No, pues hasta gracias, güerito. Estuvimos ahí bailando la rumba inmortal. Vientos huracanados. Las muchachas, todos bailando. Ahí con las pupilas y los pupilos. ¡Ay! Esta canción me enferma, güey, porque la muchacha que la baila, oh, super alita pupila, unas patotas que tiene.

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1: Qué bonita canción. Bueno, vámonos a ver quién vamos. ¿Qué canción vamos a poner?
2: Cito hermoso, la que te guste de Fito Olivares.
1: Pafito, el de King Kong. A ver, vamos. Vamos a ver cuál quieren, muchachos.
3: Monstruo, monstruo, monstruo.
1: Horas que dan para arriba.
3: Espero que hoy me mandes tus bendiciones.
1: Más al ratito, a las 12.
4: Monstruo, ponme una canción que me da pila también. Juan Gabriel, el Noa Noa, gordo.
1: Yo te voy a dar pila, vas a ver.
5: Eso es nalga, imbécil. Nalga es cuando te dicen, tú tomas mucho, que le nalga.
1: No, ese es que le valga.
5: Monstruo, y tu familia es naca.
1: Es que le valga.
5: 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Un logro más. El éxito está en tus manos. Rumbo al futuro.
1: No, hombre,
5: paso
1: hombre.
5: A paso. Graduado a bordo.
1: Oye, te lo cico ya.
5: La picaré de Leandro Ríos.
6: Monstruo, monstruo. Dile al huracán que me mande un. Me encanta.
1: Ese, pues a los hombres casi no se los mando, hombre. ¡Ay, ya te vi el palo! Vamos a. No, hombre, ¿cómo se lo voy a mandar, hombre? Pero bueno, estamos haciendo radiecito. Vientos huracanados. Estamos haciendo radio para todos. Y ahí te va, grábatelo, pero. No, hombre, es que me da mucha. Me pongo helado paleta, hombre. ¡Ay! Bueno, ahí le va. Grábatelo muy. Me pongo bien nervioso, güerito. No, me tuve. Gracias, güerito. Grábatelo muy.

0: y el penco Leandro Río.
1: 11:28, buenos días. Soy el monstruo, el monstruo, el monstruo, el monstruo, el monstruo, el monstruo, el monstruo, el monstruo, el monstruo, el monstruo, el monstruo. 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Ahorita vamos a seguir con las invitadas que son puras, que me dan para arriba, puras que me dan pila. Vamos a tener la canción Metiche, además el karaoke sabroso. ¡No se vayan y súbale! A esto de Kikín y los Astros y el penco Leandro Río.

0: 28 grados centígrados. Yo escucho al monstruo de 10 a 1.
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0: mi banda mexicano.
1: Una cerveza monstruo para las invitadas, esas que me ponen a chambear, a bailar, la de Agüita de Coco, ese trae buen ritmo.
2: Mostrocho, mostrocho de las invitadas, la de la bota con la banda del mexicano.
3: Pero te aliviana porque te aliviane, compadre.
4: Pidieron ya dos veces la de la bota. Dios, fíjate, ¿qué más quieren? ¿Qué más quieren escuchar? Hoy puras que me dan pila, puras que me dan para arriba, puras
5: rolas
4: que
5: den para arriba. Marcas,
4: puras rolas que den para arriba, como esta. Les presento la música.

Se llama 5DT 11.43. Hoy las invitadas son puras que me dan para arriba. Vamos a arrancar con todo esta semana del mes de julio, lunes 13. El monstruo está en la sabrosita.

quedó la música de Tropicalísimo Apache y su 5 de T818-0101-957. También estaban pidiendo esta. Ligando en vivo, DJ Monstruo, ligando en vivo. Mezclando en vivo, DJ Monstruo. Esta la pidieron a don Casimiro Zamudio.

Ya basta, dice lo mismo. Dice lo mismo, 3 horas. Qué bueno, esta canción, la voz es de Germán Román, no es de Don Casimiro. Que sinceramente, pues, Don Germán Román, siento que cantaba mejor o canta mejor que Don Casimiro, ¿verdad? Que no se le, o sea, dice muy poquito, güey. Pero a ver, vamos a buscar dónde está cantando. Vamos a buscar dónde canta. Ay, ¿dónde cantas? Aquí está. Digo, la letra de la canción, pues no, ¿verdad? Pero cantaba mejor. Esta también la cantaba, es la voz de Germán Román. Ahí va, no es la de Casimiro Zamudio.

más chill, tiene más bonita la voz. Y esta es la de Don Casimiro. Pero bueno, que está más bonito, pero pues todo el flow lo trae Don Casimiro, hombre.

Hoy conociste más acerca de Mi Banda el Mexicano. O esos programas, ¿verdad?, que pasaban los sábados. Sí, para la gente pobre como yo. Los sábados no había nada que hacer y te chutabas esos programas. Hoy estamos conociendo más de Mi Banda el Mexicano. Casimiro, ¿cómo te fue en ese evento? Bueno, pues yo recuerdo que me fue muy bien. Bien aburrido los programas, igual que el mío. ¡Regresamos!

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0: 3 minutos y las 12. Ahorita regresamos con el karaoke sabroso. ¿Qué quieren que les cante? Yo sé que me extrañaron todo el fin de semana. Ustedes querían escucharme. ¿Qué quieren?
1: Monstruo, buenos días. El baile de la vela, monstruo. A mover el bote, ánimo.
2: Viejo, te faltó lírico de Terán, congelado.
0: Y tienes razón. Bueno, pues para

Intocable. Pasa más música, Isaías Lucero canta Procuro Olvidarte. Son las 12 del mediodía, 12 con 3, 30 grados centígrados en el mero centro de Monterrey. ¿Qué parte del centro están ustedes? Que te lo conozco todo. Para mandar un buen saludo. ¿Qué les cantamos después de esta? Viene el karaoke sabroso. 818-0101-957. Yo escucho al monstruo en la sabrosa.

0: que dijo lo que haría. ¡Qué padre! Lo que haría si fuera sábado.
1: Lo que haría si fuera sábado. Y lunes también.
0: ¡Bueno! ¡Vámonos con el karaoke sabroso! ¡Atención! A todos los que nos están escuchando a través de la Sabrosita 95.7, no nada más canto a la perfección. No. Me caracterizo de cada artista. Tengo más de 95.7 voces diferentes. Señoras y señores, niños y niñas. Con ustedes, Enrique Bunbury.

0: Por favor, ya. Queda. Solo quedan las ganas de pistear.
1: Otro, aviéntate una para el karaoke sabroso de jamón Ayala, por favor.
0: Lo que haría.
2: Unas del grupo cual, monstruocho. Grupo cual.
0: No lo conozco.
3: ¿Y de lo que quiénes seríamos?
4: Hermosa y bonita voz. Por favor, cántame la de Luis Miguel. Te necesito.
0: Ahí
4: por
0: va
4: favor,
0: de Luis Miguel. Ahí va.
4: Y sensual voz que tienes. Deleítame.
0: Bonita por favor, pásenme el traje porque me voy a caracterizar de Luis Miguel. Avísenle a su familia. Que no soy Luis Miguel porque luego quieren venir aquí a la cabina y no soy, o sea, no lo imito a la perfección. Ahora ya estoy cambiado, ya traigo peluca. ¿Cómo dice? Pásame los dientes, por favor, dientotes.
5: Estoy aquí. Hola, ¿qué tal? ¿Cómo están? Qué gusto estar con todos ustedes. Gracias por estar. Gracias por siempre tocar la música de un servidor. Gracias, Nalgón, por tocar siempre la música de Luis Miguel a través de la Sabrosita 95.7.
6: ¿Cómo dice? ¿Cómo dice?
0: Coño, Mickey, ponte a cantar, tío. Ponte a cantar ya.

0: Ya, fuerte el aplauso para el... No, no. Es que están aquí afuera unas señoras diciendo que si está Luis Miguel. No, soy yo. Soy yo, no es Luis Miguel. Sí, se volvieron locas, están ahí con tangas y todo. Quieren... No, no está Luis Miguel, soy yo. Mira, esto que me olvida, soy yo.
1: Solo tú, maestro, y nadie más. Puede imitar al maestro Tony Meléndez. Cántatela de una vez más del conjunto Primavera.
0: Tony Meléndez, ahí va, nada más yo puedo, güey.
2: Ya está marrano.
0: No le digas así a tu mamá, güey. Tu mamá, el envidioso, güey. Yo creo que su esposa quiere andar conmigo. O sea, la bajé, no sé.
1: Milton, cántate la de Eso y Más de Juan Tagastián.
0: Eso y Más.
3: Monstruo, cántate la rolita de Nada de Esto Fue un Error. De Julieta Venegas, Paulina Rubio y Coti. Saludos.
0: Ahí va, Tony Meléndez, por favor, pásenme un bigote, güey, así del Mofles, de Johnny Welch y el Mofles. Para cantar esto de... A ver... De Don Tony Meléndez. Ahí va. 3, 2, 1, 4. Esa no es. A ver si sale este con Pianosaurio. ¡Y échale, mi yapete! ¿No son ellos? Perdón. Recuerden que no nada más canto a la perfección. Ahorita mismo estoy disfrazado de Don Tony Meléndez.

0: demasiado. Y gratis, no les voy a cantar gratis. Páguenme. Y recuerden que mi show no es caro, tal vez su sueldo es miserable. Gracias. Un aplauso para Don Tony Meléndez. Aplauso, güey, dije aplauso. El aplauso, Don Tony Meléndez. Gracias.
1: Mostrocho, mostrocho. Yo te admiro mucho cuando cantas, pero esa de Tony, no le
0: llegaste. Cántala así, compadre.
1: Mostro, mostro. Transfórmate en...
0: Pues no la llegaste, pues no, güey. Esto es un show, güey. Ni que estuviera yo ahorita en la Arena Monterrey, imbécil. ¿Tú crees que si llegara la voz de Don Tony Meléndez estuviera aquí? Es como tú, güey, si pudieras hacer lo mío. ¿A poco tú crees que estarías aplastado 24 horas en un Didi? No, güey. O sea, ni tú tienes lo que yo tengo, ni yo lo de Don Tony. No seas estúpido. Es más, ya me voy. Adiós.
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0: no le llegas a Tony. Pues claro que no le llego a Tony Meléndez, güey. Si le llegara a Tony Meléndez, ¿tú crees que estuviera aquí por 3,500 al mes? No, güey, no seas idiota, no hables a lo idiota. Oh, estúpido. Es igual que tú, ahí andas en el Uber aplastado ahí, chatándote las nachas. Decir, güey, no me llegas a mí en lo que yo hago. Pues no, güey, por eso sigues ahí en el Uber, igual yo. Es menso.
3: Cansado de pedir perdón.
0: Ya me voy. No demo, güey. Renuncio. Háblenle a otro que venga. Yo no quiero.
3: Mi mente.

0: 7. 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Nuestra red de infiltrados informa que quien debe estar con un ojo al gato y otro al garabato es el alcalde de García, Manuel Guerra, pues además de los problemas de seguridad y desabasto de agua, ahora se le suma que le están haciendo sombra en sus intenciones de reelegirse. Y no estamos hablando solamente de los obvios contrincantes de otros partidos que buscan la silla que ocupa hoy el edil de Morena, sino de los rivales de su mismo grupo político que ya acaparan reflectores. Dicen los infiltrados que Guerra ya anda preocupado por el activista Enrique Coronado, quien lo ha apoyado con pipas de agua o plantas de luz cuando se ha ido la energía eléctrica, y hace bien en estar alerta porque no es el único que va agarrando fuerza.
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0: Tenemos la canción metiche el día de hoy. Usted dice si la dejamos o no la dejamos. Solo para vejetes.
1: Diga.
2: ¿Habla el murciélago?
1: El mismo.
2: ¿Vas a ir al baile de Botellita de Jerez?
1: Abuelita de Batman.
2: Ah, es que quiero bailar contigo la baticumbia.
1: Ahí estaré.
0: Hace algunos ayeres, niños. Sonaba esto, 1991, Botellita de Jerez,

0: chicas ya lo saben.
1: ¿La dejamos o no la dejamos? ¡Qué recuerdos! ¿Qué estabas haciendo en 1991?
0: Para batir
1: el batibote
0: hay que hacerlo
1: pegadito.
0: Das un paso
1: a tu mano
0: y una vuelta.
1: ¿La dejamos o no la dejamos? ¿La dejamos o no la dejamos? Botita de Jerez, abuelita de Batman. ¿La dejamos o no la dejamos?
2: Para batir el batibote.
1: ¿La dejamos o no la dejamos? ¿Qué dice el público?
3: No, maestro, no la dejé, no tiene gracia. Está como Lalo Quinta Rueda.
1: Ok, no tiene gracia, igual que tu vida. Igual que tu vida, sin gracia.
3: No,
1: no, bueno, dice que no.
3: Sí, déjala, déjala, maestro, déjala.
1: Bueno, sí o no.
3: Déjala, maestro.
1: Dos que sí y dos que no.
4: No, no, quita eso, quita eso.
1: Ah, va a estar el batibote.
3: ¿Ya te enojaste o qué, muchacho?
5: Dale carpetazo, dale carpetazo. No,
1: ¿cómo crees que me puedo enojar? Yo finjo que estoy enojado. ¿Cómo puedo enojarme, güey, si tengo todo en la vida? A lo mejor si dices, oye, pues tú estás enojado. Sí, pues te entiendo, una vida miserable. Pero yo que lo tengo todo, ¿tú crees que me voy a enojar? No tengo... No tengo preocupaciones, güey, o sea, a mí no me preocupa nada. ¿Por qué me podría enojar? Finjo que me enojo, que soy un personaje aquí. Soy un vil payaso y un arlequín que tiene que entretenerlos. Que recibo un sueldo para entretenerlos ustedes. Y finjo que me enojo, pero no, güey, ¿cómo me voy a poder enojar? Si ahorita que llegue a mi casa, si hace calor me puedo meter a la alberca. O puedo jugar, no sé... No sé, güey, puedo jugar en mi cancha de tenis. No sé, güey, o sea, no tengo nada de qué preocuparme, güey. Lo tengo todo y lo que no tenga, ahorita saliendo lo compro.
4: Ese tipo de gente no necesita explicaciones.
1: Cuéntalo, sí, hombre. Sí o no. Nada más díganme sí o no. Es lo único que quiero saber.
5: Oye, mi amor, Arlequino es cuando dices, ay,
1: sí o no. Déjala, sí o no. Sí,
6: vamos, está horrible.
3: Ponle que sí, monstruo, chupón.
1: Sí o no.
6: N-O, no, monstruo, no, no lo dejes.
1: Bueno, dice la gente que no, no la ponemos.
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1: 12:30, yo escucho al monstruo, el monstruo, el monstruo, el monstruo, el monstruo, el monstruo. 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

Tacos de Juan Villarreal. Se llama ¿Qué puedo hacer? Buenas tardes, provechito, los están echando taco. A los que siguen ahí en las gorditas, en los tacos, que ya después de trabajar tanto ya ahorita tuvieron un descanso. Pues muchas gracias por estar con nosotros. Coman rico, provecho. Y sigan en la sabrosita 95.7 con el monstruo.

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0: los reyes del camino.
1: Raulito, ya no me quieres. ¿Qué te pasa, hermano?
0: Ya me pones el calzón. 12:48. Oye, este reloj no camina, güey. Quiero largar de hace como 3 horas. No camina el reloj. No camina. No camina.
2: Pelotero a la bola. Va, tiri, va.
3: Monstruo, quita eso, por favor.
0: Ya lo quité. No quisieron.
4: Monstruo.
0: No quisieron escuchar. Oye, buena música. Déjame fondear.
4: Pero el de esos donde hacen chicharrones no cuenta como alberca.
0: Ay, güey. ¿A qué hora nos reímos, güey? Nada más dime. ¿A qué hora hay que reírnos?
5: Es que quiero bailar contigo la baticumbia.
6: Ahí estaré.
0: Como quiera la puse. Es más, como quiera la voy a poner. Ah, pues que ustedes, no tuvieron la misma. Pues la misma vida que yo. Por eso conocen Botín Tejerez. Ustedes crecieron con la del moño colorado, cosas de esas. Con el

0: Qué buena rola, ahorita me la voy escuchando. Todo el día la voy a escuchar hoy. La voy a repetir varias veces.
1: Quitaste la baticumbia, pusiste la morocha que tiene una.
0: Barbas, tengas.
2: Monstruo, monstruo, manda las bendiciones. Oye, trabajas dos mendigas horas y te estás quejando por el horario. Si quieres, lárgate y déjame a mí para que veas cómo la rebano mejor que tú. Tú en todo. Nomás.
0: Tú no tienes gracia ni para aventarte un pedo. Tienes gracia, déjate digo. Y no, no ocupamos, no ocupamos aquí. No ocupamos. Tú sigue ahí en el torno, güey. Sigue en el sol, donde perteneces.
3: Monstruo, tú déjala, por aquí andas preguntando. Tú eres acá el chido. A uno sí les gusta esta canción.
0: Chido no es el que hace así como meh. Es un chido. Meh. No es. El chido no es donde con el que hacen el cabrito. ¿No? ¿No es eso?
4: Oye, monstruo, ese güey que dice que es más divertido tú, con esa voz de que a su mamá le faltó tomar ácido fólico.
0: Sí, güey, no,
4: ha de ser más divertido ver pintura secarse.
0: ¿Creen que es fácil? No es fácil ganar 150 mil pesos en tres horas, güey, al mes. ¿Tú crees que con esta voz vas a entretener a alguien?
2: Oye, trabajas dos mendigas horas y te estás quejando por
0: así,
2: el horario.
0: No, no vas a llegar a nada, perro. No eres igual que yo, no te compares conmigo.
5: Ese es Chivo, imbécil, Chivo.
0: Ah, ese es Chivo, perdón.
2: Ese es Chivo, idiota, Chivo.
0: ¡Vámonos! Va a batir el batibote. Sigue una canción. Esta canción trae doble sentido. Tienes que ser muy inteligente o muy enfermo como yo para darte cuenta que trae por ahí un mensaje oculto. Esta canción es de una amante, de una mujer que se la dedica a su novio, pero el vato está casado. Es lo que yo entiendo, no sé ustedes, pero ¿qué pueden entender ustedes, hombre? No sé dónde está el Chupatruscas, que es el único que tiene, pues, estudios. Esta canción es de una mujer que tiene novio, está muy enamorada de su novio, pero su novio está casado. Y ella, pues, dice, quédate, güey, ya quédate, quédate conmigo. Y deja en mis labios un pedacito de ti.
6: ¡Cállate, baboso!
0: Déjame sentir tus manos. Escucha esto, tres mensaje oculto. Para todas aquellas que pues son el segundo frente. Para todas aquellas que no tienen el amor completo del caballero, que se tienen que esperar un día para verlo. Esto es para ustedes. Y la canción trae mensaje oscuro. Yesca, ¿sabías eso? Júntate conmigo, güey, vas a aprender mucho del radio. Mira, vamos a poner aquí poquito y luego ya la ponemos toda. La voy a adelantar y luego ahorita la pongo toda. Ahí viene el mensaje oculto, solo para enfermos. Ahí va. Escucha.

0: deja tu amor sobre mí.
1: Que no te marcharás, que no tendrás que.
0: O sea, como.
1: Que tal vez.
0: Ah, o sea, que sea la estaba como que la Ruth quiere a fuerza que el vato ya deje a su esposa. Que le embarace y le. Con esto me despido. Faltan 7 minutos para que te largues. Con esto me despido, dije. Se llama hasta mañana. Ahora usted aprendió algo nuevo de canciones. Tengo muchas, güey. Tengo significado de muchas canciones. Pero, pues ganamos 150 mil pesos. Cuando lleguen los 200 mil pesos al mes, trabajo más. Ahorita así nos vamos. Échale, Alicia. Escucha esto.

0: cuando le dices, tú volteas a ver y le dices, tú ya sabías que yo estaba casada. ¿Sabías? ¿Cómo que no me voy a ir? Ah, ¿verdad, mis queridos carnalitos? Hombre, ¿qué les pareció, hombre? Alicia Villarreal, hombre.
1: Así es, mi amor, que puede entender esta gentuza. No tiene clase, no tiene cultura, nada.
0: No tiene ni agua, güey. Tiene ni agua, hombre, ni luz, hombre. Es queridos chancan chanchanes, hombre.
2: Le está pidiendo las bendiciones.
0: Estoy imbécil, hablas. Por eso no tienes trabajo, por
2: no,
0: imbécil.
2: Monstruo, no te vayas, no me te vayas.
0: Ah, ¿verdad? Imagínate que ese güey llegue y te pida trabajo.
2: No, monstruo, no te vayas, no te vayas.
0: Ah, no, no era este. ¿Cuál era el otro güey? A ver, ya se me perdió. ¿Cuál era el menso?
3: Quitaste la batica.
0: Ah, no sé dónde quedó.
2: Le está pidiendo las bendiciones. Le está pidiendo las bendiciones.
0: Óigame, no trabajo. Soy idiota. Aquí está Negami. Se queda con Edgar Yescas y con Daniela Treviño en La Botana. Hoy sí van a tener gracia, güey, o van a ser igual el programa. Hoy sí va a estar bueno el programa o no. Yo siempre los escucho. Saliendo de aquí siempre los escucho, pero al Estaca y a Videgaray, los 40 principales, no. Lo he intentado, compadre, te quiero mucho, pero lo he intentado, pero no te aguanto dos calles. No te aguanto, güey. No es cierto. Se queda con Edgar Yescas y Daniela Treviño, que hoy vienen disfrazados, traen antifaz los dos. Chiste local. ¡Vámonos! Yo escucho al monstruo, si me quieren decir, si es más, si les preguntan qué estación de radio escucha, usted diga que escucha otra. Da igual, hombre. Lo único que quiero es largarme y dormir las 8 horas que me faltaron. Bye.

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1: Padres de familia de Nuevo León se están enfrentando a que les nieguen la inscripción de sus hijos en escuelas públicas, ya que les piden obligatoriamente el pago de las cuotas escolares, las cuales deberían ser voluntarias. Desde hace décadas, las escuelas de educación básica piden un pago voluntario a los padres, el cual se asegura que se invierte en mantenimiento de los planteles educativos u otros materiales que los menores lleguen a necesitar. Sin embargo, según la ley, esto no puede ser condicionante para poder inscribir a los menores de edad en las escuelas. Esto parece ya no ser así, pues decenas de padres de familia reportaron a ABC Noticias que las escuelas públicas donde buscan inscribir por primera vez o reinscribir a sus hijos, les están pidiendo el comprobante de pago de las cuotas escolares o de lo contrario, no los dejan efectuar la inscripción. Una madre de familia identificada como Rosalinda indicó que en la secundaria técnica número 70, les están pidiendo de manera obligatoria estas cuotas e incluso les circularon un aviso que de no presentar el comprobante de pago no podría continuar con el proceso de inscripción. Esta misma situación sucede en la secundaria técnica número 37, el Monterrey, en donde se les está solicitando el pago completo de 1,500 pesos por el concepto de donativo. Dicha cantidad dicen haber sido acordada por la asamblea ordinaria del Consejo Escolar de Participación Social, sin embargo, omiten si fue consultada previamente con las madres y padres de familia. La Unión Nuevo Leonesa de Padres de Familia aseguró que por ningún motivo las escuelas públicas pueden negarle la inscripción a los menores, ya que por ley las niñas y los niños tienen derecho a recibir educación.
0: Información nacional.
2: El exdirector de Petróleos Mexicanos, Víctor Rodríguez Padilla, fue vinculado a proceso este lunes por los delitos de violencia familiar y violencia vicaria en contra de su esposa María Felicia Jiménez Lavie. El exdirector de Pemex deberá permanecer en el Centro de Reinserción Social de Xochitepec, Morelos, donde enfrentará los procesos penales. La vinculación a proceso judicial a Víctor Rodríguez Padilla fue sostenida con las aportaciones del Ministerio Público, que refieren un video difundido en redes sociales por la víctima el pasado 26 de junio. En este video se observa a Víctor Rodríguez Padilla propinarle tremenda golpiza a su esposa. Otra de las pruebas del Ministerio Público en contra del exdirector de Pemex es una agresión ocurrida en julio de 2022 en un domicilio de Cuernavaca, Morelos, donde, de acuerdo con la denuncia, Víctor Rodríguez Padilla habría enterrado un bolígrafo en el brazo izquierdo de su esposa María Felicia. En torno al delito de violencia vicaria, la Fiscalía de Morelos documentó que cuando la víctima intentó abandonar el domicilio por las golpizas que le propinaba su marido, el exdirector de Pemex la amenazó con denunciarla por sustracción de menores y gestionar su deportación a Cuba, país de donde es originaria la esposa del extitular de Pemex. Para ABC Noticias, Felipe Barrera Jaramillo, desde la Ciudad de México.
0: Deportes.
3: El torneo de apertura 2026 está a días de comenzar, con Rayados y Tigres luciendo con menos poder que en el torneo pasado por los pocos refuerzos y dejando dudas debido a sus actuaciones en amistosos. Monterrey enfrenta una temporada de cambios con la nueva directiva encabezada por Dennis DeClos, presidente deportivo, Walter Erviti como director deportivo y Matías Almeida como el nuevo DT. Se marcharon Sergio Canales y Anthony Martial, así como el canterano Joaquín Mojica, pero solo han fichado al delantero Diego Rossi a días de que inicie el torneo. Tigres, por su parte, también sufre un cambio en la presidencia con la llegada de Carlos Emilio González y vivirá su primer torneo sin Guiñac, quien se fue del club como agente libre luego de 11 años, y también salió el señor Iván Gacelo López. Los felinos no han anunciado refuerzos y se mantiene la incertidumbre de Ángel Correa, quien entrena con el equipo, pero no tuvo participación en los juegos de pretemporada. Informó para ABC Deportes Andrés Guerra.
0: Espectáculos.
4: Michael ya hizo historia. La película biográfica sobre Michael Jackson superó los $1,000 millones en la taquilla mundial, convirtiéndose en la biopic más taquillera de todos los tiempos. Protagonizada por Jafar Jackson, sobrino del rey del pop, la cinta dejó atrás a Bohemian Rhapsody y Oppenheimer, que hasta ahora lideraban el género. Además, se convirtió en la primera película biográfica en alcanzar esta cifra y en el mayor éxito éxito en la historia del estudio Lionsgate.
5: Ale Burnes para ABC Noticias. 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

0: del monstruo.
1: ¿Ya listo?
0: Ya voy.
1: ¿Dónde es tu cita?
0: En la sala de masajes de Jetas.
1: Edgar, ¿ya es que se
0: qué? Voy a la sala de masajes Scorpio.
2: El tren con destino a la diva.
1: Aunque piensen que es broma, no, no es broma.
0: Más que Kimberly llega a la 1:30,
1: güey. No es broma, no es broma.

0: al 818-0101-957.
1: Así.
0: La primera intervención, así rapidito, nene, buenas tardes. La botana, ¿qué? ¿Para la botana qué? Al 818-0101-957. A ver, ¿quién anda por acá? Ya se fue.
2: Momento de reportarse.
3: Oye, nene. Mande. Entonces lo que dice el monstruo no es mentira. ¿De qué? Es verdad lo que dice de ti. Pregúntale.
0: Ya se fue, pero yo quiero que tú me lo digas. 818-0101-957. Y para la botana, ¿qué? Te acompañamos en la hora de la comida, del postre y de la botana.

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0: botana de la Sabrosita 95.7. Estamos contigo de lunes a viernes.
1: De 1 a 3 de la tarde, Edgar Yescas, el nene.
0: Oye, Nani, ¿cómo estás? Buenas tardes.
1: Hola. Hola.
0: ¿Cómo estás?
1: Oye, muy contenta iniciando la semana con Tocho Morocho.
0: De los creadores de Pantaleta, llega Nani Treviño con
1: Tocho Morocho. Y está con Mambo.
0: Está con. No, esa sí te la volaste. Oye, vamos a dar la raza del WhatsApp a la botana, que es momento de que se reporten, ya está activo para ti, ¿eh?
1: 818-0101-957.
2: Nene. Para la botana de hoy, nada como lo que quedó de la carne asada de ayer. Un recalentadito, papá.
0: ¡Qué rico!
1: Oye, una quesadillita en harina con carnita guisada y puré de papa.
0: ¿Y la dieta?
1: Ah, hoy, por eso tú comes, hoy yo no puedo.
0: Ah, otra vez hoy empiezo.
3: Hola, nene, buenas tardes. Oye, para la botana, una torta de barbacoa con frijolitos y aguacate. Ay, papá.
0: Recalentado.
3: Un cocón bien helado.
0: Recalentado.
1: Sí.
4: España en la del moño, mi nani. Tú eres de mi bandera acá de mi ranch.
0: ¿Por qué?
1: España en la del moño.
0: Ah.
1: De Tocho Morocho llega. Toño la del moño.
5: ¿Qué tal, comprende? Hola, Dani. Pues para la botana, una milanesita así en tiritas con cebollita y tomate, cebolla guisadita, unos frijolitos refritos con queso arriba y una sopita de fideo. Ahí nomás, saludos.
0: Es momento de que todos nos presuman, ¿no? Y que nos manden, si es posible, antójenos, mándenos foto, porque sí traemos hambre.
1: Llega la 1 de la tarde y significa hambre, peligro en esta cabina.
0: Llegas y está en tu estómago.
6: Nene. Oye, nene.
2: Para la botana de hoy.
6: Como lo que quedó.
2: Yo no sabía que al Mosco le gustaban los Transformers, nene.
0: ¿Por qué?
2: Ahí donde dijo que iba a ir. Son puros Transformers.
1: ¿A dónde?
0: ¿Y tú cómo por qué sabes? De eso? ¿Tú has ido?
1: ¿Y por qué te invitó?
7: Voy para la botana, puro pollito a la plancha, porque no me acordaba del propósito de año nuevo.
0: No, hijita. Ya se va a acabar nuevamente el año y tú apenas estás con eso. ¿Sabes que uno de los propósitos fue ponerme a dieta? Sí, hijita, pero era en enero, no ya en julio.
1: Comí todo menos uvas este año.
0: No, hombre. Te acompañamos en la hora de la comida.
1: Del postre.
0: Y de la botana.

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0: para un extraño.
1: Ya estamos de regreso. Estás escuchando La Botana de la Sabrosita 95.7. ¿Escuchas?
2: No, no te oigo nada. Ahí estamos.
1: Ahí estamos.
2: Edgar Yescas, el nene.
1: Dani Treviño, la Conce, estamos contigo en La Botana de la Sabrosita 95.7. Oye, Dani, estuvimos hablando la semana pasada de este nuevo, ¿cómo le podemos llamar?
2: Concepto. Una nueva
1: sección. Ándale, ahí está, la nueva sección que se llama De Radio a las Redes. Estuvimos platicando, fíjate que sí le seguimos el tema ahí de la persona que nos había mandado la información de la raza del Tepache, de la gente del Tepache. Bueno, ahorita ya se ha estado buscando, no sabemos qué ha pasado con el señor de los Tepaches, no lo podemos localizar, así que hay ya apertura nuevamente para esa persona que dice, ¿sabes qué? Es que venden unos taquitos bien ricos, ¿eh? Pero la verdad es que le falta venta, le falta ese puntito adicional. Y bueno, Nani Treviño y Edgar Yesca nos vamos a encargar de eso.
2: ¿Quién se perdió esta sección la semana pasada de la radio a la red? Es que vamos a hacer nuestra obra de caridad.
1: Exactamente.
2: Vamos a impulsar negocios.
1: Este es el espacio serio de la botana.
2: Sí. No, casi no hay.
1: Casi no.
2: Pero en estos 5 minutitos es el espacio serio de impulsar a esos emprendedores que, ¿sabes qué, Dani, nene? Se van a casar unos primos y acaban de abrir un negocio de tostadas. Están muy buenas, pero les falta gente.
1: Ojo, sin marcas, ¿eh?
2: Ah, claro.
1: Es importante. De radio a la red al 8180101957. Oye, esos de aplicación los que más saben, ¿eh?
2: Claro.
1: Que andan todo el día, oye, que hay unos taquitos y que la señora y que los abuelitos y que la tía y que la colonia de allá, ¿eh? Ellos son los que más saben de eso.
2: Que díganos exactamente dónde está ubicado, sin marcas, pero cuéntenos la historia si es que se la saben, en dónde están ubicados, municipio, entre calles, y vamos a hacer la labor de darles esta mención.
1: Exacto.
2: A estas personas,
1: ¿no? En las redes sociales ustedes lo van a ver, por eso el nombre de la radio a la red. Así que mandar tu nota de audio.
2: 818-0101-957.
1: Te acompañamos en la hora de la comida.
2: Del postre.
1: Y de la botana.

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0: Oye, nene, Daniela, buenas tardes. Aquí el exbloqueado reportándose. Ahorita que mencionaste que nosotros los de aplicaciones sabemos demasiado de lugares así para comer así.
1: Ajá.
0: ¿Sabes quién sabe más? Los foráneos. Me he dado cuenta que los foráneos saben más de lugares así porque ellos llegan sin poder prepararse las cosas, sin la familia, y están experimentando lugares y saben más de lugares que nosotros.
2: Oye, foráneos. Fíjate que sí, ¿eh? Si tú eres foráneo, si tú eres de esos que anda buscando, lógicamente, economizar,
1: claro,
2: pero comer algo bien, nos puedes contactar en las redes sociales y nosotros nos encargamos, ¿eh?
1: Oye, ándale.
2: ¿Sabes qué? Yo soy acá de Tamaulipas, pero mira, yo siempre vengo a unos taquitos, a unos licuados.
1: Es más, hay tacos también para quienes vengan, por ejemplo, de Matamoros.
2: Ajá.
1: Tacos estilo Matamoros. Porque allá se hacen también que con quesito rallado y cosas así. Entonces, también comida que hayan encontrado y gente de Veracruz que vendan aquí en Monterrey también se vale.
2: Perfecto, así que ya lo sabes. Contáctenos en las redes sociales, a Nani la encuentras
1: como arroba Nani TRV y a Yescas.
2: Edgar Yescas, así en Instagram, que por cierto,
1: ajá,
2: mira, a mí me contactaron por medio de Instagram, mira, te lo voy a platicar. Dice, hello Edgar, mira, soy Ana y junto a mi hermano pusimos unos chilaquiles. La neta, no hemos logrado darnos a conocer como quisiéramos, tenemos poquitos clientes, pero son esos clientes fieles que nos hacen seguir. Ojalá puedan ir a darse la vuelta, la neta, no se van a arrepentir, los comentarios siempre han sido favorables. Los invitamos a que los prueben y tú seas el que nos recomiende. Estamos en la Colonia del Norte, entre Guerrero y Galeana. Así que,
1: ándale,
2: ¿qué te parece? Mira, dice, no me puso el nombre del lugar, pero ¿qué te parece si con este iniciamos?
1: Ándale,
2: ya
1: vámonos a ese lugar.
2: Quedó pendiente el del Tepache, también, ajá, lo vamos a hacer, pero vamos a acompañar a nuestra amiga que se llama Ana y a su hermano para empezar con ese. ¿Qué te parece?
1: Ándale, ¿me repites la ubicación?
2: Mira, es en David Cosio, en la Colonia del Norte, entre Guerrero y Galeana.
1: Ahí está.
2: Ahí vamos a ver. Además, ya hicimos la convocatoria, a la raza que está escuchando, que tiene oportunidad de, ¿sabes qué? Yo me voy a apuntar, yo quiero ir con ustedes, yo quiero hacer la venta del día a esos emprendedores, también se vale, para que se vayan apuntando, ¿eh?
1: Ahí a través de redes sociales vamos a estar diciendo día, lugar y fecha y hora para que se den cita y vayan con nosotros también a probar los lugares de estos emprendedores.
2: De esta semana no va a pasar, eso sí les voy a asegurar. Así que si ustedes también tienen alguna recomendación, ya lo saben, en las redes sociales de Nani o en las mías nos contactan en Instagram, NaniTRV, Edgar Yescas. Ahí, así nos encuentran, ¿eh?
1: Ahí está esta sección de la botana de la radio a la red, donde apoyamos estos negocios que van a la alza, hacia
2: exactamente
1: arriba.
2: Exactamente. Lo que la gente escucha, lo que la gente ve de radio, nos comenta, lo platicamos, lo vamos a llevar a las redes sociales de radio a la red. Te acompañamos en la hora de la comida,
1: del postre
2: y de la botana.

0: Antes de entrar al Nanidato, dice por acá un reporte vial, se está quemando un camión repartidor en el bulevar Rogelio Cantú, en circulación de Cumbres a San Pedro, antes de llegar al puente Atirantado. Está saturada la circulación para que eviten tomar este camino. Bueno, ahí está el reporte, ¿eh?
1: Ahí está, precaución, si ustedes andan por esta zona y todavía pueden dar vuelta y agarrar otra ruta, hágalo antes de que sea demasiado tarde.
0: Exactamente, ¿eh? Precaución por los que van para aquel rumbo. Sí. Señoras y señores, llegamos al Nanidato, lo que está en tendencia, lo que está viral en las redes sociales, lo traemos al radio.
1: Todo lo que se hace viral durante el fin de semana, oye, y seguimos todo en el FanFest, que ya quedan estos últimos días, ya estamos en la recta final de esta fiesta, pero se hace viral un video, porque hay un micrófono abierto.
0: Exacto, ¿eh? Ah, Coco lo estaba manejando así, ¿verdad?
1: ¿Ah, sí?
0: Micrófono abierto.
1: Cierto,
0: bueno,
1: cierto.
0: Ahora el micrófono lo pusieron en el Parque Fundidora y pusieron un letrero. ¿Cuál es tu frase regia favorita? ¿Cuál es tu frase regia favorita?
1: Si tiene que haber una frase que te identifique como regio y te identifique a ti, que la uses día a día, ¿qué frase sería? ¿Con cuál frase te quedas?
0: ¿Se va a hacer o no se va a hacer la carnita asada?
1: Ay, claro.
0: ¿Cuál es tu frase regia favorita?
1: Hay una frase que te arma de valor.
0: A ver.
1: Algo parecido al y si sí, pero...
0: Más,
1: sería
0: más regio.
1: Menso si no. Cambia la palabra menso por otra.
0: La que tú ya conoces. ¿Cuál es tu frase regia favorita? ¿Qué ching? Pa' eso trabajo.
2: Nene, Dani, mi frase que me identifica es ¡nta madre!
0: ¿Cuál es tu frase regia favorita ahora en este video que se hizo tendencia, donde pusieron un micrófono abierto en el fan, en el Parque Fundidora y con un letrero?
1: ¿Cuál es tu frase regia favorita?
2: Mi frase regia, nene, sobre el muerto, las coronas.
0: ¿Y sí? Frase regia favorita.
3: Nene, Dani, frase regia. Te reto a que lo hagas.
0: Ah, no.
1: Oye, o cuando no quieres ir a una fiesta. Y no, es que ando bien cansado, me quiero ir a dormir. A dormir al panteón.
0: Esa. Frase regia favorita.
4: Mi frase favorita regia es, pues qué hijo.
0: Pues qué hijo el H.
5: Mi frase regia favorita se va, es unos pellejos o qué.
0: Ah,
1: claro.
0: Frase regia favorita que nunca aplicamos.
1: ¿Cuál?
0: Temprano para acabar temprano.
1: ¡Hombre!
0: ¿Quién anda por acá? Nota de audio al WhatsApp, ¿eh?
1: 818-0101-957.
6: Frase regia favorita de don Rómulo Lozano. ¡Ah, mundo hediondo!
0: ¡Ah, mundo hediondo!
7: Dame, mi frase regia. ¡A huevo que sí!
0: ¡A huevo! A mandar tu nota de audio. En el Nanidato se hizo viral, se hizo tendencia este video con micrófono abierto, con un letrero
1: que decía, oye, ¿cuál es tu frase regia favorita?
0: Hay uno que me gusta mucho.
1: ¿Cuál?
0: Inga tu roña. Te acompañamos en la hora de la comida,
1: del postre
0: y de la botana.

0: La botana de la Sabrosita 95.7. Estamos en el Nadidato. ¿Cómo llegamos a esto, Nani?
1: Es que el video viral de este fin de semana, hay un micrófono abierto que dejaron en el FanFest con un letrero, nene, y tenía una frase.
0: A ver, ¿qué decía?
1: Dime cuál es tu frase regia favorita.
0: A esto le preguntamos a ustedes que nos estén escuchando, ¿cuál es su frase regia favorita?
2: Otra también muy, muy buena es la de ¿qué onda, compadre? Ya no es compadre, ya es compadre.
1: Compadre.
0: Compadre, ¿qué onda, claro, compadre? Sí, sí, sí. Y eso es de muy, muy de regios. ¿Qué onda, compadre?
1: Compadre.
0: Pare.
1: Compadre. Compadre.
0: Pare.
2: Buenas tardes, Millescas, Nani. Mi frase favorita es llama más.
0: Ponle tú, ponle tú que sí es muy regio.
3: Aplicamos. De tal palo, tal astilla.
0: ¿Y cómo le llama? Esta yo creo que debe ser la número uno, frase número uno de regio.
1: ¿Cuál?
0: Está con madre.
1: Ay, cómo no.
0: Frase regia favorita, ¿cuál es la tuya? Manda tu nota de audio.
1: 818-0101-957.
4: Mi frase regia favorita es el muerto entre varios pesa menos.
0: Chile. Donde come uno, comen cinco. A ver, ¿quién
5: la frase de regio favorita? ¡Muévanse, hijos de su!
6: Frase regio favorita. ¿Amos o qué?
0: ¡Amos! ¡Amos! ¿Cuál es tu frase? Debes de tener una palabra o frase que más uses que sea muy, muy regia.
1: Ahí te va.
0: A ver.
1: Son iniciales.
0: A ver.
1: GPI.
0: Muy de regio. Oye, fíjate que voy a hacer una carnita asada.
1: Ah, sí, GPI.
0: Es muy de regio, muy de regio.
4: Y si lo encuentro, ¿qué te hago?
1: Ay, mamá regia.
0: No puede faltar en casa de mamá regia.
7: Mi frase regia es de los fines de semana. ¿Chéves o qué?
1: ¿Sí o qué?
0: Sí o qué.
8: Frase regia, nene, Nani. Nos la echamos. ¿Por qué no?
0: ¿Y sí?
9: Buenas tardes. Mi frase favorita. ¿Jalas o te pandeas?
1: Ah, o te enclochas.
0: Debe de existir una frase o una palabra muy regia que encaje para toda cualquier situación.
1: Ay, ¿cuál será esa?
0: ¿Cuál crees que sea?
1: Cualquier situación.
0: Sí.
1: A ver, no sé cuál.
0: Él está con madre. Oye, vamos a comer, te voy a invitar a comer unas flautas. Ah, ¿con
1: claro,
0: madre? ¿Con madre? Oye, fíjate que aquel partido estuvo muy reñido, se puso con madre. ¿Eh? ¿Dónde más la aplicarías?
1: Oye, esta canción y este grupo. Ah, no, cállate, en vivo.
0: Está con madre.
10: No sé, regia favorita, no seas mam. ¡Ey!
11: Nani, nene, frase regia favorita. Cobarde si no, pero con otros.
0: Y, si no.
1: Si no.
0: Si no.
1: Cuello si no.
12: Buenos días, mi amor, me
0: acabé. Ah, vete aquí. Ese no está aplicando ahorita, ¿eh?
13: Saludos. Buenas tardes. Mi frase favorita es.
1: ¿Cuál?
13: Arre con la que barre.
0: ¿Y sí?
13: Sobre las guacas.
0: Frase regia favorita, ¿cómo llegamos a esto?
1: En un video que se hace viral en redes sociales, hay un micrófono con un letrero para que todo usted que pase sea invitado a decir su frase regia favorita.
0: Esa que aplica en todo, en todas situaciones, en todas las situaciones. Está con madre, está con madre.
4: Mi frase regia favorita, hablando de Dani.
1: ¿Cuál?
4: De la Conce. Ay, así como me la resucitó el doctor. Saludos.
1: Saludos.
0: Oye, frase regia de la chaviza.
1: ¿Cuál?
0: Como me goofy.
1: ¿Cómo?
0: Quédate por acá.
14: Otra sí regia. ¿Qué hubo, primo? ¿Cómo anda?
1: Ay, el primo.
0: ¿Qué hubo, primo? Sí, señor. Te acompañamos en la hora de la comida.
1: El postre.
0: Y de la botana. Oye, por cierto, quiero mandarle saludos a mi sobrina Ana Clau, a sus primos Isa y Leo y a mi cuñada Carito, que nos van escuchando. Les mando un gran abrazo.
1: ¿Cuál es su frase regia favorita?
0: La de ellos, te lo voy a preguntar. Buena pregunta. Frase.
1: ¿Sacas o no?
0: Frase, ándale.
1: ¿Sacas o no sacas?
0: De niño regio.
1: Sí, ¿cuál?
0: Sacas. Sacas. No, hay unas palabras que ahora tú eres parte de la chaviza. El FOMO. El
1: ay,
0: FOMO.
1: Qué FOMO me dio. Ay,
0: estoy hasta aquí con esas frases. Te acompañamos en la hora de la comida.
1: El postre.
0: Y de la botana.

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0: lo que está viral en las redes sociales te lo traemos al radio. Y ahora llegamos a esto. Al micrófono abierto que había en el Parque Fundidora.
1: Había un micrófono que cualquiera podía pasar, pero había un letrero muy específico. Tenías que decir tu frase regia favorita.
0: Así directo, frase regia. No cualquier frase, no. Frase regia favorita. Oye, ya me mandó mi cuñada la frase de niño regio.
1: ¿Cuál es?
0: Mira, primero me puso la de 6-7. Esa ya todo la trae. Y luego me pone la otra. Me están bugueando.
1: ¿Qué es ¿bugueando?
0: Eso? Bugueando.
1: A ver, no sé cómo lo apliquen, pero bugueando es cuando en un videojuego te bugueas. O sea, como que se traba, no sé, falla internet y todo, y está el monito así de que pegándose con la pared porque no puede caminar.
0: Le voy a preguntar porque esa sí es nueva para mí.
1: Esa sí, yo también. Sí. ¿Cómo le dices a alguien me estás bugueando? ¿Como que me estás molestando o qué?
0: A ver, carito, si estás ahí, por favor, explícame en qué caso lo aplican el bugueando.
1: Yo bugueo, tú bugueas.
0: Nosotros bugueamos.
2: Buenas tardes, par de hermosos. Una de mis frases favoritas, porque tengo varias, es... ¿Tos que le caemos a la fiesta del nene o qué?
3: Frases de regio, dere, así como en serio.
0: Ah, eso también es de la chaviza. ¿Puede ser de la chaviza o no?
1: Nunca la había escuchado.
3: Frase regia.
0: ¿Cómo está regia entonces?
4: Mis estimadísimos.
0: Échale.
4: ¿Unos pellejos o qué?
1: Claro.
3: Frase regia, miren,
1: Nani,
3: churrias. Mamalón.
0: ¿Y sí?
5: Nani. Nene.
0: Échale.
5: Frase regia. Dale calmado, ahorita le damos en corto.
1: Dale tranqui.
0: Dale tranqui, no, hombre, ahorita en corto se arma.
1: No.
6: Y otra también muy regia, muy típica de aquí de los regios, es la de mamalón.
0: ¿Y sí?
7: Frase favorita de un regio. Camarón que se duerme, se lo lleva a la corriente.
0: Diría mi papá, camarón que se duerme, amanece en un cóctel.
8: Frase regia, una y ya.
0: No, pero esa sabemos que no va a aplicar, ¿eh? Nunca va a aplicar.
9: Buenas tardes, hola. Por saludar y decirles que mi frase regia favorita ya la dijeron, pero bueno, tengo otra.
0: A ver.
9: Que es la de aquí para dónde.
1: Ah.
9: Saludos, chicos, que estén bien y gracias por existir.
0: Un abrazo, Janet. Y, ¿y de aquí a dónde o qué?
1: El after, ¿dónde se va a armar?
6: Frase regia, nene y nani. Cuñao.
0: ¿Y sí? ¿Palabra regia? Sí.
6: O la de... La que dicen las mujeres, es un amigo, es mi amigo gay.
0: Eso ya es excusa, ¿eh?
10: ¿Cómo están, nene, nani?
1: Dame.
10: Frase regia, ¿jalas o te pandeas?
0: ¿Jalas o te enclochas? ¿Jalas o te enclochas a una carnita asada?
1: Jalo.
0: ¿Jalo? Claro.
11: Oye. Frase regia. ¿Qué onda, pa?
1: ¿Pa dónde o qué?
0: ¿Pa dónde? Ah, pero así, ¿pa dónde o qué?
12: Esta frase también está muy buena. Cuando estás ahí en una reunión alrededor del asador y llega otro y te dice, ahí va diciendo.
0: Oye, palabra regia en el trabajo.
1: ¿Cuál?
0: Cuando ves pasar al jefe.
1: Ajá.
0: Ahí va tu tío.
1: Ahí va
0: tu
13: tío. Frase, ¿quién me jaló mi cabello?
1: Ah, no. Esa no.
13: ¿Sí o qué?
0: ¿Sí o qué? Oye, quiero mandar celos a mi compadre Jera, a DJ Jera Pro Monterrey, mi compadre. Compare. Compare DJ Jera Pro Monterrey, frase de él. Hoy trabajamos al poniente. Es que es DJ mi compadre y siempre pone así. Hoy vamos a tocar en el poniente.
1: Hoy jalamos, ¿dónde?
0: Hoy jalamos. ¿Cuál es esa frase muy regia que tú utilizas, que escuchas? Porque ¿cómo llegamos a esto?
1: Lo que está viral en redes sociales, ahorita un video donde hay un micrófono en el FanFest junto a un letrero que dice, ¿cuál es tu frase regia favorita?
0: Oye,
1: entonces, ¿qué pasó?
0: Me llega un mensaje, mi compadre Serón dice, buenas tardes, compadre, frase, más bien, tu frase favorita, se ganchó la traila.
1: Sí, no, ya. ¿Qué? Ya valió, ya dijiste, se prendió el cerro.
0: ¿Lo dijiste al tanteo o algo me conoces, compadre Serón? Te acompañamos en la hora de la comida.
1: Del postre.
0: Y de la botana.

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0: Nene y Dani, frase regia, al rato te caigo.
1: Ah. Un abrazo, saludos. Oye, en Enanidato, este video que se hizo viral, que está en tendencia, donde ponen un micrófono abierto en el Parque Fundidora con un letrero donde te pregunta:
2: ¿cuál es tu frase regia favorita?
1: ¿Cuál es la de ustedes, eh? Oye, la de cuando dices algo, palabra regia, dice el compadre Cerón: confirmo. ¿Confirmo? Sí.
2: Confirmo, claro.
1: Oye, fíjate que aquel lugar, no, se la bañan, está carísimo, ¿eh?
2: Sí, confirmo.
1: Confirmo. Diría Adrián, totalmente.
3: ¿Qué onda? Frase regia. Como cuando te dicen: ¿qué onda, cómo andas? Dos, tres.
2: Dos trenzas.
4: Chiquitines, frase regia favorita, a la prima CLE. ¡Ey!
5: Frase regia, nene y nani. ¿Unas cheves o qué?
1: ¿Cheves o qué?
2: ¿Ontas?
1: ¿Esa ontas aplica en qué? ¿En qué forma?
2: O sea, pues es que llegué aquí a la cabina y ontas. ¿No estás? ¿Ontas?
1: También, oye, 3 de la mañana, ya encervezado, a la ex. ¿Ontas?
2: Para ir. Para caer.
6: Frase regia: me gustabas antes de que le gustaras a mi compa.
1: Frase regia chapulina.
7: ¿Ontas? Nene Nani, buenas tardes. La frase regia es cuando te dicen: oye, ¿tons qué? ¿Tons qué o qué? ¿De qué o qué? Pues qué.
8: Buenas tardes, Nini. La frase, yo pienso que la más regia es la de: ¿se va a hacer o no se va a hacer la carnita asada?
1: ¿Cómo se hizo famoso? Saludos, ese personaje. ¿Se va a hacer o no,
2: bueno, se va a hacer
1: la carnita asada?
9: Frase: ¿qué ondix con el ondix?
1: ¿Qué ondix con el ondix?
10: Y todos los que dan por ese micrófono contagiados de COVID. Ay, no.
1: Siempre tiene que ver un amargado.
2: No vayan a... Nadie está diciendo que si nos enfermamos, que si no quieres no salgas de tu casa y ya.
1: No era obligatorio opinar, ¿eh? O sea,
2: no, tú puedes... ni quedar, hablar en el micrófono.
1: Puedes, o sea, quedarte escuchando el programa sin problema.
2: Ya,
1: ¿eh?
2: O sea, ya.
9: Frase regia, cuando te invitan a algo: No le echamos.
1: Buenas
11: tardes, nene y nani. Frase regia: no, cheves o te pega tu vieja.
1: Ah, ahí donde saques el orgullo. Yo mando.
2: Eso achia, también.
1: La de achia.
12: Nene, nani, frase regia cuando te están tirando la onda: gracias por existir.
1: Esa no aplica. No. O sea.
2: ¿No? Ya caíste.
1: Échale. Ay, es que siguen llegando bastantes audios.
2: ¡Se trabó el WhatsApp!
1: Ay, gracias a toda la raza que se reporta, que manda su nota de audio.
2: Frase regia. Ándale.
1: Ahí está, ándale.
13: ¿Vas a ir o no vas a ir?
1: O no vas a ir, ¿eh?
4: Se trailó la gancha.
1: Se ganchó la traila. Se prendió el cerro.
2: Págame lo que me debes.
1: Ah, no, ese.
9: Ándale. Frase muy regia. ¿Ontas? ¿Cheves o qué?
1: Cheves.
9: Jalo, güey.
1: Saludos.
2: Jalo.
1: Y con el güey, jalo, güey. Pero tiene Halo. Que... No nada más es güey, no, güey. Jalo, güey. Así.
14: Ay. Siempre hay un aguafiestas amargado. Chingüetas, hombre.
1: ¿Chingüetas?
2: Hombre, contigo.
14: Soy muy regia. Ya, raza, viernes.
1: Te acompañamos en la hora de la comida.
2: El postre.
1: Y de la botana.

0: están escuchando, hicimos por ahí unas grabaciones para que ustedes también lo disfruten en las redes sociales, Nani Treviño, ¿cómo te encontramos ahí en Instagram, TikTok, todas las redes sociales?
1: En Instagram como @NaniTRV con N y con I latina, en Facebook como Dani Treviño y en TikTok también.
0: Así, Dani Treviño.
1: Así fácil.
0: Perfecto.
1: ¿Y tú?
0: En Facebook como Edgar Yescas el Nene, Instagram Edgar Yescas y TikTok Edgar Yescas y el número cero. Pero bueno, en el Nanidato, lo que está en tendencia, lo que está viral en las redes sociales, te lo traemos al radio.
1: Estamos conectados.
0: Oye, a ver, dímelo. Sí, totalmente. Estamos conectados.
1: A través de redes sociales había un micrófono en el FanFest con un letrero. Y el letrero decía: dime tu frase regia favorita.
0: Pero así, muy, muy regia,
2: Frase regia. Ya voy llegando, ya vengo aquí por las torres. Mentiras, va saliendo de tu casa.
0: Y sí. No, ya. Fíjate que yo tenía un amigo. Ya vengo aquí por la chona. Ya vengo aquí por la chona. Así, la de Isidora. Ya vengo aquí por la... El güey apenas estaba saliendo de su casa. Siempre decía la mía, ya no te creemos, güey.
3: Ah, peladito amargado, hombre. No es de fuerza mandar mensaje.
1: Ya ves.
3: Entonces, más, bloquéenlo por idiota.
0: No. Muy regio se escuchó eso, sí. Muy regio.
2: Nene, Dani, se hace regia. Cuando el que va a llevar la carne tarda un resto, que le dices... ¿Fuiste a matar la vaca?
1: Oye, no, hombre, te la bañas tú.
0: Te la bañas muy regio. Oye, cuando vas, voy a traer una chelecilla. ¿Y luego qué? ¿Te tardé? ¿Fuiste a cervecería o qué, güey?
4: ¿Qué onda, jóvenes estudiantiles?
0: Gracias por lo de jóvenes.
4: Hermosos, frase regia. ¿Qué onda, unos pellejos o qué, güey?
0: ¿Unos pellejitos o qué? ¿Unos pellejitos?
1: Jalo,
0: güey.
5: Sí, Dani, Nene, buenas tardes. Frase regia. Huerco mondao.
0: Huerco mondao, hombre.
6: ¿Dónde estás? Te pago el Uber.
0: Muy de regio con tu ex.
6: Como
0: eso
6: de las
0: 2, 3
6: de la mañana.
0: Y sí. ¿Cómo llegamos a esto?
1: Lo que está viral lo traemos aquí al radio en el Nanidato. Y es que en el FanFest pusieron un micrófono.
0: Ajá.
1: Y había un letrero. Entonces tú pasabas y en ese letrero te preguntaban cuál era tu frase regia favorita. ¿Cuál es?
0: ¿Cuál es? ¿Chéves o qué? No, yo te digo a ti, te estoy preguntando de verdad.
1: Sí,
0: jalo.
1: Confirmo.
0: Totalmente. Te acompañamos en la hora de la comida.
1: Del postre.
0: Y de la OTAN.

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0: Mountas. Oye, gracias a toda la raza que se estuvo comunicando, mandó su nota de audio que se hizo partícipe en el nanidato.
1: En la frase más regia y pendientes de redes sociales, porque si no salió el audio aquí al aire porque se nos acaba el tiempo, ahí a través de redes sociales vamos a estar haciendo también videitos, ¿eh?
0: Exactamente, vamos a estar subiendo los reels. Nos vamos a despedir ahora sí con el...
1: ¡Boom!
0: Espérate, no, déjame otra vez. Con el...
1: ¡Boom!
0: Sabroso de la botana, Nani. Nos despedimos, ¿eh? A toda la raza, regresamos el día de mañana en punto de la 1 de la tarde. Yo regreso el día de hoy a las 5 de la tarde en el Sabro Party.
1: Mañana en punto de la 1, ya sabes, la botana con Edgar Yesca, el nene.
0: Y Nani Treviño, la Conce, te traigo yo una sorpresa de el boom sabroso.
1: A ver, ¿cuál? ¿Voy a llorar o no?
0: No, pero te vas a acordar de algo.
1: ¿De algo de alguien?
0: De algo.
1: A ver.
0: Y a la raza que está escuchando, bueno, nos vamos a despedir así, si están comiendo.
1: Buen provecho.
0: Y a toda la raza que está manejando, que andan trabajando, que su labor o sus trayectos son detrás de un volante.
1: Hágalo con mucha precaución, que alguien nos espera en casa.
0: Exactamente. Que pasen muy buenas tardes. Nos despedimos con el...
1: ¡Boom!
0: Sabroso de la botana.
1: Te pasaste.
0: A toda la raza que está escuchando, a ver si se acuerdan de esto, ¿eh?
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0: nos informamos y vamos de lleno con el Traca Traca Show. Son las 3 en punto. Buenas tardes, Monterrey.
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1: La primera etapa de la interconexión vial que enlazará la avenida Lázaro Cárdenas, Gómez Morín y Morones Prieto en el municipio de San Pedro Garza García alcanzó un avance del 84%, lo que representa un incremento de 4 puntos porcentuales respecto al 80% reportado el pasado 19 de junio. El gobierno de San Pedro informó que las labores continúan concentradas en la nivelación del terreno, la definición de los trazos de la futura avenida y la instalación del sistema de drenaje pluvial, infraestructura indispensable para garantizar el correcto desalojo del agua durante la temporada de lluvias y el funcionamiento de la vialidad. Las autoridades municipales señalaron que el proyecto mantiene un ritmo constante de construcción, lo que ha permitido aumentar el avance físico de la obra desde la última actualización presentada hace 3 semanas. Dieron a conocer que también continúan los trabajos en los terrenos de Fundación Montemayor, donde ya se desarrollan las rasantes que permitirán definir el trazo de la nueva conexión vial hacia la avenida Morones Prieto.
0: Información nacional.
2: La Secretaría Anticorrupción y Buen Gobierno impuso una multa de 43 millones de pesos a la Federación Mexicana de Fútbol por no cumplir con la legislación vigente en materia de protección de datos personales durante la operación y registro del sistema tecnológico conocido como FANIF, la dependencia del gobierno federal. Concluyó que la Federación Mexicana de Fútbol, actuando como la entidad responsable del manejo de base de datos de los aficionados, cometió 2 infracciones jurídicas. La primera consistió en no informar de manera adecuada a los usuarios que su información biométrica recolectada adquiría la categoría de datos personales sensibles, y es que al momento de solicitar fotografías faciales para la creación del fan ID, la Federación Mexicana de Fútbol omitió esta clasificación vital dentro de su aviso de privacidad. La segunda infracción fue la ausencia de un consentimiento expreso y por escrito para poder manipular los datos de carácter sensible, tal como lo exige estrictamente la ley en la materia. Por esa razón, la Secretaría Anticorrupción y Buen Gobierno del gobierno federal aplicó la multa de 43 millones de pesos a la instancia deportiva. Para ABC Noticias, Felipe Barrera Jaramillo desde la Ciudad de México.
0: Deportes.
3: El uruguayo Guillermo Almada, entrenador del América, y el argentino Matías Almeida de Rayados son los 2 grandes regresos, por decirlo de esa manera, al banquillo de directores técnicos para el Apertura 2026 del fútbol mexicano. Después de ganar la Liga MX y el torneo de CONCACAF con diferentes equipos de los que comenzarán ahora, los 2 técnicos regresan a México luego de cumplir pobres actuaciones en España. Almada con el Real Oviedo y Almeida con el Sevilla. Informó para ABC Deportes Andrés Guerra.
0: Espectáculos.
4: La agrupación Cóctel le da un giro a su carrera con Evolution, una nueva propuesta musical en vivo que busca ofrecer una experiencia más cercana e inmersiva para el público. Integrado por José Ron, Manu Versunza, Hannah Rose y Damiana Beck, el proyecto apuesta por un espectáculo que fusiona pop rock y sonidos contemporáneos, reinterpretando grandes éxitos con nuevos arreglos y una producción renovada. Tras el éxito de sus primeras presentaciones con boletos agotados, la banda anunció nuevas fechas para que fans puedan vivir esta nueva etapa.
5: Ale Burnes para ABC Noticias. 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

0: Nombre de niño que al escucharlo sabes que es un despapalle. Nombre de niño o característica de niño. Nombre de niño o característica de niño que al verlo o saber cómo se llama te das cuenta que es un desmadre. ¿Eh? Nombre de niño que es un despapalle. Nombre de niño que nada más escuchar cómo se llama es un despapayo. Puede ser nombre de niño o puede ser adjetivo, o sea, que lo ves y dices, ya nada más lo ves, dices, este vato es un despapayo. Nombre de niño que al escucharlo sabes que es un despapaye. O que físicamente lo ves y dices, este vato es el despapaye de hoy. Platícamelo a nuestro WhatsApp 818-0101-957. Nombre del niño que es un despapaye. Nada más escucha su nombre y dices, este vato es el despapaye de aquí. O cuando ves que sabes que el niño es un despapaye. Mándamelo al WhatsApp 818-0101-957. Nombre de niño despapaye.
1: ¿Cómo te das cuenta nomás al momento que entra y empieza a escanear todo el lugar para ver dónde va a empezar?
0: Bienvenidos al Traca Traca Show. Buenas tardes, Monterrey. Papayes.
2: Nombre de niño que es un despapaye es Francisco.
0: Nombre de niño que es un despapaye.
3: Nombre de niño. Pepito.
0: Nombre de niño y cuando lo escuchas sabes que ya con el puro nombre sabes que es un despapaye. O ¿qué tiene que tener ese niño para que te des cuenta que es un despapaye, güey?
3: Pepito.
0: Pepito, Pepito. Muy bien, Pepito.
3: Nombre de niño, Gerardo. Y más si tiene unas pompotas. O también Edgar. Hijo, estos dos nombres. Te das cuenta que van a ser unos cerillitos.
0: Cerillitos,
4: güey. Nalgarín, buenas tardes.
0: Buenas tardes. Buena
4: semana, carnal. Nombre de bonito. Niño. Antiguamente Pepito. Ahora Itan, Matías y Sebastián, hijos de su madre. Nomás les ves las caras y ya pareces, estos van al anexo directamente.
0: Nombres de niños que cuando sabe, o sea, para que nada más los escuchas y sabes que son un despapalle. ¡Vámonos!
5: Hola, excelente tarde.
0: Hola.
5: Inicio de semana.
0: Saludos, preciosa.
5: El nombre del niño que nada más escucha su nombre es el Brian. El Brian.
0: Brian. Nombre del niño es papaye.
6: El niño, traca, traca. Jason. Ay. Es un des.
7: Yandel. Corte de tonero, moco duro. Pañal muy abultado. Te das cuenta que va a ser un cadillo entre las dos.
0: Nombre de niño es papaye.
6: Nada más con escucharlo decir, ¡nambe, el jefe anda jalando! Te das cuenta que es un despapaye.
0: Nombre de niño es papaye.
8: Niño es papaye, el Brian, traca, traca.
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0: Oh, ¿cómo sabes que el niño son despapaye? ¿Qué nombre tiene?
10: Traca-traca, buenas tardes. ¿Sabes que el niño es un despapaye? Cuando trae un overol. Trae un overol de mezclilla y el pelo de hongo. Ese niño es un despapaye.
0: ¿Cómo se llama?
11: Buenas tardes, traca, traca. Buenas Paquito, tardes. Y no tu niño.
0: No.
11: Ni Pancho Torres.
0: No.
11: Francisco Torres, servidor. Paquito.
0: No. ¿Cómo sabes que niño es un despapaye? ¿Qué nombre tiene o qué?
12: El Kevin.
0: El Kevin.
12: Anda en puro pañal, sin camisa y descalzo.
0: Muévelo, muévelo. Cosas que niños son despapalle, güey. ¿Qué no
13: cuando
0: me tiene?
13: Es que le ponen gorras de marcas y la cadenita por abajo del cuello en la camisa tipo polo. Y su cortecito muy a la moda.
0: Muy a la moda.
13: Ay, juepto.
14: Pues aquí en mi familia hay varios, pero pues ya nomás los catalogamos como ahí vienen los engendros.
0: ¿Sabes que niños son despapalle? ¿Cómo se llama o qué?
15: No, hombre, traca, traca. Daniel el travieso. Se ¿sí? queda corto. ¿Sí?
16: No, hombre, niño, que sabes que es un despapalle. Agua. El Jerry.
0: ¿Cómo sabes que el niño es un despapalle? ¿Cómo sabes? ¿Lo ves y qué trae yo? ¿O por qué sabes que es un despapalle? ¿O cómo se llama?
17: Nombre de niño, nombre de niño. Jesús. Pero no queda ahí. Termina cuando dice que le dicen Chuyito.
0: Chuyito.
17: Tingas.

0: sabes que niño es un despapalle.
1: Placa, nombre de niño que es un desmais. El Brian.
0: De lo pesca, ¿verdad?
2: Nombre
0: que
2: de un niño despapalle.
0: A ver.
2: Gerardo Garza corriendo por todos lados. Y sabiendo de eso, la maestra lo amarró en una silla.
0: Ahí te lo cinco,
2: la que está cachado.
0: ¡Saludos, primo!
3: Yo salí de

0: otra acá. Nombre de niños despapayes. El Anderson, el Dylan y el Brian.
1: ¿Sabes que el niño es un despapalle? Como cuando le llaman como a mi nieto, el Terrenator.

0: sabes que el niño es un despapalle. ¿Cómo se llama?
1: Traca, traca, buenas tardes. Nombre de niño que sabes que va a ser un problema, tanto de niño como de grande. El Milton. Y anda con su compa el Jerry abrazado. Juegue y juegue. Traca, traca, chaval.
0: ¿Cómo sabes que el niño es un despapalle, güey?
2: Traca, traca.
0: ¿Cómo se llama?
2: Nombre de niños. Mía y Edwin, porque así se llaman los míos y son un despapalle.
3: Papaye, Eitan, y sabes que es un despapalle porque dice, tú no eres mi papá, cuyello.
0: ¿Cómo sabes que niños son despapalle? ¿Cómo se llama?
4: Pero saca niño de papaye, Fabián. Ese nombre, hijo de todo.
5: Traca, traca. Traca, traca. Se llama Yandel y trae corte tipo Texas, con el cuadro bien marcado y rapadito.

0: que atracar. Dylan. Ese nombre tiene como que va a ser un pollito de esos de colores que no va a durar.
1: Traca, traca. Angelito, que de Angelito no tiene nada.
2: El Traca Traca Show por la...

0: ladies and gentlemen. Son las 3 de la tarde con 26 minutos. Es el glamour de la radio, es el tracatracacho. Hoy en el glamour de la radio, nombres de niños de despapayo. ¿Cómo sabes que el niño es un despapaye?
1: Traca, traca, nombre de niño destroyer, Rómulo.
0: Hombre,
2: niño traca traca, el Kevin, compadre George, cuando vayas a la casa no lleves al huerco, por favor.
3: Traca traca, sabes que el niño es un despapaye cuando se llama Gerardo y el papá también se llama igual.
0: ¿Cómo sabes que el niño es despapaye? ¿Cómo se llama?
4: Traca traca, traca traca, el Diego.
0: El Diego, güey. ¿Sabes que niños son despapalle?
5: Cuando lo ves en la calle, en puro calzoncillo, bueno, descalzo, y el moco ahí escurriendo. Ah. Ahí te das cuenta que es un desmauser.
6: Traca, traca. No creo que a Paquito, Paquito le hagas Paquito, Paquito por Panchito Torre. No, no creo. Sí, güey. Mi jefe, mi mejor amigo.
7: Traca, traca. Nombre de niño con característica y apodo, que es un despapalle. Es Brian, moreno, flaco, pelos parados y le apodan el pelón.
0: ¿Cómo sabes que el niño es un destroyer, güey?
8: Traca, traca, buenas tardes. ¿Sabes que el niño es un despapalle cuando se llama Iker y habla como el maderito? Traca, traca, tú.
0: ¿Cómo sabes que el niño es un despapalle?
9: Traca, traca. Luego te das cuenta porque el niño está pelón y tiene una descalabrada.
6: ¿Sabes cuando un niño es bien travieso? Es cuando le miras que trae dos remolinos en la cabeza.
10: Traca, traca, cuando tienen el pelo de esa así de punta, como de cuerpo espín. No, hombre, nomás lo ves y dices...

0: Iker Yandel.
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2: Nuestra red de infiltrados informa que la selección mexicana quedó eliminada del Mundial 2026 y la tregua deportiva terminó, por eso ya un grupo de alcaldes de oposición pretende ir a plantarse en el Palacio de Gobierno. Dicen los infiltrados que ya están apuntados el alcalde de San Nicolás, Daniel Carrillo, el de Apodaca, César Garza y el encargado de despacho de la alcaldía de Escobedo, José Antonio Quiroga, y cabildean la asistencia del resto de sus homólogos, incluyendo los de la zona rural. La convocatoria es para hoy a las 9:30 horas en la puerta del Palacio de Cantera y la intención es pedirle al gobernador, Samuel García, que libere los más de 1,000,000,000 de pesos que, aseguran los ediles, les han retenido.
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2: ¿Cómo sabes que el niño es un despapalle, güey? ¿Cómo se llama o qué?
3: No. Ya cuando traen un corte fade o que andan rapaditos de los lados y el pelito cortito de arriba. Ay, ay, ay, ya sabes que va a ser una bomba de tiempo.
4: Bueno, acá.
2: Hey.
4: Nombre del niño despapalloso. Dominic Podorla. No. Ay, Dios.
2: Suena la alerta, ¿verdad?
4: Sí, traca, show. ¿Te das cuenta que es un...
2: ¿Cómo sabes que niño es un despapalle? ¿Cómo se llama,
4: güey? ¿Te das cuenta que es un reverendo despapalle cuando llegas y te dice, tú no eres mi papá, cuyello?
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0: Las 3 de la tarde, 34 minutos. ¿Cómo sabes que el niño es un despapay, un destroyer? ¿Cómo se llama?
1: Paca, buenas tardes. Nombre de niño que sabes que es un despapay es los que tienen cuatro nombres. Messi, Natanael, Ronaldo, Haaland, Andrés.
2: Traca, traca.
0: ¡Hey!
2: Nombre de niño gorroso ahorita.
0: Gorroso.
2: Los nombres ahorita son Iker y Yandel Mamarre. Y tienen los pelillos de sobaco. Así todos paradillos para arriba nomás. Son las 2, 3 de la tarde y apenas se van levantando y no han desayunado. Y quieren un huevo chopecha.
0: Un huevito chopecha.
3: Nombre de niño despapalle. Ya la de siempre, el Kevin, el Brian. También de niña, hay niñas que son tremenditas. La Brittany. La Kenia. Traca, traca, chau.
0: ¿Cómo sabes que niño es destroyer? ¿Cómo se llama?
4: Traca, nombre de niño, papá y Johan. Y aquí en el trabajo hay uno de 20 años que hijo es.
0: Yoga,
5: nombres de niños despapayes, traca, traca. Iker, Axel, Reynolds.
6: ¿Cómo te das cuenta que ese niño va a ser problemático? Para empezar, era morenito. Siempre andaba rapa. Traía el pañal cargado. Andaba descalzo y si le ponías tenis se enfermaba. Y le decían el chato.
0: Los tenis.
7: Nombre de niño despapalloso, Aldo. Y te das cuenta que en vez de que te diga papá, te dice vato. Qué huerto.
0: Vato.
8: Tracatraca. Tracatraca. Nombre de niño despapalle. Paquito. No, esos niños son un desastre. Sobre todo porque tienen un papá medio borrachito. Por eso.

0: ¿No sabes que el niño es Destroyer?
1: Traca, traca, nombre niño borroso. Rómulo.
2: ¿Cómo sabes cuando el niño va a ser un despapalle? Cuando el papá llega vestido con su camisa de palmitas, bermudas y Converse. Y la mamá con sus pelos de colores.
0: ¿No sabes que el niño es Destroyer?
3: Sí, sí, es el hijo de una prima de mi esposa.
0: ¿Pero cómo se llama? ¿Cómo?
3: Traca, traca, buenas tardes. ¿Te das cuenta cuando el niño se llama Jorge, le dicen Coque? Tiene 5 años y tiene una cadena del grosor de un reloj normal. Y vive en Villajuárez.
0: ¿Y Villajuárez?
3: Y sí, es el hijo de una prima de mi esposa.

0: cosas que el niño es destroyer.
1: No, hombre, ya olvídate el nombre, compadre. Cuando lo ves almorzando unos Cheetos Flaming Hot, compadre, con una bicola, con eso tienes, ya sabes que ese niño es problema.
0: ¿Cómo sabes que el niño es destroyer?
2: Traca, traca, nombre de niños que son un despapalle. El Kevin y la Tiffany. Y más de sus papás se llaman Brian y Kimberly.
0: La Tiffany. La Tiffany.
3: ¿Cómo te das cuenta que el niño es un destroyer, traca, traca, cuando anda todo manchado los cachetes de Cheetos?
4: ¿Cuál es el ritmo que más baila Juana la Cubana?

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1: Oye, cosas que el niño es Destroyer. ¿Cómo se llama? ¿Qué?
2: Niña Destroyer.
1: Ándale.
2: La Meli. Y luego más y le cantas: Melisa, traviesa, dolores de cabeza.
3: Traca Traca. Traca Traca. Mauricio.
1: Mauricio.
3: Y apellida Garcés. Hijo de la.
4: Cuando sabes que la niña es Destroyer, se llama Imeldita.
5: Traca Traca, ¿sabes que el niño es un despapalle? Cuando lo ves todo mugrosito, descalcito, anda con un pañal como de 20 miadas. Ah, y Vivian García.
1: Y cállate, güey.
6: ¿Te das cuenta que el niño es un Destroyer? Cuando anda corriendo en la calle, descalzo y en truzas.

0: por favor.
1: Oigan, y prepárense, ya empiezan a mandar notas de audio para canciones de sábado. Ya. Al 818-0101-9597. Empezamos a recibir notas de audio ya para canciones de sábado. Ya.

0: ya. Y mucho pedo. Me hartas, bye.
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0: Y nos vamos a canciones de sábado. ¿Cómo están? Buenas tardes, las 4 de la tarde con 2, 4 con 2. Bienvenidos a las canciones de sábado. ¿Están listos? Les damos la bienvenida. 4 con 2 minutos, la temperatura en nuestra hermosa ciudad de Monterrey, Monterrey, Nuevo León, de donde transmitimos en vivo, 33 grados centígrados, zona centro Monterrey. ¡Qué rico! ¡Calorcito! Y ahora sí, el momento de las canciones de sábado. Recuerda que tu nota de audio tiene que ser cerrando con el cantadito del Traca Traca Show. Si pediste tu canción de sábado y al final no haces el cantadito del Traca Traca Show, no hay canción de sábado, ¿ok? Nos vamos directo a las 4 de la tarde con 3 minutos. Aquí comenzamos.
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0: canción de sábado.
1: Traca, traca, buenas tardes. Mi canción de sábado, Piquito de Oro con Don Ramón Ayala.
0: Uy.
1: ¿Y no te aburren esas canciones?
0: No.
1: Pues claro que no. Traca, traca, chon.
0: ¿No te cansas de decir siempre lo mismo? No, porque la escucho sentado.

0: Tardes y Grupo Más. ¿Quién iba a pensar?
1: Buenas tardes, Traca. Hola. Para Canción de Sábado, la canción del señor Isaías Lucero, El Día que Puedas. Traca, Draca.

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0: Hey.
1: 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Hey. Me rompieron tu retrato. Los herederos de Nuevo León en vivo desde Suazua.
0: Uy.
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0: ¡Vámonos!

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0: son las 4 de la tarde con 53 minutos, 4:53. 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
0: ¡Barbas tenga! Son las 4:54, canciones de sábado, canciones de sábado.

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0: Invasores de Nuevo León. La tumba será el final. De las canciones de sábado. 13 de julio.

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Después de las canciones de sábado del Traca Traca Show, directito con la Sabro Party, Edgar Yescas, el nene. A partir de ese momento, la Sabro Party suena en... Qué gusto estar contigo de regreso en la Sabrosita 95.7 a partir de ese momento y hasta las 7 de la tarde noche. Te voy a acompañar con los blog DJ exclusivos de la Sabrosita 95.7.

0: otro.
1: Nene, nene, un mix de los Cumbia Kings, compadre, de una vez.
2: Así arrancamos en este lunes 13 de julio, algo así, rico, para ir cantando a toda la raza que ya está camino a casa, si estás manejándolo con mucha precaución, en casa disfrutando de los Block DJ, la gente que está haciendo limpieza, nene, a esta hora llegamos de trabajar, las

0: Nene, nene. Esa no, porque te extraño, gordo.
1: Yo también las extrañaba mucho, por eso estoy de regreso. Después de un fin de semana de mucho trabajo, estamos de regreso. Iniciamos semana, el primero de esta tarde. Seguro lo estás cantando, lo estás disfrutando.

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2: Nuestra red de infiltrados informa que varias de las corcholatas de Morena, es decir, los aspirantes a la candidatura del partido para la gubernatura el próximo año, estarán hoy a las 11 horas en el Congreso local con una demanda conjunta: que el gobernador Samuel García no pueda pedir licencia a su cargo. La tirada de la propuesta impulsada por Waldo Fernández y apoyada por Andrés Mijes, Tatiana Cloutier, Clara Luz Flores y Judith Díaz es impedir al mandatario buscar una diputación federal por Movimiento Ciudadano y, más adelante, la candidatura a la presidencia de la República. Dicen los infiltrados que la movida política morenista puede toparse con pared en los tribunales, pues tiene altas probabilidades de ser declarada inconstitucional si se determina que va contra los derechos políticos del gobernador emecista. La moneda está en el aire.
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0: dar cuenta en qué modo andamos después de que inicie este segundo vlog, DJ, ¿eh? ¿Qué te pareció? ¿Lo cantaste? ¿Lo disfrutaste? Seguro que sí. Ahora es momento de reportarse al WhatsApp. ¿Dónde andas? Cuéntamelo todo al 818-0101-957, nene. La Sabro Party suena todavía aquí en la oficina, nene. Estoy manejando, voy camino a casa. La Sabro Party suena acá en Apodaca. ¿Dónde andas? Cuéntamelo todo.
1: Nene. Excelente tarde, nene. Excelente inicio de semana para toda la racita. Pura buena vibra. Si te puedes poner un mixecito de Ligados, de Los Regios, Milla 22 y de ese tipo de,
0: más
1: de música,
0: más nuevo,
1: estaría excelente nuevas. Para iniciar bien, como siempre.
0: ¡Órale!
1: Lunesito. Saludos de parte del viejo para toda la raza que anda en las aplicaciones.
0: Un abrazo, carnal. ¿Quién anda por acá?
2: Saluditos, buenas tardes, mi estimado nene. Ay, por favorcito, un mixecito de La Mafia.
0: Oye, el siguiente te va, no, te va a encantar seguro, ¿eh? Oye, quiero mandar saludos a toda la raza que nos va escuchando en alguna ruta de camión, que llevan camino a casa. Oye, que van a iniciar el segundo turno, los que ya salieron, que ya van. ¿Sabes qué? Ya voy a descansar o apenas voy a trabajar. Tú también, ¿eh? Date la oportunidad de mandarme un mensaje, ya sea nota de audio, mensaje escrito. Saludos, ¿para quién? La Sabro Party suena N. La raza que anda trabajando en el taxi, en la aplicación. A toda mi raza chambeadora que día a día se reporta y que siempre están escuchando la Sabrosita 95.
3: ¡Mi nene de oro! ¡Bienvenido, mi nene de oro! Vamos aquí, la Sabro Party suena aquí por Félix U. Gómez, a la altura del Penny Real.
0: ¡Órale!
3: Saludos para toda la raza del Penny Real, compadre. ¡Qué bonitos recuerdos de ahí del Penny Real! Compadre, ¿qué te parece un mixecito, compadre? Signo, Sólido, Costumbre. ¡Hijo
0: de
3: su!
0: Acaba de salir, Sólido y Costumbre en el blog DJ anterior,
4: Muy buenas tardes, nene. La Sabro Party suena acá en todo Santa Catarina. La ropa se vino el agua.
0: Ya está lloviendo, no me digas eso, por favor.
5: ¿Cómo andas, nene? Oye, si te puedes poner la canción de Luis y Julián, la de Ambición.
0: ¡Órale!
5: Estaría con madre. Ahí te mando un saludito, acá andamos en Houston, Texas trabajando.
0: Ándale, hasta Texas,
5: Un abrazo.
0: Un abrazo a toda la raza que nos escucha. Oye, fíjate que no se han reportado los de Oakland, los de Oaxaca, la raza de Veracruz. Si hay alguien que sea foráneo, ¿sabes qué? Es que yo no mando nota de audio porque como yo vivo acá en Oaxaca, seguramente no les van a escuchar. No, ¿cómo no? Ya ves, la raza de Texas se reporta. ¿Tú dónde andas? ¿Sabes qué, nene? La Sabro Party suena acá en Veracruz, en el puerto. ¿Desde dónde nos escuchas? Tú te preguntarás, oye, nene, ¿pero cómo le hacen para escucharte? 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
6: No, nene, ¿cómo estás? Oye, La Sabropare suena en todos vigilados, compadre. Hazme un favorzote, hermano.
0: A ver.
6: Y un mix, pero un mix acá... Los Mier y ese tipo de, ¿sabes? O sea, ando retro, compadre.
0: ¡Órale! A ver, ¿quién anda por acá?
7: Gracias, Regia, de esa de 6 a 8. Gracias por existir, nene.
0: ¿Pero qué me has puesto?
7: Traca, traca, señora. Traca, traca, show.
0: Dice, no pusiste mi audio en la tarde, pero va de nuevo.
7: Gracias, Regia, de esa de 6 a 8.
0: ¡Ah!
7: Gracias por existir, nene.
0: Sí lo puse, sí lo puse. No, estás sintiendo, güey.
3: Sí, le prendí después, mi nene. Discúlpame, hombre.
0: ¿Qué pasó?
3: Voy a salir de mi trabajo, gracias a Dios. Y pues bueno, ni modo. Lo que pongas, compadre. Está bien, perro, compadre. Ánimo, compadre, voy por mi hijo, que hoy me toca. Vacaciones, unas tres semanitas, primeramente Dios.
0: Qué chulada.
3: Y a disfrutarnos, compadre. Que para toda la raza que no vea a sus hijos o hagan todo lo posible por verlos, porque es lo más bonito.
0: Exacto.
3: ¡Ánimo, saludos!
0: Un abrazo, carnal, para ti, para tu hijo. ¿Estás listo para el siguiente vlog DJ? Yo te lo dije. Después de que escuches este vlog DJ, vas a ver en qué modo andamos.

0: Por acá, buenas tardes.
1: Qué bárbaro, mi niña. Estás viendo que la niña es chillona y la pellizcas. Caminito por Lua.
0: Saludos para ti y para Lua, que siempre van escuchando la Sabrosita 95.7. Mi amiguita.

Mínene, por favor, dímelo. Oye, le mando un abrazo a Diana y Alejandro, que andaban de gira artística, que van llegando. Recién desempacados.

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0: ¿Qué, nene? Buenas tardes, buenas tardes, nene.
1: Dígame.
0: Oye, apenas me están cayendo. Voy destapando la primera Kawasaki, viene lotes. Con esos mixes que te estás aventando. Saluditos por toda la raza, nene.
1: Gracias, ¿cuál? Carnal, provecho, provecho. Oigan, ya se dieron cuenta, ¿no? Si tú apenas te vas conectando, vas prendiendo tu radio, nos vas escuchando. El primer blog DJ, algo de duelo, sólido, costumbre. El siguiente, tejano romántico. Y el que sigue, se va a poner aún mejor. Yo creo y siento que tú ya te diste cuenta por qué línea vamos. Así arrancamos el lunes, ¿no? ¿Te va gustando? ¿O qué te gustaría escuchar, 818-0101-957, dice por acá. Saludos, nene, desde Oaxaca. Ándale, un abrazo a toda nuestra gente allá en Oaxaca que ya se está haciendo presente,
2: ¿Qué ha habido, mi nene Yescas? Buenas tardes, buenas tardes. Ya saben, mi rey, lo que pongas, garantía. 100% garantizado, mixes, canciones, programación, todo lo que conlleva una buena estación.
1: Gracias, carnal.
2: Fuerte abrazo, canijo.
1: Igualmente para ti, que tengas un excelente inicio de semana, excelente tarde.
3: Para empezar, buenas tardes.
1: Buenas tardes.
3: Y segundo, muchas gracias por existir.
1: De nada.
3: Y tercero,
1: ¿qué?
3: Por tu culpa me separé de mi señora. Me separé.
1: ¿Por qué mi culpa? Mix,
3: tengo que agarrar la guarapeta. Chihuahua contigo. Excelente programa, mi nene.
1: Gracias, carnal.
3: Sigue separando familias y uniendo radioescuchas.
1: Separando familias. No digas eso, por favor, porque me voy a sentir mal y voy a tener que poner un blog DJ y tú vas a terminar llorando.
4: Nene, saludos desde acá, del mero centro de Monterrey.
1: Ándale.
4: Aquí ya por el esposito y con mi güera princesa hermosa. Bonita tarde, nene.
1: Oye, por cierto,
4: del club.
1: Ahí está. Gracias, ahí le va. Mira, ahí está.
5: Mándame unos saludos aquí para mi compadre Toño de Houston, Texas.
1: Ahí está, oye, saludos a mi compadre allá, el buen Castor, que nos está escuchando en Santa Rosa, y a su compadre Toño, que nos acompaña de Houston. Les mando un gran abrazo, estamos bien pendientes, Castorcito. A ver si ya podemos armar algo, güey. Por favor. Un abrazo, mi rey.
6: Así es, nene. Las Agroparis suenan en todo el mundo. Saludos aquí desde Alemania.
1: Ándale.
6: Alemania, cruz con Italia, aquí en la colonia estadio.
1: Vete.
6: Las Agroparis suenan en todo el mundo.
1: Vete de aquí.
7: Nene, ¿cómo estás, nene?
1: Buenas tardes.
7: Hola, Chris. Échale. No sé si me puedas complacer con algo que vaya.
1: A ver, te escucho.
7: Mi hija me acaba de hacer abuelo y.
1: Ándale.
7: Aquí viene conmigo. Venimos del hospital a la casa y no sé qué puedo hacer, ponerme un mix, algo equivalente a que soy feliz porque ya soy abuelo otra vez.
1: Ándale.
7: Un saludo para Valerie, que quede conmigo.
1: Un abrazo para ti, muchas felicidades para los dos. Pero, güey, te ves joven todavía, güey, para ser abuelo.
8: Nene, saluditos y la Sabropari suena hasta Dakota del Norte. Casi llegando hasta Canadá.
1: Ándale,
8: aquí
1: allá.
8: Andamos trabajando en la construcción. Ponte un mixecito de la Sonora Dinamita.
1: Órale. Te mando un gran abrazo a la distancia. Saludos a toda la raza que está en el extranjero y que nos está escuchando, ¿bien?
8: Nene, buenas tardes. Mándale un saludo a mi esposa, Rubí Vega.
1: Ahí está. ¡Saludos, Rubí!
9: Nene, ponme un mix, pero de tus nenebecitos, que los quiero escuchar.
1: Cátelas. No.

Quiero mandarle saludos para mi gran amiga Vero Martínez y a Ceci. Oigan, a ver, ¿cuándo ahora sí se dan el tiempo de visitar al nene, de juntar al nene? Nada más ustedes. Un abrazo, Berito. Y tú ya te vas a reportar. La Sauro Party suena en al 818-0101-9570.

0: un saludito muy especial para el niño Marcelito Villafuerte y Álvaro Gabriel, que la Sabro París escucha hasta Pesquería. Saludos.
1: Un abrazo para ti y para ellos hasta Pesquería. O el nene trae el corazón roto, o el nene anda enamorado.

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1: ¿Qué? Profundo mensaje. ¿Qué te está pareciendo la línea de Block DJ que estamos manejando el día de hoy lunes?

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